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0: buenos días, buenos días, buenos días, buenos días, buenos días. Anda, chavales, ¿cómo amanecieron el día de hoy? ¿Cómo me les terminó de ir en este puente festivo? Fin de semana con lunes festivo incluido, donde se celebró el Día de la Independencia. Spa, buenos días, ¿cómo me inició?
1: Buenos días, buenos días, buenos días.
0: ¿Bien o no?
1: Todo bien.
0: ¿Cómo despertó el niño? ¿Tranqui? Bien. ¿Rela?
1: Trabajando.
0: ¿Ya desde tan temprano?
1: Obvio, ah, obvio.
0: ¿Y la señorita Mariana qué? ¿Cómo me inició? ¿Bien o no?
2: Bien, bien.
0: Oiga, ¿qué se siente día domingo apoyar españoles y lunes festivo ya pelear con los españoles, ¿ah?
2: Ha sido un cambio potente.
0: ¿Ah? Cuénteme.
2: Ha sido un cambio duro, pero bueno.
0: Oiga, pero a la final funcionó, ¿no?
2: Se logró.
0: Ayudamos, apoyamos tanto a Argentina que...
2: La sal.
0: Güey, pucha, hay que bañarnos, weón. Porque no. Esa sal tan hijo de madre que estamos cargando.
1: ¿De qué? Puso a decir que le apostaran al campeón.
2: Es que por eso es que perdieron. Fresa les echó toda la sal.
0: ¿Será que fue mi culpa? No, no Spod, me declaro culpable. Me declaro culpable, pero funcionó. Todo a la final dio un buen resultado. Fui argentino por par días y vea.
1: Vea.
2: Y vea.
0: Las cosas que pasan, ¿no?
2: Completamente.
1: Sí, ya hay nuevo campeón del fútbol mundial.
0: Sí, sí, señores, ya el día domingo, 2 de la tarde. Bueno, primero el día sábado se jugó tercero y cuarto, donde un partidazo legendario con 10 goles.
1: El que acertó ese marcador se volvió millonario.
0: No, era imposible acertar a un 6-4. Es que eso estaba... No...
2: Difícil.
0: ¿Será que alguien sí cogió esa vuelta?
1: Me pasó una cosa muy curiosa. Yo estaba trabajando el sábado.
0: Sí.
1: Y
0: se le escuchaba gol.
1: Obviamente
0: gol,
1: no podía ver el partido porque estaba trabajando. Abrí la aplicación para ver cómo se movía el partido.
0: Sí.
1: Cuando miré 0-0, bueno, normal.
2: No,
1: la volví a consultar 3-0.
0: Sí.
1: Ay, jue madre. ¿Y esto qué fue? Después 4-0. Y yo, ah, bueno, eso ya quedó así. Al rato vuelvo y miro. Es que 4-3. Yo, pues, madre, ¿eso qué fue?
2: Es que eso...
1: ¿Están jugando tenis o qué?
0: Oiga, sí, yo en algún momento llegué a pensar que Francia iba a remontar la vuelta, pero
1: es que
0: no.
1: El primer tiempo Francia no hizo nada.
0: No, pero Inglaterra jugó demasiado, demasiado bueno.
2: Pero es que eso fueron demasiados goles, o sea, 10 goles en total en el partido.
1: No, los que fueron a ese partido vieron casi la mitad de lo que se marcó en todo
2: el... No, eso es demasiado.
0: Fue un récord, primera... ¿Ves en un mundial que en un tercer y cuarto puesto hay tantos goles?
1: La pregunta que surge es, ¿salieron fue a jugar a hacer goles? Porque defensa no había por ningún lado.
0: No, lo que pasa es que sí hay defensa, pero el poderío ofensivo de ambos equipos es tan bueno, Spot, que por eso pasó lo que pasó. Porque vea, a Inglaterra no le habían metido tanto gol en lo que iba al mundial. Y vea.
2: Es que fue demasiado.
1: No, y a Francia.
2: Ay, no.
0: Y Francia tampoco. Lo que pasa es que los dos tienen poder un poderío ofensivo muy grande. Y eso que en Inglaterra no jugó Harry Kane, que es su 9 titular, goleador de goleadores. Y después de eso, yo escuchaba a los comentaristas argentinos decir: me encanta que haya ganado Inglaterra porque eso demuestra que Argentina superó a un gran equipo como lo era Inglaterra.
1: Ese Bellingham es un crack.
0: Sí, Bellingham.
2: Ese man es demasiado teso.
1: Qué pelado para jugar.
0: Y ya después, domingo 2 de la tarde, la gran final donde recordemos varios argentinos o gente que apoyara a Argentina se reunieron ahí en el Lico Express del Obelisco.
1: Sí.
0: Parce, qué montón de gente apoyando a Argentina.
2: Claro, por eso perdieron.
1: En todos los puntos de transmisión o lo que llamaban la zona fan del mundial había mucha gente apoyando a Argentina.
0: El grupo obviamente. El grupo lo crearon dos argentinas.
2: Con razón.
0: Argentinas, pero de cepa, nacidas en Argentina, nací tierra de Diego. Bueno, ellas, donde dijeron, bueno, queremos apoyar a la CEL, estamos ubicadas en Medellín, Colombia. Si usted quiere, nos vamos a ver en el Obelisco, en el Lico Express, donde hay más de 16 pantallas para que podamos
2: ver el partido,
0: observar de esta gran final. Y ella, la vieja, dijo, bueno, en el momento vamos 800 personas en el grupo del WhatsApp.
2: Ay, pucha.
0: Igual, si usted es colombiano y apoya a Argentina, allá lo esperamos.
1: Sí, señor.
0: Y sí, señor, pues allá estuvieron alentando a la selección desde muy temprano.
2: O sea, que por ahí cuánta gente había.
0: Uy, no, sí, es que había mucha video, gente. En ese video que yo vi, María, ahí en el obelisco, que por ahí unas 1000 personas. Ay, bajita la mano. Sí. Eso, la calle estaba llena, obviamente el Lico también adentro estaba súper lleno. Y la gente pues se vivió el mundial, ¿no?
1: Esa era como la idea del mundial, ¿no? Que se viviera pues formato fútbol hasta la final.
0: Sí, señor, y pues la verdad, qué apretadera, ¿no?
1: No, pero sabes que estuve después del partido, ya después de...
0: Con calma.
1: Toda esa calentura, porque creo que hasta puños hubo
0: después del
1: partido.
0: Ya me parece, sí, es mucha gononea, semana.
1: Estaba viendo las estadísticas del partido y Argentina no tuvo llegadas, pues...
0: Sí, tuvo tres tiros.
1: No lo pude ver completo.
0: Tres tiros, pero ninguno al arco.
1: Entonces,
0: imagínese.
1: Yo decía, uy, estuvo como muy dominante España.
0: Sí, España me sorprendió, la verdad. Jugó demasiado, demasiado, demasiado bien.
2: Y a mí me sorprendió que Argentina me parece que no jugó.
0: No, él les pasó muchas cosas a los argentinos. La expulsión de este man, que unos dicen que sí era, otros que no era.
1: Imagine que yo estaba ahí viendo estadísticas y en un momento que estaba escuchando el partido,
0: ajá,
1: yo veía que Messi no lo mencionaba.
0: No,
1: yo, ¿será que
0: lo tenían
1: jugando?
0: Anulado también.
1: Yo pensé, ¿será que está jugando?
2: No.
1: ¿O qué? Porque no lo escuchaba.
0: Lo mismo este bro de Lamine Yamal, el lateral que lo tenía en marca personal, tampoco es que lo haya dejado hacer mucho. Pero bueno, ya tenemos finalista. España repite después del 2010 que la ganó. Ajá. Con su gran banda Iniesta, Xavi, Villa, bueno, todo y ese combete.
1: Todo ese
0: Puyol
1: combo estaba por allá.
0: Estaba así, señor,
2: yo los
0: en los palcos.
2: Felices.
0: Y después de ellos, pues ya vean, la nueva generación, porque es que estos pelados son muy jóvenes.
1: Sí, son muy jóvenes.
0: Pedri, Lamine Yamal, Williams. El pelado este que se ganó el trofeo al jugador más joven también, Rodri. Todos de 19, 20 añitos, ¿ah?
1: Yo estaba, era pendiente del medio tiempo, porque estaban hablando mucho de que esa para de tanto tiempo para el show y eso. Y ese show lo hicieron como motilando locos. Se montaba uno, salía el otro,
0: Oiga, sí, vean, estuvo Justin, estuvo BTS, estuvo Madonna, que salió con Ronaldinho y Ronaldo ahí.
2: Sí.
1: En el carrito.
0: Sí.
2: Estuvo Chucky con los niños.
0: Uy,
2: de...
0: Chucky con los de Ghetto Kids.
1: Muy tesa.
2: Con Burna Boy.
0: Que ahí sí decían, esa sí era Shakira. Sí.
2: Esa sí es Shakira.
1: No, es que el baile,
0: ay,
1: el canto,
0: sí, es que
1: todo.
0: Vi el video donde se veía la Shakira supuesta que no era, y Chucky. Y
2: muy
0: esta
2: diferente.
0: Sí se movía, claro. La otra parecía con daño de estómago.
2: Qué pecado.
0: Pero ella decía que si era ella.
1: Si no, quién sabe, estaba de pronto farreadita ese día.
0: ¿Será? No, igual ese cuando se lleva el baile en la sangre, usted puede estar hasta periqueado, spody, igual baja a bailar.
1: Pero por allá estaba Piqué también.
0: Sí, claro.
2: Él por allá la vio haciendo su show normal.
1: ¿Qué pensaría Piqué?
0: ¿Sabes qué lo extraño? Bueno, ganó la selección, viajaron a España a que los recibieran. Y durante la celebración, pues les montaron mera tarima y cada jugador salía como con su canción preferida y bailaba y se tiraba los pasos. Pero después, en una parte, salió por ahí Shakira mandándoles un saludo a los españoles por haber ganado.
1: Sí, es que Shakira tenía el corazón partido porque ella tiene historia argentina e historia española.
0: ¿Partido? Pero si esos españoles le estaban cobrando un jurgo de millones.
1: Ah, bueno, pero
2: es que sí, ella ha tenido como varios problemas con los
1: pero
2: españoles.
1: Pero es que
2: en general.
1: El tema fiscal, eso ya es otro cuento.
0: España la arruinó después.
1: No, ella la arruinó, no. España la motivó a que se volviera más millonaria.
0: Sí, es verdad. Pero bueno, ya tenemos gran nuevo finalista de la Copa del Mundo.
1: Nuevo campeón.
2: Sí,
1: finalista, campeón.
0: Verdad. Nuevo champion.
1: Me sorprendió también ver las imágenes en el obelisco en Argentina, que también hubo un montón de desmanes y problemas.
0: Sí, le tocó al SMAT de allá, no sé cómo se llame, pero es el SMAT. Coger y tirar gases y
1: organizar esa vuelta,
0: sí, porque estaba la gente reenloquecida.
2: Es que obvio, ellos como son de aficionados del fútbol y que les pierda su equipo en la final.
0: Pobrecitos, ¿no? Vimos eso, mucha gente llorar.
1: Me sorprendió también un meme, un video meme que salió donde estaba Lamine Yamal bañando a Messi.
2: Sí, fue muy chato.
0: Ay, yo subí uno más bueno.
1: Porque se supone que el que había antes era Messi bañando a Yamal.
2: Sí, que eso en verdad pasó, pero todo el mundo empezó a hacer el meme al contrario.
0: Claro. Aunque Lamine Yamal no es que hiciera mucho en el partido,
2: no,
0: la
2: no
0: verdad.
2: No hizo nada.
1: Pero lo que estaban resaltando del partido era que España había jugado como equipo. Que también eso hay que valorarlo porque fueron 11 jugadores que mantuvieron controlado a Argentina. Eso no fue que un solo jugador hizo todo, no. El equipo completo, hasta el arquero que salió también premiado. De hecho, me pareció muy curioso que el Dibu estaba todo berraco porque no le habían dado ese premio a él.
0: Sí, señor.
2: Para mí, la verdad, no me parece, pues sí, o sea, como que las estrellas que debieron
1: brillar.
2: Sí, como resaltar. No vi a ninguno, la verdad. No los vi por ahí jugando.
1: No, es muy verdad. Táctico en algunos momentos el partido. Pero igual ya hay campeón. Ya hay que esperar 4 años a ver quién se va a postular como posible campeón. Y ellos en España a disfrutar su triunfo.
2: Sí.
0: Sí, señor, pues vean, posiblemente ya el próximo mundial que va a ser en el 2030, ¿cierto?
1: Sí.
0: Y están mirando todavía la alternativa. Algunos dicen que ya confirmaron, otros que no. Que va a ser de 64 equipos.
1: Eso es lo que tienen en teoría.
0: Quitemos las eliminatorias entonces, bueno, pues, sí. ¿Para qué vamos a gastar balas ahí en las eliminatorias y todos van a clasificar?
1: Porque de Sudamérica sí van un montón.
0: Claro,
1: vean. Pero es que son sedes, van.
0: Recordemos que las sedes van a ser Argentina, Paraguay y Uruguay, o sea que ya tienen cupo fijo en este mundial.
1: Sí.
0: Donde van a celebrar obviamente pues los 100 años desde el primer mundial. Ajá. Y cada uno de ellos va a escoger un partido para jugarlo en su casa. Pero los anfitriones principales va a ser España, Portugal y Marruecos. Donde Marruecos, como les contaba la semana pasada, está siendo el estadio más grande hasta el momento para albergar un partido de fútbol que va... Es que eso es una tonelada, 104 mil personas en un estadio spot.
1: Sí, el estadio tenía aforo de 84 mil y estaba lleno.
0: Imagínate, es que solo el de Ciudad de México, el Azteca, que ese es como de 80 mil, 70 y algo, y cómo se ve de grande. Ahora imagínate este que está haciendo Marruecos para casi 100 y algo de mil personas. Eso es mucha gente.
1: No, y... 64 equipos va a pasar lo que pasó en este.
2: Sí.
1: Que van a ver realmente mundial después de 3 o 4 fechas.
2: Porque es que es muy, o sea, es mucho lo que toca hacer antes de llegar de verdad que se sienta.
1: A los que
2: como...
1: van a mata-mata,
2: sí,
1: que gana paz.
2: Como el mundial.
0: Claro, es que en el momento se jugaron, bueno, en este mundial se jugaron 104 partidos.
1: Sí, señor.
0: O sea, eso es mucho fútbol. Ah, qué chévere. Ahora, ¿qué va a hacer de mi vida sin llegar y no ver fútbol, Spot?
1: Hola.
0: ¿Alguien quiere pensar en eso?
1: La Liga Colombiana, sí, chico, contra el Inter.
0: No. Oiga, el Nacional estuvo jugando ese fin de semana, ¿no?
1: Sí, un partido amistoso para recaudar fondos para las víctimas del terremoto de Venezuela.
0: Ah, bien.
1: Jugó contra el Táchira.
0: No, ni idea.
1: Sí, contra el Táchira. Y mucha gente que fue al estadio esperaba ver el debut de Armani.
2: Sí.
1: Porque obviamente ya es jugador de Nacional y no jugó.
2: No tuvo el privilegio la gente de verlo.
1: No, algunos salieron molestos porque dicen, no, vinimos a ver las nuevas contrataciones y no lo vimos.
2: Además que en el próximo no, en el próximo yo sí creo
1: va,
2: que...
1: Va a tener el torneo entero pues para jugar.
2: Sí.
1: Pero querían verlo en este partido, igual siempre fue... casi 25 mil espectadores a ver.
2: Bastante.
0: Que mucha gente apoya a Nacional, güey. Oh, es que Nacional tiene una hinchada gigante. Muy grande, sí.
2: Demasiado grande.
0: Pero bueno, en Expo hay que esperar a ver qué sucede. Oiga, yo no vi en ningún momento, ¿ustedes vieron si les entregaron un anillito al fin?
2: Yo no vi.
1: Yo no vi porque la verdad estaba pendiente, era como de la celebración en el Obelisco de Argentina. Uh-huh. El canal que yo tenía viendo ya al final, que mostraba imágenes de allá, empezó a mostrar cómo se estaba prendiendo eso allá, la gente estaba desbordando, y ya se le perdió como interés a la celebración, incluso en un momento en la entrega de premios.
0: ¿Qué canal estabas viendo?
1: Por DirecTV.
0: Ah, yo también.
1: Entonces, en algún momento cuando iban a premiar, Argentina le dio la espalda a España, pues me pareció como...
2: Es que no, ellos era, no saben perder.
1: Que no era como lo más adecuado, pero
0: era,
1: bueno,
0: era pasó. Muy charra esas narraciones de los argentinos, porque decía, por favor, Dios, te lo pido, te lo pido. Una que tengamos Messi, Messi, Maradona, por favor, ilumina a Messi. Y yo decía, ay, güey, pucha.
2: No, es que ellos no. Pero me dio mucha risa fue que en el momento en el que ya iban a celebrar con como la serpentina y eso, Trump no se quería quitar.
0: ¡Oh, ese
1: marro acá! Hecho, ahí estaban
2: yo,
1: diciendo
2: bueno,
1: eso.
2: Vos no sos, ya, bájelo, no deberías bájelo. Estar acá. Y me dio risa porque se veía como el hasta otro lo quedó. Llamaba. O sea, lo llamaba como, venga para acá. Y él se quedó
0: Y claro, fueron a levantar la copa de él así en una esquinita. Así.
1: Y decían, ahí quedó en la foto oficial, porque esa foto siempre la sacan.
2: Tan ridículo. Qué yo pues que odia tanto a todo el que no es norteamericano.
1: Pero quedó,
2: y se queda ahí.
1: Quedó claro, y eso no va a pasar por alto, que una jugada política ya se involucró dentro de un torneo tan importante como era un mundial, que fue la intervención que él hizo en la FIFA para que dejaran jugar a...
0: En la FAFI.
1: Exactamente.
2: Es que la gente lo deja de lo que se le da la gana, por eso es como es.
0: Dígale que no al monito.
2: No.
0: El monito es ese niño cansón que si usted le dice que no se quita la ropa en pleno centro comercial y grita ¡ah!
1: Esa, el monito es el niño que lleva el balón.
0: Sí,
1: y cuando
0: no
1: lo saca,
0: se lo lleva.
1: Se lleva el balón, entonces.
0: No, pero ey, presta el balón. No.
2: No, Dios mío.
0: Sí, el monito allá así todo, vea.
2: No, yo lo veía y yo, pero quítate
0: uy,
2: de ahí.
0: Qué fastidio, ¿no?
2: Mamón.
0: El colado de la fiesta de verdad.
2: Uy, no,
1: pero sí fue cierto que lo llamaban.
0: Sí,
1: y no.
0: Infantino, es que... weón, Infantino le
2: no,
0: hacía.
2: No, literalmente le hacía así como, con la mano.
0: Como, venga, hermano. Ya, y él así todo.
2: Y él así.
1: Tron, aquí, sentado.
2: Y él, yo de acá no me muevo.
0: Parce, qué cansón, ¿eh?
1: Él estaba esperando la foto.
2: Ese man es lo más cansón que existe.
0: Igual recuerden que cuando ese man salió, la buchada que le pegaron fue buenísima.
2: Me encanta.
0: Bono 70 doble, hijo de la...
1: Él estaba caliente por esa decisión política.
2: Obvio.
1: Pero bueno, igual el partido estuvo tácticamente bien.
0: La cosa fue que habían alarmas ya de temas políticos y eso, porque en Irán hay murales donde al ciervo lo tienen dibujado en ataúd. Entonces, en muchos lados de Irán tienen al monito así dibujado, así dentro de los ataúd. Uh-huh. Y decían que había alarma porque pues Irán se enloquece y tira un misil, huevón, y hasta ahí llegó todo. Pero muchos decían, no, igual es que los que están jugando la final es España y Argentina, o sea, no tienen nada que ver con el monito.
2: Sí.
0: Y los que están en el estadio del 100%, el 1% eran gringos, el resto son puro latino o español.
1: Pero venga, hay que ser claros, ese estadio estaba más azul que rojo.
2: Sí.
0: Sí, yo lo vi como como igual.
1: Esos planos aéreos, uno veía manchitas azules y unos rojos, pues había una parte roja que era como toda la bancada pues de España, pero el resto estaba muy azul.
0: La cosa fue que yo pillé que el día sábado los argentinos hicieron mero banderazo.
1: Sí.
0: Y parce, igual los de... Bueno, yo estaba mirando TV Sports y la sierva estaba entrevistando gente allá. Y de todos los que entrevistó, casi ninguno tenía entrada. Y es que eran entradas que estaban costando 9.000, 10.000 dólares.
1: Hubo algo que me dejó también muy pensativo.
0: Mucha plata.
1: Y es que cuando empezó el mundial, en los estadios, inclusive hasta en México, estaban dando la orden de que solo hablaran en inglés. Y cómo le quedó el ojo al monito, que la final fue totalmente en español.
0: Sí, señor.
1: Que eso era algo que también estaban diciendo. Vea, todo lo que decían, que inglés, toda la final en español.
0: Pues vean, este mundial deja un hito histórico en recaudación de dinero.
1: Ah, bueno, es que ese era el objetivo de la FAFI.
0: De la FAFI. Más de 15.000 millones de dólares en ingresos totales. Vea, premio al campeón. El campeón se llevó 50 millones que se le entregaron a España. y cerca de 900 millones repartidos en total entre las 48 selecciones principales, ¿no? Pero este fue uno de los que más dinero dejó por temas de patrocinios, sí, y temas de derechos de retransmisión de los partidos.
2: Sí. ¿Qué sabe si se
0: que eso fue con lo él? Que la FAF hizo el dineral que logró, bueno, conseguir.
1: Hay otras dos cosas que salieron de ese mundial que estuve leyendo que me parecieron muy curiosas, y es que a Haaland y a Bosinha le hicieron ya marca de guayos.
2: Sí.
1: Les hicieron sus guayos. Empresas,
2: se lo merecen, la verdad.
1: Empresas de que fabrican calzado ya publicaron el comercial de Bosinha y el comercial de Haaland, mostrando los guayos de. Pero ese de Haaland está bien bacano.
2: Ay, tengo que verlo.
0: Oiga, mire, les voy a mostrar.
2: De guayos.
0: Por acá el siervo de Julian envía un post donde dice, pillen. Vea que sí les entregaron los anillos.
1: No, además que sí, sino que no.
0: Pero un espodadito.
2: No se vio.
1: No vimos la.
0: ¿En qué momento se los habrán entregado? Oiga, pero qué chimba de anillos.
1: Es que acuerde que esos anillos valieron una platica.
0: Sí, pero es que yo no sabía y son personalizados, vea. El a escudo ver. De España con las dos estrellitas a un lado y al otro lado pues la copa.
2: O sea que ya tenían listos.
1: No, no ambos. Creo.
0: No, me imagino yo que eso es como cuando ganan la Champions.
1: Que la escriben ahí mismo mientras sí, montan okay. la cosa de premios.
0: Supongo yo,
2: que
0: ¿no?
2: Que yo sí iba a decir yo, bueno, entonces ¿cuántos anillos hicieron?
0: Ahora han tenido, vea, o tenían 60 anillos ya listos. 30 para Argentina, 30 para España.
1: ¿Será? No creo.
0: Vea, dale, Nets, mira.
2: Ay, qué lindo.
0: Qué chimba anillo, ¿no?
2: Sí.
0: Mira, sí es, a un lado la, el escudo de la selección y al otro el de la Copa del Mundo.
2: Está lindo. Sí,
0: está como empeñable ese anillo.
2: Está lindo.
0: ¿Ah?
2: ¿Vio? Pero yo no vi en qué momento. Bueno, que tampoco me quedé viendo absolutamente todo, pues, pero...
0: No, yo no vi en qué parte le entregaron los anillos. Pero vea.
1: ¿Será?
2: Pero vea.
0: Después, de más que después ya les pasaron a cada uno su cajita.
2: Sí, de más que fue como...
0: Sí, porque se hubiera visto final. Se hubiera visto muy princesa ellos estirando la mano así. Así y
2: sí, infantino ahí. Se hubiera visto muy raro, la verdad.
0: Estire mano que le vamos a colocar anillito.
1: Pero esos anillos estaban avaluados en casi 50 mil dólares cada anillo.
0: Sí, señor.
2: Oye, por ahí se veía la cara de Infantino cuando pasó a Argentina. Primero como les hacía... Como que se le veía a él, yo quería que ustedes ganaran, pero no se dio. No se pudo ni,
1: se con cayó, robo. Se cayó en Colombia para esa transferencia.
0: Fíjense, les voy a mostrar el momento exacto donde les entregan el anillo. Espérenme, bajo el videito.
1: Sí, porque yo la verdad en la transmisión no me di
0: cuenta. No, según estoy viendo fue en el camerino ya. Papá Infantino entró hasta allá.
1: Pero
2: tanta bulla para que fueran el camerino.
1: Las cámaras acompañaron todo el tiempo
0: a los Messi. Ganadores.
1: Bueno, sí, a Messi, a los ganadores.
0: En la que yo estaba viendo en directv y solo se veía a Messi ahí.
1: Pues que ellos sacan tres señales al aire. Una, que es la que le venden a todos los países que compran los derechos de transmisión sin audio. Ya cada país le pone el audio. Otra, sí, que es donde hacen la repetición de... Entonces tienen que tener esas dos transmisiones. Y la otra que es exclusiva de DirecTV, que esa solamente la ven los que tienen DirecTV.
0: Okay. Mira.
1: Ya, descargando.
2: Vamos a ver.
0: Vea, Teniente Sánchez ahí tirándome porque yo estaba apoyando a mi selección argentina. No se nos dio, no se nos dio. ¿Qué puedo hacer ahí, Teniente?
1: No, pues usted es bulto de sal.
0: Ay.
2: Sí, por acá le están diciendo que parece accionista mayoritario de Refisal.
0: Sí.
2: Y debería volverse hincha del Medellín, dice Teniente Sánchez.
0: Muchachos, un gran poder conlleva una gran responsabilidad.
2: Muy grande, muy grande.
0: Por eso quise usarlo.
1: Eso es Spider-Man.
0: Y funcionó, vea. Date play ahí a ver qué.

0: ¿Esos son qué, mini copitas?
1: Sí.
2: Réplicas, me imagino. Acuérdense de que había varios jugadores de España que dijeron que si quedaban campeones se tatuaban el rostro del técnico.
1: Ay.
0: ¿Del calvo?
2: Sí. Uno de ellos fue Cucurella.
1: Era Infantino todo hincha de Argentina y ahí todo falso.
0: ¿Dónde era que en Argentina de tomar los drinks?
3: Véalo, véalo, véalo.
2: ¿Cómo harán para calcular el tamaño del anillo?
0: Eso me estaba preguntando yo. No,
2: ¿Dónde le quepa?
0: Dedo, sí, el dedo que quepa.
1: Sí, además que hacen como una talla estándar y ya. Inténtelo.
0: Porque si son de la mano de Spot, se les va mucho oro.
2: No, tocan el dedo chiquito.
0: Se les va, pero todo el oro ahí.
1: No, le toca dejarlo de decoración.
0: Oiga, vean.
2: El dedo chiquito.
1: De colección.
0: Vamos a empezar a saludar la people que ya se está reportando desde Movie AM. Uno de ellos es el Teniente. A ver, Teniente.
1: A ver.
4: ¿Cómo amanece el convulsador de Imor, muchachos? Con los buenos días.
0: Buenos días para ustedes
4: y todos los oyentes. Que Dios los bendiga en cada una de las actividades y a cada uno en sus hogares, muchachos. Por acá ya sacando el personal a descanso por el excelente desempeño en la ceremonia de
1: cine
4: de nuestra Colombia patria amada. Dios los bendiga, se les quiere mucho, siempre pegado a la mejor Bimor, su amigo el Teniente Pulido.
0: Estamos borrachos, Teniente.
4: Bendiciones para ustedes y todos los oyentes en cada una de sus casas. Señor Spot, señor Fresa, la princesita hermosa de la mesa de trabajo, Marina Amor. Se les quiere mucho y al parcero, a la integrante, al señor Pérez. Bendiciones.
1: Oiga, ¿usted feliz está día como enfiestado todavía o qué?
0: Se vale. Bien, Teniente.
1: Parece vea que sí, que enfiestado.
0: Andrés Valenzuela también saludos. Dice, buenos días, feliz martes rockero para todos ustedes. Venga, ya que tenemos en la mesa un bulto de sal, ¿por qué no le pedimos el favor que apoye a Vasco?
1: ¿A Vasco? ¿Cuál?
0: ¿A cuál spot? No entendí.
1: ¿Cuál es Vasco?
2: No sé.
0: Valenzuela, ¿cuál Vasco?
2: Sí, específica.
1: Explícanos, porfa, porque nos perdimos un poco.
0: Aquí dice José Durango, buenos días.
5: Buenos días.
1: ¿Qué dice?
5: ¡Se dice la onda, esa la onda! Muchachos, Dios los bendiga. El mío comenzó ya ayer. Gracias a Dios, lleno de energía.
1: Bien.
5: De todo. Que Dios sí la dice, me lo bendiga.
1: Amén, lo mismo.
5: Las fresas con crema.
0: Ey.
5: Ari.
1: ¿Qué más?
5: Oh, mi papacho.
2: Oy.
5: La panita, me lo bendiga.
0: Sí,
5: panita. No, fresa, weón. No sé si es la sal, pero la sal del fútbol, weón. De verdad.
0: ¿Por qué?
5: Entonces me da ave negra. Y ave María. Mejor lo hubiera hecho en todo el mundial, las fuerzas los reales de Colombia. A ver si no hemos ganado la puta final. No, fresa, weón. Me tenés decepcionado, weón, de verdad.
0: Yo tengo una teoría, es Pérez, porque Pérez era el más argentino acá.
1: ¿Se irá?
0: Sí, Pérez.
1: Yo digo que es los dos.
0: No. ¿Será la Unión? Dos. No,
1: esos
0: pero fue Pérez.
1: No, Arguise
0: Andrés.
6: Buenos días, familia Vimor.
0: Pero no.
6: Esa vez se saludó temprano. Siempre me conecto de temprano, pero saludo tarde. Bendecido día para todos.
2: Amén.
1: Madrugó.
0: Eso está muy bien. A ver, ¿qué dice el Ronald?
7: Buenos días, siervo.
1: ¿Qué más?
7: Sí, el Spot, ¿cómo le va, señor Fresa, señorita Mariana?
1: ¿Qué más?
7: ¿Cómo les va? Buenos días.
0: Pero no.
7: Pues esa final, ese cuarto puesto, tener el cuarto puesto es
0: partidazo. Mero partido.
7: Partidazo. O sea, antes del primer tiempo, es que Francia perdiendo 4-0.
0: Sí.
7: Y esto es vea. Fue cabalgándole, 6-4, qué partidas. Y el domingo, también qué partidas, porque España no le dio vuelta media a Argentina, ni a Messi, a nadie. Y ese Fernández es con un chudo, de que manda a volar ese pobre muchacho ahí a dar vuelta. Y que no lo tocó. Y roja, y se emputa el conchudo, ¿no? Feliz día, muchachos.
2: Epa.
7: Fresa, The Number of the Beast, The Iron Maiden.
0: Hágale.
7: Gracias.
0: en la transmisión argentina que yo estaba viendo decían: ¡pero no le tocó! ¡No lo tocó!
8: ¡No lo tocó!
2: Y esa cámara de atrás dio de una que le clavó.
0: El muchacho dio 16 vueltas en el aire y que no lo tocó.
2: Porque duro. Uno no es capaz de hacer esa pirueta sin que lo toque.
8: No, le dio muy duro.
0: Pues le cuento que no.
8: Eso sí no hay manera de falsear.
0: Ah,
8: ¿no?
0: Lo de Vasco es porque el Medellín juega contra el Vasco da Gama, que es un equipo brasilero. Entonces que, oye, mándeme la camisetica del Vasco y yo me la coloco.
8: Y él hace fuerza.
0: Sí, pues.
8: Pero tiene que mandarle las cosas para
0: sin camisetica no sirve, no funciona la sal.
2: Entonces, ¿por qué Argentina sí le funcionó? Si
0: porque
2: usted no
0: era desde acá. Pero el Vasco, ¿cómo me lo están imponiendo? El Vasco, ¿cómo me lo están imponiendo y quieren usar mi superpoder? Necesito una camisetica.
8: Se va a tocar escuchar puro funk brasilero para meternos en la vibra y empezar con eso.
0: A ver, dice el señor Carlos. Carlos dice: sí, apoyo al parcero Vasco da Gama, un equipo brasileño que juega contra el Medallo en estos días. A ver si gana el Medellín. Uy, no, pero es que mi sal no es tan poderosa como la del Medellín.
2: No, Medellín ya venció la ruda, ya no.
8: Sí, la
0: ahí
8: verdad.
0: No hay nada. Chicos, lamentablemente, ahí no hay nada.
8: Está difícil con el Medellín, muchachos.
0: Sí, no, eso ya es una maldición que supera mis poderes.
8: Está difícil.
0: A ver, ¿qué dice el chorro?
9: Feliz día, Fresa. Feliz día, Mari. Feliz día a Pérez, a todos. Un feliz día.
8: ¿Qué más?
9: Oiga, saludos a mi lindo españolete de la radio, lo más lindo, a lo mío. A lo mío, tío. A mi tío lindo.
8: A mi tío lindo.
9: Tío, quiero cogerte y olé. Quiero olé, olete, olé, tío. Y olé, lindo, tío.
0: Y olé.
8: Parece el gato con botas.
0: Y olé.
8: Habla igualito al gato con botas.
0: Sí. Antonio.
8: Bueno, bien.
0: Arquise Diego Rojas, menor.
10: Forezón.
0: Dígalo.
10: Criatura.
8: Forezón.
10: Chavales, buenos días. Un salve para los apestosos del ciber. Joder, fresos.
0: Dígalo.
10: ¿Qué se dice, menor? Espo.
0: Oh,
10: ¿a dónde tan peinado? Como andamos de siempre. Pelo. Marimar, Sesgari, María. Cristo te ama, Cristo te ama y Cristo te ama.
8: Gracias.
10: Un chupis trompis en esa boca, que bien linda que sí la tiene.
0: Pase,
10: y un saludito ahí para mi colega, mi tío, mi hermano mayor, el Fresoski. Y olé.
8: Y olé.
0: Oiga, yo soy mayor que usted, no lo puedo creer.
8: Sí.
0: No creo. No, usted es el hermano mayor. Yo soy el del medio. O el menor. A ver, ¿qué dice? Ay, juepucha. Vea, el Ebro. Oiga, Ebro, ¿usted estaba en España y vistiendo con la camiseta argentina? Vea, les tengo videito en spot.
2: No, es que él puede apoyar al que quiera.
8: Pues sí, pero se puede ganar un problema.
0: ¿Dónde están los códigos?
8: Eso.
2: ¿Por qué no?
0: ¿Dónde están los códigos?
2: Entonces, los que había en Argentina con la camiseta de España, ¿qué? Porque también
0: apuñalados, fijo.
2: Bueno, no hice hasta allá,
8: una
2: pues. Pero
8: fácilmente.
0: Aquí se le vean.
11: Hey, buenos días, buenos días, siervos, chándal asqueros, los quiero mucho.
0: Pero ¿por qué?
11: Qué raya que le hayan hecho más al Michel este hombre, pero perdió. Hey, mentira, sí. Pues, ahí te mando un videito, yo estaba en
0: Mariana
11: Express. Fui con mi novia
0: acá.
11: Y les cuento, una tía me dijo que dónde me iba a ver el partido, le dije que en lo del Isco.
8: Sí.
11: Entonces ella se fue muy linda, muy elegante, porque pensaba que nos íbamos a ver el partido en un parche tranqui, en un parche sentaditos, en un parche más
0: calmado, más familiar,
11: tranqui, sí. esa es la palabra, pero me la llevé a saltar allá y allá empezaron a cantarle a la tía, aguante pa' la tía. Adelante para la tía, un parche muy chévere. Yo creo que ella no espera algo así, pero bueno, vive un ambiente totalmente diferente a lo que ella esperaba.
0: Veamos qué fue lo que usted vivió por allá en el obelisco. Vea, Mari. Vea, ahí te mandé una fotico donde salen los tres. La tía muy elegante. La tía muy Donald Trump.
8: Muy vestida, muy linda.
0: Y ellos, me imagino que es la novia del siervo del euro. Los dos con la camisa de Argentina, apoyando.
8: ¡Qué lindos!
0: Ah, pero la tía muy play, ¿no?
8: Sí.
0: Mírala. Pelito tinturado, pero de esa tintura así muy play.
8: Tatuaje en el
0: tatuaje
8: pecho.
0: Tatuaje en el pecho, sí. Oye, ¿esos son qué? Venga, miramos.
8: El tatuaje.
0: Ah, son lunas.
8: Las fases de la luna.
0: Epa, sí. ¿Eso qué significa?
8: No, que le gusta la luna.
0: No, pero ese no tiene un significado, el tema de la fase de la luna, sí.
8: A ver.
0: Pues es que le puede encantar la luna, Mari, pero yo sé que eso sí tiene un significado. Y vea, gafa muy gomelita.
8: Dice que simboliza el ciclo eterno de la vida, el cambio constante y la transformación
0: personal. Es que no es solo es que le gusta la luna como la niña dijo. Vean. A ver, ¿qué dice por acá? Lucho, desde la USA. Dígalo, Lucho.
12: Señores, señores, buenos días.
0: Lucho,
12: saludos de Illinois. Hermano, en esta semana no pude trabajar porque en la empresa se hubo un accidente y una de las máquinas... Yo trabajo en la marranera. Y una de las máquinas, bueno, por la noche van y hacen limpieza de las máquinas. Okay. Y están en funcionamiento y por ahí corre el rumor de que como que un operador... Una máquina le cogió la mano y se la arrancó, entonces están ahí investigando, porque ellos también tienen una oficina federal acá en las instalaciones de la empresa, entonces creo que están investigando y por lo que veo y pronosticamos esta semana como que no va a haber trabajo, pero bueno, acá estamos temprano escuchándolos, ahorita salgo a camellar el carro en DoorDash, y bueno, oiga, pero venga, yo que los escucho hablar ahí de la presentación de medio tiempo, yo sí creo que esa presentación de Justin Bieber, parce, qué aburrición de presentación. Uy, no hace más. Lo sentó y lo hizo dormir. Porque, uy, qué. Y bien larga. Porque por lo menos el tiempo que estuvo en la presentación, no, qué aburrición.
8: Es que él ya está con ese tipo de show.
0: Deja yo, sí, como así.
8: Show así de guitarrita, el solo. Y ya.
2: Siquiera no le dio por tirar videos de YouTube.
8: Uy, sí. Porque yo lo vi salir y yo, bueno, ¿con qué irá a salir este man?
0: Se me encanta una chimba.
2: Nadie está poniendo en juego el talento de él.

0: Y segundo, ve que ayer en Twitter me salieron como 250 mil teorías conspirativas sobre el mes de agosto referente a la
1: portada de Economist.
0: Sí, señor. Porque pues al fin sí tuvo razón.
2: Sí.
0: Se ganaba el equipo de Rojito. Entonces la gente anda preocupada con lo que se viene para el mes de agosto.
1: Mm. Oiga, sí, el de Economist cumplió en Spot.
3: Sí, porque llegó azul y rojo.
2: Sí, no el azul que yo esperaba, porque yo pues me pareció ver como un azul así
1: vivo. Más oscuro.
2: Sí, sí, yo juré que iba a ser Francia, como con otro. Pero lo cumplió, al fin y al cabo. Si uno se pone a mirar, sí es azul y rojo.
1: Qué miedo. Venga, vemos qué más dice la portada de Economist. A ver, de Economist.
3: Que supuestamente hay una pandemia.
1: Sí, pero decían que iba a ser durante el Mundial y que el Mundial se iba a parar.
3: Eso fue los pronósticos de Evidentes.
2: Sí, eso no fue el de Economist también.
3: No, porque Economist dio los dos finalistas.
1: A ver. No, señora, yo no quiero que me hable, yo quiero ver es la portada.
2: A ver, a ver.
1: A ver, la estoy revisando en Spot. No, vea, ahí hay jeringas. Antes de... Ah, esta mierda. A ver, mejor que dice Luis Vélez, vea, dice... Buenos días, buenos días, buenos días, buenos días, buenos días. A la radio más chula de internet. Spot. Estás cada día más guapetón.
2: Más guapetón.
1: Mari, cosita rica.
2: ¿Qué más?
1: Dice, y saludos al chaval, al tío, al bro de bros, la fresa. Y olé. Dice, chavales, feliz con el triunfo de mi madre patria España. Joder, tío. Nos esclavizaron, pero ganaron. Él dice, mi equipo España anuló por completo a Argentina. No los dejó hacer nada. Dos tiros al arco de Argentina y el más cercano pasó como a 3 metros por encima del arco. Los argentinos, que no son latinos, que me chupen la polla. ¿Y qué más dice? ¡Y olé!
4: Hey, fresa, fresa, tío. Que viva España, que viva el rey. Dios. Que viva el orden y la ley.
2: El orden y la ley.
1: Anda. Aquí dice Juliana. Dice, buenos días, mis corazones. ¿Cómo amanecieron? ¿Cómo les fue este fin de semana? ¿Vieron el partido el domingo?
2: Claro,
1: claro que sí, Julianita. ¿Tú a quién le estabas haciendo fuerza? Cuente a ver.
2: Cuéntanos a ver si eras la sal,
3: bueno,
2: o Peggy, la suerte.
3: Peggy estaba con Argentina.
1: Sí, obvio.
2: Sí, por acá justamente la estaban invocando. Teniente Sánchez dijo, oye, quiero escuchar que se reporte la niña argentina Peggy.
1: Ve a breca.
3: Porque no estaba acostumbrada a sufrir, entonces se iba con Argentina.
1: Por acá siguen. Yo creo que me va a tirar un madrazo, a ver.
5: Siervito, buenos días, ¿qué más? ¿Cómo están? Maricita, mi amor.
2: ¿Qué más?
5: Buenos días.
2: ¿Cómo te va?
5: Good to see you again. Presiri.
1: Dígalo.
5: Spot Trujillo. What's up, nigga?
1: What's up?
5: Oiga, ¿sabes qué? Up? Bueno, póngale cuidado.
1: A ver.
5: Tenía dos pollas. Por un lado, le metí esta platita a Argentina
2: polla, ¿no?
5: Por el porcentaje que estaba pagando.
1: Sí, señor.
5: Y por el otro lado tenía $50 apostados a España. Entonces,
1: ganaba,
5: por donde fuera iba a ganar. Obviamente no quería que ganara Argentina, como ya les dije. Lo que pasa es que me salieron las apuestas. Entonces dije, si no, 100% en contra de Argentina. Bueno, muchachos, ese partido, el tercer puesto, sí estuvo muy delicado. Eso es increíble que se hagan tantos goles en un tercer puesto.
2: Sí,
5: en realidad, pues, como tal, no vale nada. Del primero para abajo, todos son perdedores. Entonces, ahí,
1: sí, eso dice.
5: Eso es como bobada. Pero bueno, puro protocolo. Y ya, muchachos, qué bueno tenerlos de vuelta.
1: Oiga.
5: Parchado con la fresa, con el Hernán Leal ahí, con los temas ayer y todo.
1: Ah, sí, sí.
5: Ustedes saben que acá no es festivo, pero igual seguimos siendo colombianos y celebramos la independencia.
2: Bien.
5: Obvio. Todo bien, muchachos. Buen día.
1: Todo bien. Oye, ¿cómo le fue a la muchacha que tenía asado y los hermanos Lebrón y hasta el hijo de madre? ¿Te acuerdas?
2: Ay, qué dicha, sí, que nos cuente.
1: Oiga, y es bien, venga, ¿y dónde está mi porcentaje ahí? Porque fue gracias a mí que ganó esa platica.
3: Gracias a mí.
1: Pues es bastante, ahora sí no es gracias a mí, entonces
3: no, me
1: decidámonos.
3: Me risa eso.
2: Spot solo se ríe. Solo
1: ¿Argentina perdió a gracias a mí, sí o no?
2: En parte.
1: Sí, sí. Necesito mi porcentaje del dinero ganado, por favor, Steven. Gracias. 316-9919. Mi Dios te pague. Vea, el que

0: Dice, te odio. La fresa, te odio. Le aposté la platica argentina. Ah, chalo.
1: No, pero es que ustedes no han aprendido que no hagan caso a las apuestas que se dicen acá.
2: No, no, todos pierden cuando hagan.
1: ¿Cuánta gente ha perdido plata y ustedes siguen?
0: Mari, pero vea, yo sí dije algo muy claro.
1: No.
0: Y fue que yo dije desde un inicio, voy a apostar a Argentina porque todo lo que apoyo pierde.
1: Sí, sí me acuerdo.
0: Y mucha loca de que no. Oye, ¿y cuánto le tiró, vea?
1: Siempre pasa lo mismo. Al que apuestan acá y se dice, terminan perdiendo. Y ustedes,
0: ¿qué es que yo sí soy una loca? ¿Cómo le hago caso a la fresa? Se no. Lo juro que le iba a apostar a España y vea. Yo le dije.
1: Vos sos una loca, Keko.
0: Chalo. No. Vea, ahí él subió fotico. Julián también nos saluda y dice...
1: ¿Qué dice el señor?
0: Ah, vea. Y de los estadios con mayor capacidad de todo el mundo, dice Julián. A ver.
1: A ver.
0: Veamos. Los 10 estadios más grandes del mundo. El Rungrado Primero de Mayo, el Michigan Stadium, el Melbourne, el Spotify Cat No. Ese ya se llama Spotify.
1: Yo ya voy a decir yo cuál es ese.
0: El del Barcelona, el Cat No.
1: Se llama Spotify.
0: Sí, vean, ya se llama. Uy, no, Pérez.
1: Pérez, así sí me gusta que venga.
0: Uy, Pérez,
1: así sí.
0: Usted sabe cómo conquistar a un hombre.
1: Me gusta que venga.
0: Vea, el Estadio Azteca, Estadio Nacional del Bukit Jalil.
1: Bukit Jalil.
0: Eso suena por allá en
1: árabe.
0: ¿Quién sabe dónde? Y el Lusail Stadium.
1: Suena árabe.
0: Ah, el primero es de Río de Janeiro con 114,000 espectadores.
2: Ah, entonces si hay uno que
1: va a tocar ir a Río de Janeiro.
0: Entonces
1: solo para
0: el de Marruecos tiene que ser más de 114,000 porque va a ser el primer estadio que va a albergar no sé cuánta cantidad.
2: Averigüe ahí con su entidad.
1: El de Marruecos.
0: Sí.
2: ¿Para cuánto es el aforo?
0: ¿Cuánto es el aforo del nuevo estadio que están haciendo en Marruecos? Aquí dice el señor Néstor.
3: Saludito a la mejor mesa de trabajo, Vimor. Saludándolos de aquí, de Pitalito, Huila. Siempre escuchándolos aquí en sintonía. Ey, lo de los anillos ya eso, ya los tenían con medidas y todo eso. Incluso sacaron a la venta 2026 anillos de esos como colección. Son los únicos que van a ver y todo. Esto eso salió en la noticia y todo. Van a salir solo en colección y todo eso, los van a hacer en conmemoración por el año que se hizo el mundial, así diferente con las de 48 selecciones y todo.
1: Okay.
3: Y ya eso todo lo tenían ya preparado.
0: ¿Será?
1: Vea, por acá dice que el nuevo estadio que se denomina Gran Estadio Hassan II tendrá una capacidad para 115,000.
0: Ah, o sea que si es más de 114,000, don Spot.
1: 115,000 espectadores.
0: ¡Anda! Que os saludo al señor Pérez, chaval.
4: Que vamos, tío, que estoy flipando. Marianita querida.
2: Este argentino. Okay.
4: Estoy flipando, tío. Estamos felices con la roja.
0: O sea, que viva
4: estamos
0: el rey.
4: Felices, que viva la paella. Que viva Rafael.
0: Que viva la paella.
5: Acomodado.
0: Que viva Mago de
1: Oz. Que viva Mago de Oz.
4: Que viva Mago. Claro, empezamos el programa hoy con Mago de Oz de nuestra
1: Mago
4: patria,
1: de
4: Oz, ¿no?
1: Tío.
0: Anda.
4: Que venga, tío.
1: Eso era estaba nuestra patria España.
4: Estuvimos flipando con ese triunfo, el segundo de la roja.
2: Si te vieron en el obelisco gritando y boleando camisas de Argentina, hombre.
0: ¡Viva Lue! ¡Viva
4: Lue! Y que, quiero contaros que tuve un sueño, una pesadilla, que estaba en Vimor y que estaba hablando que el campeón era Argentina.
1: O sea, no.
4: ¡A tomar por culo, tío! No, bueno. Eso jamás.
2: Venga, yo pensé
4: eso
2: que
4: jamás.
2: La era el único que hacía eso.
0: Ey, ¿a quién vamos a tomar por el culo? Pues
4: por culo.
0: Por culo.
4: Enzo Fernández.
0: Ah, Enzo.
4: Enzo. Paredes. O
0: sea, Ratilla.
1: Vos fuiste a la sal de Argentina. Se fue a la sal de Argentina.
0: Pérez,
2: si
0: ¿fuiste o no fuiste?
2: Diciendo que era usted.
0: Yo te estaba defendiendo a capa y espada, Pérez.
4: Pero, tío, ¿cómo vas a decir que soy la sal de Argentina si siempre he estado con España?
1: Ah.
0: Sí, es verdad.
4: Que viva Antonio Bandera, la Rosalía, Penélope Cruz.
2: Eso es falso, porque acá, Mariana
4: Pedri.
2: Dijimos que íbamos con España y ustedes dos iban con Argentina.
1: Ustedes dos más argentos que cualquiera.
2: No te puedo creer,
4: Pérez. Mostrado,
2: claro que Pérez dice, se volteó el Titanic. Ahora no me va a voltear.
4: Mostrad el video y te creo, esposo.
2: Búscalo.
0: Sí, por favor.
1: Toca buscarlo, muchachos.
2: El viernes. Ah,
4: vamos. El flamenquillo. Flamenquillo, vea. La castañuela. Vamos, tío.
0: Anda. Que se sienta la albirroja.
4: Eso, la roja, tío. Vamos.
1: Aún escucho tu canción. Que no pueden ser más torcidos.
2: Y hay guaro, están estos dos.
1: O sea, si solo me acuerdo el viernes que se lo pongo a poner Argentina.
4: Y
2: estaba cantando la canción de Argentina y
1: pura cumbia villera.

0: no le saca ritmo, ¿ah?
1: Es que él es español, lo lleva en la sangre, Mari. Por eso es que usted lo pone a bailar un rato.
2: Ahora sí que estoy de acuerdo con mi amigazo Arcángel. Que tío, venga todo. Nosotros no le debemos excusas a absolutamente nadie. Y menos a Argentina. Arcángel, te amo.
0: Arcángel, mi papá.
2: Y Carlos Vives, obviamente, que es nuestro tío también. Carlos Vives lo amamos en España.
0: Yo no puedo.
2: Que venga, chaval.
1: Bro de la patria, bro de la patria.
0: No puedo con tanto cambio, la verdad.
3: Pero no, yo tampoco.
1: Marí, por favor.

0: Ay, pero ¿qué? Ese man se pegó ahí porque vio comida.
1: Ah.
2: Yo no, es que se me, yo en serio, es vos. No, no, no,
0: Dios,
2: pero
0: comida, ah, mismo pegó.
3: Yo lo saludé muy español.
1: Él dijo,
3: muy españolete.
2: Es, Fresa, el domingo después del partido me llamó llorando por el triunfo de La Roja.
3: ¿Cierto?
2: Sí, claro.
3: Así como Scaloni, así tal cual lo llame.
2: Como Scaloni. Sí, sí, sí, sí, sí, sí, sí.
1: Ay, María.
3: Oiga, me dio un pesar de Scaloni en ese video, weón.
2: Miren, a mí lo
3: cuando ¿saben se, le, ¿ah? Se les llevan a uno los juguetes en la Navidad.
2: Lo de Scaloni y la soledad de Messi en la cancha, porque oh, nadie fue a abrazarlo.
3: No, él ya todos lo habían abrazado.
2: No, pero pues.
0: Ahora sí lo abrazó. Incluso sí. El arquero de España fue y lo consoló.
1: Pero pues.
2: Lo que decía hace un ratico Spot, que mal hecho que le dieron la espalda y no aplaudieron al campeón.
0: Sí, sí. Eso merecido. Sí me parecía horrible.
2: Sí. Sí.
0: Hay que saber perder. Perdimos, listo, hermano. Ganaron.
3: Pues no, que es obvio que se iban a dar en la jeta.
0: Se dieron.
1: Porque pues por ahí si ese Paredes llegó y cogió al otro y la ahorcó.
0: Mera trompa. Le metió al man ahí.
2: ¿Qué en Paredes el... o? Sí, claro.
1: Sí, es todo. Cogió
0: ahí en el suelo y tenga su trompa.
1: Esto basado.
2: Es muy curioso porque cómo se volteó la cosa, cómo se voltearon las tajadas, ¿no?
3: Sí.
2: Ahora hay una conspiración de odio anti-argentino, pero realmente no. Nosotros, o sea, hay gente que no es que odien a Argentina o a la selección, sino no. Lo que estaba pasando con el arbitraje.
1: Exacto.
2: El amaño, ¿sí o no? Pues exacto. Es que no. Es que
0: hay una teoría. ¿Ah? Y fue que se cayó en Colombia cuando le estaban haciendo la,
1: ay, la por transferencia eso no,
0: al juez, pero, y el juez dijo, eso aquí no entró, entonces no.
2: Ah,
3: yo,
2: claro.
3: Yo tengo un conocido viviendo en Argentina y una vez posteó así como bueno, entiendo, dijo como felicidades a España, no sé
2: sí.
3: Qué. No entiendo el odio hacia los argentinos, los invito que vengan. Y vivan cómo se siente el fútbol acá en Argentina y se darán cuenta que toda la percepción que ustedes tienen afuera es totalmente distinta. Es gente muy agradable, gente
2: claro,
3: muy amable,
2: normal,
3: gente
2: amorosa. Sí.
3: Mejor dicho, ese man se despachó contra todos los que... ¡Y olé! Y él no, que Argentina la buena. Y yo también decía, ay, bro, pero es que vos estás viviendo allá, sí. Trabajas allá, pues... Ya sería muy gononeado donde usted se ponga en contra de Argentina, sí, pues. Además, él es hincha a morir de River Plate.
1: Ahí está.
2: No, pero realmente no hay ningún odio.
3: No.
1: Sí, no.
2: Simplemente hay cosas
3: un
2: que de pronto 70 no.
3: Doble y fue, pero
2: no.
1: A mí lo que no me gustaba era eso, como que se notara tanto la mano que metía la Fafi con Argentina.
2: Sí, claro.
1: Eso es lo que no me gustaba.
3: Vean.
1: Checo, ¿qué dice?
3: ¡Hijo de
2: Checo! ¿Vieron que Checo? Checo es la verdadera sal de...
0: No, la sal está
1: oiga,
0: aquí al lado.
1: Checo, si sí. Es también mera
3: ¿a cuál sal? Lado, hostia?
0: A los dos.
2: ¿O al lado, tío?
0: A los dos lados.
3: Aquí dice, chamaquito, ¡ey, chamaquito! ¿Estamos activos o no estamos activos?
4: ¡Ey, cómo diría! ¡Buenos días! Ey, la pues, Mari, la Fresa, el Spot, Capón Quemado. Hostia, tío, tan contento, ¿no?
2: Que vamos,
3: chamaquito,
2: tío.
3: ¿Y qué? Le pagué la arepa y nunca llegó la vuelta.
2: Ah, no.
4: Maná de chirrete, traicionero todos ustedes. Oye, la Fresa, estamos activos. Buen día, muchachos.
3: Empiezo.
4: Oye, los pelaron, no nos tocó una Argentina, pero bueno, todo bien.
3: El argentino.
2: ¿Ustedes cómo vieron el apoyo? Por ejemplo, aquí en Medellín había más apoyo para Argentina o para España.
0: Para Argentina.
2: Oh, aquí había mucha gente.
1: Yo vi mucho para
2: apoyando.
1: España también.
2: ¿Cierto que sí?
1: Sí, la verdad, yo vi mucha gente apoyando a España porque no quería que ganara Argentina.
0: Me di cuenta del gol de España porque estaba ocupado, porque gritaron.
2: Ajá.
0: Yo de una dije. ¿Gritaron?
2: ¿Pero cuál de los tres goles?
0: No, el que sí valía.
2: Ah, ya.
0: Los sí, otros porque... sí se sentía algo, sí, pero sí, este sí lo gritaron. Y por allá se oían como bucelas, pitos. Y dije, ¿gol de quién? Cuando miré, fue madre, gol de España.
2: Gol de España, sí.
1: Y el que le anularon también. Para
3: mal,
1: ustedes,
3: mal
1: el gol se debía anular.
3: Robo.
1: Para nada.
2: No, para nada.
1: Para nada.
0: No, pero es que le tocó la uña, el dedo gordo.
3: Claro. Ahí es donde está el problema.
0: A Mbappé no le anularon un gol también.
2: Sí,
0: Porque tiene la uña larga.
3: Vea, por acá saluda a Michael Herrera. Les cuento que yo estuve el día sábado acompañando a Midstein en el Party People.
2: Ah, claro.
0: Él nos contó.
2: La fiesta.
3: Por allá me lo encontré y también al viejo Drix, otro sí. amigo de la casa, y estoy por allá, vea, dancing.
2: Bailando. Estuvo también. House, Party People.
3: Sí,
2: Darley Benítez también. Había de todo.
3: Sí, había de todo.
0: También estaba.
3: De hecho, el set de Mixto fue como puro trans, pero él lo llamó así, trans napolitano en español. Sí,
1: él le dijo así, trans napolitano.
3: Sí, de Italia. De Napoli, Italia, y yo quedé flipando.
2: Quedaste flipando, tío.
3: Y yo estaba así, ya, tinquiri, tinquiri, tinquiri. Cuando se me acerca un bro y me dice, hey, Rolo, gonorrea. Y yo, hey,
2: ¿quién es este?
3: Hey, parce, qué chimba, que no sé qué. Y es un oyente de la alarma.
2: Ah, no.
3: El señor Michael, vean.
2: Ah, bueno, un saludo para Michael.
3: Me gastó polita y todo el bro. Ah,
1: no, qué lindo.
0: Pero te agarró la nalga.
3: Hey, Fresa, ¿qué te tomas? No, esposo.
2: Polita y agarrada de nalga.
3: No. Abrazo. No, abrazo. No, porque iba con mi novio, entonces hay que respetar.
2: Aunque hay gente también irrespetuosa.
3: Sí, pero bueno.
2: En este caso, Michael no.
0: Viste que a un Cardona también. Bueno.
3: ¿A quién?
0: Boom Cardona.
3: Él
2: estaba DJ, también tocando. ¿Y cuántos Boom, DJs había? Y...
0: Como seis.
2: Seis.
0: Estaba bien. Niño Victoria.
2: Ya, Cardona, Niño Victoria, muy bueno también.
0: Estaba Mix Time.
3: Yo vi a DJ Boom, vi a Pau Bustamante.
2: Buena rumba.
3: Vi a Mix Time y un pedazo de Drixer.
0: Porque Pau sí es puro comercio.
3: Sí, sí, sí.
2: ¿A Pau Bustamante? Sí, sí, sí. Pau es muy buena. Sí. Miren, ¿vieron la historia?
3: Le cuento así, pero...
2: Así con tapado, con...
3: Pero chisme, sí, así.
2: ¿Como curulella?
3: Para curulella. A la FIFA. Oiga, esa Pau come muy bueno. Ey, vean. Michael dice, buenos días. Buenos días, gilipollas.
0: Se ofrece qué hombre.
3: Dice, todavía estoy flipando con todo esto.
2: ¡Que viva España, tío!
3: ¿Cómo es que Fifantino se le tuerce a Argentina? ¡Me cago en el rey! Dice el señor Michael.
0: Okay. No, ya le había dado mucho.
3: Oiga, vea, tenemos...
2: Se le torció. Sí, se le torció Uribe a Abelardo.
3: Oiga, vea, escuchemos a ver qué dice.
0: Ey, eso no se toca.
2: Ah, ¿verdad que no? No, perdón.
0: Esa es la noticia de ayer de todo el día que... María.
3: No, sí, eso viene desde la semana pasada.
0: Lo que pasa es la votación.
2: Lo que pasa, abrimos un paréntesis aquí como cortico. Abelardo quería imponer un presidente para el Congreso.
0: Obviamente, para que apoyara sus proyectos.
2: Obviamente. Y el Centro Democrático, que es un aliado, es un partido aliado del gobierno, pues que tenía otro candidato. Obvio. Que no quería
0: dos
2: Abelardo.
0: Candidatos que estaban ahí peleando.
2: Claro, pero como la política es dinámica, se unió el Centro Democrático con el Pacto Histórico y le dañaron la fiesta a Abelardo.
1: Así es la vida.
2: Así, pero
1: es
2: que en resumidas cuentas,
1: ya,
2: ¿no?
1: Y ya que tocamos este paréntesis, Caliche le decía a Fresa hace rato, Fresa, hubieras votado por su carito, hombre, con esa sal tuya.
3: ¡Y olé!
2: ¡Ay, verdad! Votar. Sí. Por su carito.
1: ¡Y olé!
3: A ver, ¿qué dice Peggy?
5: Buenos días.
0: A ver, Argentina.
3: A ver, mi Argentina de corazón.
5: Hola, señores, ¿cómo están? ¿Cómo amanecieron? Soy mamá de los festivos, qué pereza. Ya no más festivos en un buen rato, gracias al señor.
3: Pero
5: listo, la única que los españoletes, tío. Y olé.
2: Gracias, tía.
5: Bueno, ¿qué se va a hacer? Eso es el fútbol.
2: Peggy es Argentina, sí, de corazón.
5: Eso es muchos amaños y muchas cosas.
0: ¿Cómo ha sido?
5: Bien, el proceso y la premiación.
3: Déjeme escuchar a la niña, por favor.
1: Niña.
3: Deje que la niña se defienda. A ver, ¿cuál es amaños, amor? A ver, veamos los amaños.
2: Sí, a ver.
3: Porque me interesa saber.
5: El proceso y la premiación. Don Leo Messi le pega una ignorada a Don Papi Infantino.
2: Ah, sí.
5: Mera ignorada, le pegó.
2: Creo que terminaron.
0: Se la llenó.
5: Pero bueno. Claro, se le enojó. Ese es el fútbol, se sabe que el fútbol es negocio y no más.
1: Me ayudaste en eso.
2: No, eso es como.
5: Ay, sí, ya no quiero fútbol en un buen rato, ya no quiero más festivos.
0: Oiga, viene el torneo colombiano.
5: Como que ni el sol me calienta.
3: No, pero con los festivos no se meta.
0: Cúcuta Deportivo contra el Inter de Bogotá. Partido.
5: Pero bueno, vamos para adelante. A ver qué se.
1: Pa'lante.
5: ¿Qué se hace y qué pasa? Bonito día, los quiero mucho.
2: Peggy, venga. Si algún día vuelves a traer desayuno, pues no volvemos a hablar de fútbol.
1: Ok. Mira, se está diciendo que para poder no hablar de fútbol, debes traer desayunito.
2: Ese desayuno, el calentado de Peggy, espectacular. Calentado.
0: Ahora, ¿cómo hará Infantino para reconquistar a Messi?
2: Uy, yo no sé. Ya no sirve que le lleve flores. O sea, ¿cuál sería la táctica, Mariana?
0: No sirve que le lleve flores.
1: No, yo siento que ya no hay. Ya él dijo, donde me debías ayudar, no me ayudaste.
0: No, se le ayudó todo el torneo.
1: Por eso, le ayudó todo el torneo. Sino que también Infantino como, bueno, les ayudó precisamente eso, todo el torneo. Yo era de ustedes, papi, si ustedes no hicieron nada.
2: Ayúdate que yo te ayudaré.
0: Como el amigo que todo el tiempo le ayuda a otro y él... Y el amigo le pide un favor y este no puede y ya lo odia.
1: Es como cuando usted le pide ayuda, no sé, a un amigo con una vieja. Porque el amigo es amigo de la vieja. Y el amigo le ayuda hasta el final, va, y le consigue la cita con la vieja. Y usted en la cita la caga.
2: Ya no era culpa del amigo.
1: Vea, el amigo te ayudó hasta el final, te consiguió la cita, le habló bien a la vieja de vos, la vieja venía ilusionada, ya vos la cagaste.
0: Ya era muy evidente que el man fuera a la cita a ayudarle como violinista.
1: Ya el man no podía ir a la cita y a hablar con ella por vos.
3: Oiga, vea, hablando de citas, Snyder dice: muchachos, feliz inicio de semana.
1: Buena.
3: Yo tuve el peor fin de semana de mi vida.
2: ¿Qué pasó?
3: Se me varó el carro.
1: No.
3: Tuve la peor cita del 2026 hasta el momento.
1: No.
3: Boté 200 lucas. Ay, perdió Argentina.
2: No. Pero que nos cuente lo de la peor cita. ¿Por qué? Sí, una notica de voz
3: que puede hacer algo que se convierta en la peor cita. O sea, ¿cómo puede ser para usted decir fue mi peor cita del 2026?
1: Sí, hombre, yo también quiero saber qué hace una peor cita.
3: No sé, eructo en la mesa.
2: No, eso no es nada.
0: No le respondió el niño.
1: Porque yo también. Yo justo estaba hablando, por ejemplo, con un amigo y él me contaba también que tuvo una cita muy paila y cuando le pregunté por qué, me decía que por la conexión. O sea, que conectaron cero a tal punto que eran ambos callados.
2: Eran los dos con los celulares.
1: Sí, y que como que no hablaban y que se sentía súper incómodo y que él decía, ¿cuándo era que me voy de ese lugar? Porque no...
2: Suele pasar,
1: es muy incómodo. Pero que nos cuente, Snyder, por qué para él fue la peor cita de su vida.
2: Por favor.
1: Necesito saberlo.
2: Contexto.
1: Y aparte de eso, hágase un bañito con ruda.
0: Mándale una camisa a la fresa que él se la pone, ya le quita.
1: Con bastantes cositas para que se te vaya un poquito esa sal. Ay, un bañito con sal.
2: Usted, hablando de fútbol y de mala suerte. No. La mala suerte a veces se convierte en buena suerte. Lo que pasa es que tiempo al tiempo, ¿no? Como dicen por ahí, lo que pasa es que uno se desespera y quiere todo ya. Uno le gustaría que las cosas sucedieran de inmediato.
1: Ajá.
2: Pero miren esta historia tan bonita. Luis de la Fuente, el entrenador de España, en el 2011 fue despedido del Deportivo Alavés después de 9 jornadas, pues le iba más o menos bien. Las llamadas dejaron de sonar, los amigos se fueron y pasó 18 meses sin trabajo, en paro, embalados. Sí. 18 meses ahí con los ahorritos o haciendo.
0: De sobrevivir.
2: Pasando la tarjeta
0: toca.
2: A tantas cuotas.
0: Toca. Okay.
2: Pero el man no se rindió, siguió desayunando en la misma cafetería, visitando a los mismos amigos. Y en el 2013 encontró un anuncio en el periódico. En la página de deportiva que decía: la Real Federación Española de Fútbol busca entrenador para sus categorías inferiores. Ustedes no han, por ahí hay un como un dicho que si uno suelta una rama para poder
1: coger otra.
2: Entonces hay gente que quiere saltarse esos procesos y llegar de una vez a las mayores, en este caso al fútbol. Pero el man hizo un proceso silencioso, desde el 2013, en las inferiores. Lo aceptaron, la federación le ofreció un puesto, la platica era más o menos suave, ¿no? El contrato era 3 meses, como temporal, ¿no? Luego la misión era clasificar la sub-19 para el europeo de Lituania, sin garantías más allá de eso. De la Fuente firmó el 1 de mayo del 2013. Y empezó a trabajar. Y 13 años después del anuncio en el periódico, la carrera de La Fuente no tiene la narrativa habitual del crack que triunfa. No dirigió ni al Real Madrid ni al Barcelona, no pasó por un equipo gigante, no tuvo números grandes, no tuvo un gran patrocinador, pero con hechos demostró lo que
0: era. Pero una de las partes importantes de esa historia es que él fue el que dirigió a la mayoría de los jugadores que estaban ahí.
2: Exactamente,
0: en categorías inferiores.
2: En categorías, ya los conocía. Ya había un proceso previo.
0: Que es que eso suele pasar con los técnicos de las selecciones inferiores de las federaciones, llamémoslo así, grandes de los países, ajá, que los cogen y dicen, ah, usted ya conoce todos sus amiguitos, sus pupilitos, venga, dirija a la de mayores y muestre a ver qué es lo que hizo.
1: Sí.
0: Porque, por ejemplo, el de la Colombia Femenina, ese man también hizo un proceso con todas las uh-huh. inferiores de Colombia Femenina y se coronó campeón.
2: Sí, el proceso silencioso. Bueno, y aquí pues es la pregunta.
3: Le tengo datazo.
2: Ajá.
3: Es el primer entrenador calvo de la historia en ganar una Copa del Mundo.
2: Ah, que rompió también importante. esa maldición, ¿no?
1: Importante. Sí,
0: y viene
2: todos eran peludos.
3: Sí.
1: Explota en esa cabeza.
3: Primer calvo.
0: No, y se está especulando que el nuevo director técnico de Francia va a ser Zinedine Zidane.
2: Ah, ¿sí? Ya ese es el...
0: Por ahí el boom salió después de que ganó España. Decían, estaban despidiendo a Deschamps. Obviamente, pues, perdió contra Inglaterra,
2: sí.
0: Era su último partido, y por ahí hay rumores ya muy fuertes de que el nuevo director técnico va a ser
2: bien.
1: Bueno,
2: muy
1: los
2: bueno.
1: calvos al poder.
2: Los calvos al poder.
3: Mañana llegamos.
2: Mariana, calvos. ¿Vos te rendirías después de un fracaso, después de que le digan a uno no, le cierren cinco puertas y uno diga, ay, no, yo definitivamente no sirvo para esto, me voy a retirar? Eso le pasa a mucha gente, sí, y pierde mucho. Oportunidades, pero hay gente que no se rinde y sigue adelante.
1: Sí,
2: esa es la moraleja de Luis de la Fuente.
3: No te rindas. Pues
2: que no te rindas.
1: Sigue sí, adelante.
0: Aquí hay un ejemplo gigante de eso.
2: ¿Cuál?
0: Chucky.
2: Ah,
0: le cerraron la puerta en los medios, en la radio, en los estudios, en los sellos disqueros, y ella siguió.
3: Hay un ejemplo muy grande de eso. Bimor.
1: Eso iba a decir yo.
2: Ay, sí.
1: Es que nosotros.
2: Sí, sí.
1: Yo acá digo yo.
3: ¡Aquí se Milito!
6: Buenos días, Mesa. ¿Cómo amanece?
3: Hola, Milito.
6: ¿Cómo están?
2: Milito.
6: Descansado,
2: tío. No.
3: Mucho.
6: ¿Qué dicen los españoletes de papel? ¿O ustedes también tienen sangre azul?
3: También.
2: Vamos, digo.
6: No sé, digo.
2: Sí, claro.
6: Mesa, si a usted no les tocó anillo, aquí tengo uno para que lo miren. Es por felicitarlo. Por fin apoyas a un equipo que vale la pena. No como una gorsoya
0: me
6: dijo.
0: Me dijiste que no. ¿Ah? Es que la mesa estaba dividida.
1: La mesa
0: viernes.
1: Estaba muy dividida.
3: Oiga, a ver, ¿qué hice por acá también? Oye, sí, tengo muchos saluditos. Venga, saludamos.
2: A ver.
3: Entonces.
1: Salude que.
3: Sí. Harold, dígalo.
7: Hey, buenos días, mi chava.
3: Hey, la buena.
7: Vamos, tío. Yo de Medellín, yo los bendiga. Un feliz día, parcero.
0: Epa.
3: A ver, ¿qué dijo este siervo? Ah, sí, señor. Hoy. Ah, bueno, el día de ayer, 20 de julio, fue recordado por. Que también murió uno de los grandes, que fue Chester Bennington, el vocalista de Linkin Park.
2: Sí, señor.
3: Ahorita tiramos una canción de Linkin ahí en memoria.
2: Por favor.
3: A ver, ¿qué dice? Oiga, ¿sabes qué es lo que pasa con Linkin? Que el Counting ID, usted apenas coloca Linkin, bro, vea, pa. Esa gente tiene reprotegida la música de ese man.
2: ¿En serio?
1: Sí. Es demasiado.
0: Acá nos pasa.
3: Una vez nos bajaron porque.
2: No, entonces no pongamos Linkin Park.
3: No, pero fue porque Raja Jairo. Había colocado la canción que había salido, digamos, el jueves.
2: La nueva. La de con la vocalista.
3: Eso.
0: Ajá. Y ahí
3: entonces,
0: mismo.
3: Y una vez.
2: De una la cortaron.
3: Se nos fue la luz.
0: Tumbaron la transmisión.
3: Pero porque esa gente tiene muy. Yo no sé si hay niveles de proteger música.
1: De
3: pero lo que hace Linkin es una cosa de loco.
2: Pero
3: de
2: te voy a contar también por qué de pronto lo hacen. En el rock. Una de las canciones más reproducidas todos los días se llama In the End, de Linkin Park.
1: Sí,
2: y Numb también sí, es otra de las. O Numb es otra de las canciones que todos los días se reproduce y en YouTube tiene 800 mil reproducciones, 1 millón diariamente. O sea, imagínate la cantidad de dinero que se hace en Linkin Park. No pasa de moda.
1: Uy, no, diario.
2: Diario, sí.
1: Es mucho.
3: Aquí dice Tulis.
8: Buenos días.
2: Tulis.
0: La reportera.
8: La mañana.
1: A ver.
8: Melvin. ¿Pasaste este fin de semana?
2: ¿Cómo? Pero es pastuso español argentino.
1: A ver.
3: Escuché el che fresa. Pero
2: ya.
8: Che fresa, ¿cómo pasasteis este fin de semana? Chiprisita triste.
3: Ah, lo más precioso.
1: Está mezclando varios.
2: Sí, Pasto, Argentina y España.
1: Pero bien.
2: Bien,
3: lo más precioso de la casa. Vea, Hernán Leal también dice: buenos días, jóvenes y señorita. Un feliz inicio de semana, ya desde el trabajo conectado, escuchando los saludos. No han hablado de todas esas brujas y brujos que adivinaron el campeón del mundial, ¿no? Todos quemados. Sí, es verdad. Sí, sí, sí. A ver, ¿qué dice Adrián, el tranquilo Bedoya?
9: Buenos días, Dalarma.
3: Buenos días, días.
2: Adrián.
9: Un hermoso día. Victoria de España.
3: Sí, señor.
9: ¡Wow!
1: ¡Wow!
9: Presa, ¿qué decía?
3: ¿Qué?
9: Nada, te tienes que quedar callado.
3: Callado.
9: ¿Sí, callado. Solo España.
3: Solo España, loca.
9: Y para que les entre más duro, ni el Pérez no ha llegado. Ya María llegó. Hace silencio. Spot no opina. Claro. Ahora dicen que estaban a favor todos de España, porque ganó.
2: Ahí está el día.
9: Muy bien, señores.
2: Ahí está el programa.
1: Sí.
2: Hoy que el programa del viernes.
9: Va a pedirles un gran favor.
2: Viernes,
9: un buen temita.
2: ¿Cuál?
9: Rocas en mi mente.
2: Rocas en
9: mi mente. Excelente día, bien positivo.
1: Rocas en mi mente.
9: Y bueno, y emparchados. Un fuerte abrazo a la mesa de trabajo.
3: Pues no te juzgo, ¿no? Pero bueno.
1: No, cada quien. No, pues ya que estamos también apoyando tanto y hablando tanto de España, ahorita sí. Me pone una de Héroes del Silencio.
2: Ah, sí.
3: Ay, ya la tengo lista, que es lo peor.
1: A ver, ¿cuál me va a poner de pero héroes?
3: Ahorita, espera.
2: Porque el viernes sí, la postura de Mariana y yo era España.
1: Ah, sí.
2: Y estos dos eran argentinos que
1: es
2: vinieron españoles.
1: Es que ellos
2: españoles.
1: Son los que varían y van de uno a sí. Otro.
2: Hoy vinieron bueno, españoles, par de lacras.
10: Spot, pues realmente no recuerdo eso.
2: Ahí está el programa para que lo miréis.
3: Para que lo miréis. Vea, por acá nos saluda el Huevetas. ¡Ey, Huevetas! ¡Ese milagrazo, huevón!
2: Huevetas.
3: Dice, buenos días, sí. Huevetas. Un bro que trabaja y tiene un restaurante. ¿Por qué lado es?
2: Aquí cerca. Frente a Unicentro.
3: Ah, ok. Una vez fuimos a almorzar allá.
1: Bueno. Rico.
2: Wow. Sí. ¿Sabes qué es lo mejor? La cantidad.
1: ¿Cuándo vamos a ir?
10: Ah, sí, ¿cuándo vamos a ir? Mucha por favor.
3: Ya es. Cuando Huevetas, Mariana falte.
1: ¿Cuándo
3: vamos?
1: Nos va a invitar.
10: Es que cuando Mariana falte.
1: No lo dudo.
10: No.
1: Yo falto triste. Y hacen de todo.
10: Sí, sí, sí. Nos aparecen para, cosas aquí, sí.
1: Así son.
10: Traen anchetas, regalos.
1: Ya sé, quieren morir de una vez. Ustedes me
3: digan. Pues. A ver, ¿qué dice la Queca? Dice, vean, que este viejito se los manda a Queco.
2: A pero ver. Que no esté llorando por Argentina.
10: A ver, Queco.
3: Ya me acuerdo de ese video, re bueno. Dice, buenos días, be morning, mis niños, vea. Este videito se los manda a Queco para que lo coloque.
1: A ver.
3: A ver, ¿qué dice por acá? Vean, tenemos a Melisa. ¿Qué dice Melisa? Buenos días, mis niños y Mari. Yo, la verdad, me fui full, pero full con España y ganó.
1: Bien.
3: Ganó el fútbol. No sé si han visto la teoría conspiratoria loca de los argentinos diciendo que la copa se la regalaron a España.
1: Es que son conchudos.
3: Pero anda, vea, tenemos...
10: Vamos, tío.
3: Date play ahí.
11: Aquel que no habla españolete se va, tío. Oye, tío, estamos tomando sello rojo, tío. ¿Qué estáis tomando, tío? ¿Sello rojo? El sello más rojo del mundo. Me gusta esta bebida. Es la más rica del mundo. ¿Te gusta, tío? Esa bebida es maravillosa, tío. Hay que seguirla bebiendo, tío. ¡Tío! ¡Esta bebida es la mejor! ¡Quiero tomarla!
1: ¡Joder, tío!
10: De puta madre, ¿no?
3: ¡Joder, tío!
1: ¡Está buena!
2: Están pidiendo mucho.
3: ¡Joder, Pérez!
1: Ay,
10: miren, oiga, ¿se dieron cuenta de la polémica con Robbie Williams? Cantó con Laura Pausini. Oye, la canción del Mundial que nadie conocía.
3: ¿Que se le estaba soltando los mocos?
10: Ay. Que se le estaban cayendo los poderes.
2: Sí.
10: Pero miren, Robbie Williams sacó un video aclarando qué era lo que pasaba.
3: Que tenía gripa, claro.
10: No. Miren, Robbie Williams viene, él tenía muchos problemas de adicciones, ¿no?
3: Sí,
10: alcohol y drogas, pero bastante. O sea, el tipo se la consumió toda. Pero, ¿sabe qué era? Mentas blancas que se cayeron de la boquita. Hay un video donde él aparece diciendo, ustedes creían que yo estaba consumiendo cocaína, pero no es así. Son mentas y un pedacito de una menta que se le cayó. Pues el tipo dice que está completamente limpio, que lleva limpio hace muchísimos años. ¿Le cree, Bresa? No, yo no se le creo.
2: Es probable.
3: Ah, igual que sople lo que quiera soplar.
10: ¿Por qué? Hombre, porque no crees en la rehabilitación, hombre.
3: No, por eso. Y si... O sea, si lo hizo, sí, bien. Y si no lo hizo, también, pues.
0: Igual, sí, pero... igual tiene con qué comprar juguetes.
3: Sí, igual no está robando, sí, a nadie.
10: Ah, no, el tipo, sí, está en plena forma, ¿no?
3: Sí. Pero sí, sí vi el videito de...
0: Sí, eso se...
3: Que el man andaba con gripita y yo, mira.
10: En septiembre, creo que en septiembre viene para Colombia para la gira de conciertos en, sí, el Movistar, señor, Arena en Bogotá. Y pues ahí vamos a ver si recae o no recae. Colombia, bueno,
1: ¿qué? Siquiera no tenía. Es que tenía... es muy charro como él llega y lo quita del micrófono.
0: Sí, sí, sí, siquiera, claro, no tenía asistente que le pasara pañuelo como otro.
10: Como otro artista. Sí, ah, no, no, no, pero pañuelo, no. Pañuelo. Yo sí le creo en la rehabilitación de Robbie Williams a pesar de todo lo que se consumió en el pasado, ¿no?
3: Oiga, a ver, ¿qué dice Sebastián Gómez?
12: Hey, muchachos, buenos días. ¿Cómo vamos, fresitas?
3: Pero no.
12: Muñeco de Brea, mi amor chiquito.
1: ¿Qué más? ¿Cómo vas?
12: Hey, ese fresa acá que hablan de culo, ahí mismo abre esos ojos.
1: Siempre.
3: ¿Qué?
13: Vean, sí. 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
3: A ver, ¿qué dice el señor David? Dice, ese Pérez hablando español parece un esclavo de Cristóbal Colón.
10: Ey, ey. Hay españoles negros, rebelión, ya lo vimos.
1: Sí,
10: claro. La Min.
3: Oiga, sí, vean,
10: ya, ¿cómo se llama?
3: Williams, Williams.
10: Nico Williams. Williams.
1: Al, sí, el que se deja.
10: El hermano le mandó una carta muy emotiva, que la publicaron ahí en redes.
1: Uy, pero sí, ¿cómo va a ser esa jugada en la que se le fue el balón así?
10: Sí.
3: Oiga, ay, sí, que la gente, no, decía.
1: Yo qué.
3: Este man está extraño.
1: Yo, sí, bueno, sí, que, sí, le, que le está pasando.
10: ¿Qué le pasó?
3: ¿Cómo te pasó una fotico?
14: Pues celebremos que España quedó campeón. Póngame el gitanillo groserón.
10: Uy, qué temazo. Ah, verdad, el gitanillo, sí, groserón.
0: Puro españolete, sí, sí, paisa.
10: Sí, sí, sí, sí, el gitanillo groserón. Ah. Es, pues, un temazo. Esto, a propósito, ahí conectamos. Mundial con Feria de Flores.
3: Sí, señor.
10: Y diciembre, casi que diciembre.
3: Y míralo.
10: Ah.
3: Él dice, buenos días. Eso. Españoles de la radio.
1: Ay, hijo de madre.
3: Me fui de sancocho el domingo.
0: Me acuerda el paseo 4 que querían hacer un sancocho en las playas de Miami.
1: Sí, sí.
10: Oiga.
15: ¡Ole, gitano groserón!
1: Ay.
15: Maldita sea, niña.
1: No sé qué tema.
15: Ole, ole.
0: Gitano groserón. Y ahí salió una frase icónica.
10: ¿De esta canción?
0: Sí.

0: que hacemos frijolitos en casa y les guardo para llevarles calentando.
1: ¡Qué delicia! Sí. Gracias, Peggy.
2: Por favor.
0: John dice, pasar de un Francia versus Inglaterra a Jaguares versus Águilas, ¿ah?
3: Así es.
2: Así
3: es.
1: Bueno, hágame eso, sí.
0: Hágame
1: yo,
0: eso.
1: Yo quiero, Fresa, que no perdamos, obviamente, una costumbre que nos dejó el Mundial 2026. Y es la garrita vikinga. Esa garrita vikinga no se puede. ¿Cierto?
2: Total, no se puede perder.
1: No. Esa no.
0: Dejémosla perder. Qué vergüenza es.
1: No. Güey, ¿por qué?
2: Usted fue el que la mostró. Sí.
0: A ver, ¿qué dice el Lugo?
4: Hey, buenos días, la mesa. ¿Cómo vamos? Los mejores, bueno, acá ya escuchándolo desde la casita, pero todavía en vacaciones. Las
0: no, buenas.
4: El Lugo.
0: El Lugo.
5: Un gitanillo en Sevilla.
0: Ya, tenemos un videito, tírame ese videito en spot, a ver.
6: Fueron muy tristes comiendo uño durante todo el partido, sufriendo, fue tremenda sufrida. Estoy con Alejandro, que está muy triste, pero es de acá, de Belén, de Medellín.
7: De Belén, de aquí, muy triste por la derrota, pero bueno, esperando el próximo resultado.
6: ¿Cómo vieron ese partido? Los gritos se escuchaban lejos.
7: Había mucha gente, pero nada, no se pudo. Al final el partido muy bravo, muy apretado.
6: ¿Cuál cree que fueron los errores que se cometieron?
7: Que no le dieron el valor a Messi.
2: No, oiga.
7: No, que faltó efectividad, el partido estaba muy bravo a favor de España, sí.
6: Bravo. ¿Qué va a hacer ya? Están un poquito animados, tampoco está tan...
7: No, yo soy triste, ya nos vamos para la casa,
3: Mamá, tire la llave.
6: Muchísimas gracias, por aquí estamos también con otro hincha de Argentina. Repíteme tu nombre completo, por favor.
7: ¿Cómo?
6: Tu nombre completo.
7: Brian Riera, yo vengo Urrao.
6: ¿Le viniste desde Urrao en el partido? Bueno, ¿cómo hice el partido?
7: Messi es Messi, eso es para que sigan hablando, que nosotros no nos regalan nada, somos campeones. ¡Campeones!
6: ¿Con quién llegaste hasta aquí a ver el partido? ¿Con quién más viniste?
7: Con el parcero que está grabando y ya con la familia.
6: ¿Sentimiento en este momento?
7: Un poquito triste, pero con la convicción de que Leo es Leo y somos los mejores.
6: Bueno, muchísimas gracias, por aquí vamos a hacer la comida tan buena que se está vendiendo aquí, al lado del estadio Atanasio Girardot. Porque sí se ha reactivado la economía. La gente está triste, pero sigue comiendo.
1: Argentino y Urrao, ¿no?
3: Pero esa Erika estaba controladita.
1: Sí, sí, sí.
3: Porque esa
1: sí.
3: Es de las que utiliza unos términos tan coloquiales para las entrevistas.
0: Venga, a ver qué dice Milito.
8: Oh, tanto odio para Messi. Sacámoslo de la selección argentina, lo colocas en el centro del campo y no hablame sobre él. A ver si te vas a centrar más. Tiene que sentir uno mucho odio por un jugador para centrarse, que le van a regalar una Copa del Mundo y no ver lo que es como jugador. Para que ese man, volver a ver un jugador de esos.
1: Difícil.
8: Ah, eso es como legendario Super Saiyajin, papi. Para mí.
2: Para
8: yo no me quedo que le regalaron, no, parcero. Pues para mí no es así. Volver a ver un jugador como esos, no.
1: Mira,
8: un man bueno, hay que dársela, dice, man, es demasiado bueno. De buena que sí.
1: Pero más allá de o sea, no se cuestiona la calidad y la leyenda que es Lionel Messi, obviamente. Pero la gente que está criticando es la actitud de Argentina en el partido de España y lo que pasó después. El ex representante de Inglaterra, que se llama Ben Foster, dijo: Argentina podría ser el país más odiado del mundo en este momento, o al menos la selección. Yo era del bando de Messi, pero para ser honesto, me decepcionó y fue demasiado cruel. En términos de maldad, Argentina ha superado su propio récord. Hablando de la selección, ¿no?
0: Sí.
1: Diciendo que la actitud de los jugadores no era la más buena. Y bueno, van a abrir una investigación. A mí me parece muy curioso las investigaciones de la FIFA, que no quedan a veces en nada, pues, o bueno, casi todas, ¿no?
2: Sí.
1: No hay ahí como justicia. Y dicen que van a revisar, investigar el comportamiento de muchos jugadores argentinos después del partido y obviamente la actitud de Argentina al darle la espalda a España cuando estaba recibiendo
2: Copa. No, la de Paredes fue yendo a ahorcar y a pegarle al otro jugador.
3: Eso yo creo que al man le van a dar una sanción ahí, maluquito.
0: Está por acá Robert Andreoni, argentino de verdad, de sangre. Él dice, desde el 2021 querían que perdiéramos. ¿Cuántas camisetas se pusieron? Aguante Argentina.
1: Ajá.
0: Y el técnico de ustedes es argentino, no se les olvide. Eso
2: sí,
0: es verdad.
2: Sí, por eso lo queremos cambiar.
0: Eso es muy cierto.
3: No.
2: Mentira.
3: Creo que ya no,
1: no
3: lo van a cambiar.
1: Lorenzo, no.
0: Recordemos que Peckerman también era argentino.
2: Sí.
0: Y Peckerman
2: bueno.
0: Fue de las mejores felicidades que nos dio la serie.
1: Muy buen argentino, Peckerman. Muy bueno.
2: Igual. Muy bueno.
3: Todavía están como para confirmar, pero al hombre ya le hicieron la propuesta.
1: Buen técnico.
2: ¿Será que entonces ustedes sí creen que renueva?
3: Yo creería que sí. Pues la federación quiere eso.
2: Pero sí, Pekerman fue muy bueno.
1: Oiga,
2: técnico.
1: Estos datos que no le importan a nadie, pero que finalmente damos aquí también en Bimor, y que no sé quién los saca, porque son muy curiosos. Datos random.
0: A ver.
1: Los más lentos del Mundial.
2: ¿Quiénes?
1: En el primer lugar, jugadores más lentos de la Copa del Mundo, máxima velocidad alcanzada por partido. Del quinto al primero.
0: Sí.
1: Bueno. Quinto lugar, Asim Madivo de Suiza, 24,8 kilómetros por hora. ¿Sí o no?
0: Okay.
1: Cuarto lugar, James Rodríguez. Ah, bueno, este es.
0: ¿En el más lento?
1: James Rodríguez en el partido del Congo, 24,2 kilómetros. ¿Sí o no?
2: Ciclismo.
0: Ok.
1: Alaba versus Argelia, el partido, el tercer partido, que está aquí, 23,7 kilómetros por hora.
3: Y Alaba es un crack.
0: Alaba.
1: Segundo lugar, James Rodríguez en el partido contra Ghana, 23,5 kilómetros por hora.
2: No.
1: Primer lugar, James Rodríguez contra Suiza, 23,1 kilómetros por hora. O sea, fue descendiendo y está en el top 5 tres veces, James Rodríguez.
2: Tres veces.
1: Dato random que no le importan a nadie, pero quedamos aquí en la alarma.
2: Muy bien. Eso es porque James no quiso hacer bicicleta cuando le
0: ¿Para dijo.
1: Exactamente.
0: Sí. ¿Para qué dice John? Si Pérez se tuso un poquito, queda igual a Mbappé.
2: Será.
3: Me tuse un poco y...
2: Que se tuse que mañana. No, si viene mañana, vea, tiene que ser.
0: Paul dice: así. Buenos días, los nenes. Bueno, ya que se acabó el mundial, otra vez empezó la guerra Estados Unidos-Irán.
1: Uy.
0: La gasolina otra vez cara. Y otra cosa que dijo que no puedo decir.
1: Ok.
0: Él dice: Michael dice: Fresa, ¿será que por homenaje ahí a los dos equipos se puede sonar una de Gustavo Cerati y otra de los toreros muertos?
1: Qué bueno.
0: Bueno, sí. A ver, dice el
1: Pero Santi. ¿Cuál de los toreros? Pilar no tiene bicicleta.
8: Es que la gente todavía cree que el odio es por Messi.
2: Total.
8: Que las ganas de que Argentina pierda es porque la gente no quiere a Messi.
1: No, para nada.
8: A Messi todo el mundo lo quiere.
2: Sí.
8: Lo que a nadie le gusta es que ya sean tan evidentes con los regalos y los favores que hace Infantino. Pues hasta el mismo Trump lo dijo.
2: Exacto.
8: Cuando Infantino dijo que la FIFA era una organización que daba felicidad, y él le dijo, obvio, mientras su equipo gane, ahí sí todos están bien.
1: Wow. Aquí hablando, sí, me encontré esto en X, en términos de mercadeo, un tipo que sabe de mercadeo dice: siento que la percepción, o me atrevo a decir, que la marca Messi en el mundo se ha derrumbado en este mundial. No el jugador, me refiero a la marca. La percepción de ídolo se ha caído, todo impulsado por los malos manejos de la FIFA con la selección argentina.
2: Sí.
3: Una de las marcas que más creció y que va a seguir vigente un buen rato es la de Cristiano Ronaldo.
2: Sí.
1: Ah, sí, señor.
3: Porque él salió del mundial, pero la cantidad de seguidores que ganó después del mundial
2: fue bastante.
0: ¿Será que sí los necesitaba?
3: No sé si los necesitaba.
2: Pues no que los necesitara, pero los
3: consiguió.
2: Sí,
1: no sé. Yo creo que
0: el ganador del mundial fue Bocinha.
1: Yo creo que Cristiano.
3: ¿Sabes quién fue el otro que creció? Qué pena, Pérez. Haaland.
1: Los dos, muy buenos.
3: Fans,
2: desde mi punto de vista, como lo que yo he analizado, si yo puedo ver un favorito de este mundial es Haaland.
1: Haaland y Bocinha, sí.
3: Es que tenía los noticieros del mundo mostrando la remada vikinga.
1: Claro. Sí. Y vieron que en el medio tiempo le hicieron un homenaje a la remada también.
3: Por eso te digo, para mí la estrategia que le funcionó a alguien como referente o figura fue a él. Ahora los ojos van a estar puestos en él en este torneo que viene.
0: Sí, señor.
1: ¡Que vamos, tío! ¡Que viva España, carajo!
0: ¡Ya venimos!
3: Español pirata.

0: 18 minutos de la mañana, continuamos en este martes rockero, ya 21 de julio. Ay, Dios mío, se nos fue ya este mes.
1: Y el año casi.
0: Ay, Dios mío. Oiga, ya ahorita ferias y fiestas en Medellín.
2: ¿Cómo te chocará?
0: Ferias, sí, ya sí. Lo que se viene es farra, un spot, farra. Fiesta, camello, locura, camello. De todo. Me gusta mucho. Oiga, vea, por aquí nos siguen saludando. Oiga, vea, Melissa también dice, el otro que para mí también creció fue el novio de las FIFAs, Bellingham, dice ella.
2: Ah, claro.
0: Sí, Bellingham. Señor. Oiga, pille.
1: También.
0: Acá José.
2: ¿Es Bellingham Durán o Bellingham? Los dos.
0: Bellingham. Depende.
2: Bellingham.
0: Depende de quién lo diga.
2: De quién, sí, del acento. Okay.
1: Ah, sí, pero nosotros sí, chombianos.
0: Bellingham.
2: O Bellingham. Y,
0: okay. Pero dicen que es Bellingham.
2: Ok. Está bien.
3: Lo que pasa es que hay que preguntarle a alguien a que...
0: Toca preguntarle en inglés.
3: Porque sí, ellos lo pronuncian de una manera.
2: Bellingham. Bellingham.
0: Bellingham. Ellos dicen Bellingham, que es Bellingham. Pero acá decimos Bellingham.
1: Bellingham.
0: Oiga, pille que José Durango.
3: No, acá le dicen el Bellingham.
2: No, es podo, hombre.
0: Vea, José Durango dice, vea, yo soy el primo, mi primo la moja mañana en el partido contra el Medellín.
2: Ah.
0: Él dice, soy el primo de Johan Rojas, el 10 del Vasco.
2: Ah, qué bien.
0: Mañana les va a hacer dos. Y yo,
2: excelente.
0: No le creo nada. Y dice, sí, sabes, nosotros somos del Picacho. ¿Cómo
3: pero
0: así?
3: Acuérdese que Fresa le va a hacer barra al Vasco, entonces.
0: No. Sí. No me ha llegado ninguna camisa del Vasco, así que no.
2: Ah, te tienen que llegar camisas, ahí
0: claro,
2: sí.
0: Claro.
3: Es que Fresa es la sal.
1: Tiene que usarla y apoyarla de corazón.
0: A ver, ¿qué dice Michael desde España? Oiga, Michael, ¿cómo estuvo la fiesta por allá? Cuente.
4: Hey, Vimor, buenos días. Hey, ¿cómo amaneció la Alarma Podcast?
0: Oiga, ¿dieron feriado o algo?
4: Mari, la buena niña, Fresa, ¿sí? Dios me lo bendiga, mi hermano.
2: Normal.
4: Eres

0: O sea, lo demostraron en todo su esplendor. Entonces, o sea, ahí para poner algo en contexto de ese partido que vivimos.
1: A ver.
0: De esa final. De la mosca. Yo romperé tus fotos. Yo quemaré tus cartas.
2: Para no verte más.
0: Dios los bendiga, muchachos. Los quiero mucho. Dimor la remazo.
3: Dígalo, la buena Michael. Vea, por acá tenemos al Derek también. Dígalo, Derek. Buenos días.
4: Buenos días para la mejor muchachada, ¿cómo están?
1: Buenos días.
4: ¿Qué se cuentan los pibes de la radio?
1: ¿Cómo querido.
4: Están? ¿Qué se cuentan? Nada, nosotros un poco aburridos, pero nada, primero que todo, saluditos a la mamacita Mejía. Mira, estás hermosa, divina, como siempre. Beso, hermosa mamazota.
5: Mamazota.
4: Mira, abrazo para Nigeliano, más teso que tenés ahí en la radio. Espo, se te quiere, gordito. Mira. La buena, che. Y el Fresa, ¿cómo te encontrás, boludo? Espero que estés más que bendecido, vive. Mira, que estuve viendo que nada, que la situación se ha puesto un poco difícil. Pero venga, que hemos tenido el mejor resultado, que hemos dado lo mejor de nosotros. Y pues venga, que ha sido fantástico. Que hemos dado el mejor control en el fútbol.
5: Muy bien.
3: ¿Qué más dicen?
4: Hey, saludos, Fez. Cartago presente. Cartago sintonía, hermano de la mejor. ¿Cómo está para sus personas?
1: Ahí es donde
4: espero
1: sale
4: que encuentren bien. Besos y abrazos para mamacita Mejía.
1: El español,
4: abrazo
1: sí.
4: Para el dinero más monstruo, por Cere. El fresa de fresas más fresas sobre las fresas. Hey. Sí, no, mi perro. Acá dándole duro. A ver cómo me pone el dita. Mis perros, no, chimba. Bacano por Argentina porque tuvieron jugadores que dieron todo, pero pues a la hora 20 cuando el rival es más superior, ya uno sabe que la tiene dura. España sí. Se paró tácticamente bien, defendieron, atacaron, contrarrestaron el rival, mejor dicho. Estuvo mágico el fútbol. Y nada, admirable, chimba para mí, Messi salió melo. Le faltó el título y todo, pero pues para mí ya es un grande, para mí salió mi tío. Pues nada, che boludo, un poco triste.
5: Pero
4: nada, tenemos que saber perder y nada, aceptar las cosas como son. No seamos tan pelotudos.
3: ¿Y qué más dice el niño,
6: Pues venga tío, que como voy a dejar esperando al negrito, y nada, saludos, colega.
1: Gracias, tío.
6: Pues espero que te encontraos bien. Que todo te esté fluyendo y nada, en vaqueras de la radio, se te quiere, bienvenido.
1: Gracias, tío.
6: Pues venga, tío, estamos de fiesta y nada, disfrutamos.
1: Estoy flipando con tu saludo. Gracias.
7: Le está fluyendo, pero es una meada.
5: ¿Quién es que era ese?
3: El Derek.
1: Muy bien, me gusta. Sí,
5: qué
1: sí,
5: buen
1: sí.
5: Talento tienes.
3: Sí, oiga, sí, ¿qué sí. Dice Dani Balboa, que también usó la camisa de la selección española.
8: A ver. ¿Qué dice la mesa más fuerte?
3: Háblelo.
8: ¿Qué dice la Mbappé?
1: ¿Cómo estás? Mbappé.
3: Estamos en el gimnasio, ¿eh?
1: Va, un sí. Rollo.
8: Español.
5: Se escucha.
8: Marianilla.
5: ¿Qué más?
8: El primo. Oye.
3: Hey, primo, ¿bien o no?
8: A todos esos que dan la vida por Argentina.
3: Oiga, resulta que tenemos o compartimos un apellido de esta location.
5: Sí, ¿cuál apellido?
8: Y demás.
3: No, el morrillo.
8: Todas las maricas que dicen que busquen en YouTube el videito de lo que los argentinos cantaron en el camerino en contra de Colombia después de la final de la Copa América hace 2 años. Que peguen una ojeadita, sino que recuerden sí, los sí. Cánticos racistas que hacían.
3: Sí, sí. Pero no guardes rencor.
8: Las veces que han humillado a los colombianos.
3: Sí. Como
8: que
3: diría,
8: dicen que somos micos y demás. Que
3: como diría el filósofo sí, mexicano. Es que aquí
8: hay que ser consecuente con lo que ellos han hecho. El odio que les tienen a ellos es porque ellos mismos lo han construido.
1: Como diría el filósofo
8: viva España,
1: mexicano.
8: Viva el rey, viva la orden de la ley.
1: Gracias, tío.
3: Ajá. ¿Qué ibas a decir, Pérez?
1: El filósofo mexicano Chavo del Ocho. La venganza nunca es buena. Mata el alma y la envenena.
3: Sí, señor. A ver, ¿qué dice Jerry? Muy buenos días.
5: Acuérdense lo que dijeron.
9: Hey, muchachos, buenos días.
1: Buenos días.
3: Hay que sanar, Mari.
5: No, sí, yo sano, pero sanar. No olvido.
3: 2026 es un año de sanar.
1: Sí,
5: sano,
1: sanación.
5: Pero no olvido.
3: Ahorita les voy a colocar una canción porque...
5: Para sanar.
1: Porque a no veces... hacemos un especial wellness de la alarma. O sea,
3: ¿sí?
1: Es, el especial wellness es okay. Sin groserías, solamente cosas positivas,
3: pero
1: bienestar,
3: ya no,
1: abundancia.
3: Ya no, pero

0: Ya no fue porque ya empezamos mal.
1: Empezamos no, hoy no, hoy no, hoy no,
2: pero otro día. ¿Sí? Decretos, yoga en vivo, o sea, eso, absolutamente todo.
1: Meditación en vivo.
2: Sí, meditación en vivo.
0: Pero ahorita les tengo una canción porque yo sé que a veces, no todos los días uno se despierta con el mejor ánimo, sí, la verdad. Y no solo nos pasa a nosotros, sino a todos los siervos también que nos escuchan y las siervas, por supuesto. Y ahorita les tengo una canción para eso.
2: Sí.
0: Pero mientras vamos a escuchar a Gerard.
3: Desde Bélgica.
0: ¡Ey, la buena!
3: Chachos, lo único que yo les digo es que en estos últimos dos partidos...
0: Oiga, ¿estuvo en el Tomorrowland? Dígame que sí.
3: Perdí más de 2.000 euros en apuestas.
0: ¿Y por qué no me envió nada?
3: Nada. Absolutamente nada. No, pero bueno, mañana te amo, mamacita.
1: Un besote. Ay, no.
4: Los hubiera donado.
0: Sí, sí, claro. Esa plática la rendimos más acá. Ay. A ver qué dice Milito.
5: Pérez. One moment, por
1: one
5: favor.
1: One moment, please.
2: Ok.
5: La conspiración más grande era de que Argentina se le iba a regalar el mundial.
4: Se le regaló.
5: No por selección, ¿cierto? No por la selección. No hablamos de grupo ni país. Hablamos era que se la iban a regalar por Messi. Porque era el último mundial.
0: Ok.
5: Valga la aclaración.
0: Bueno, si ustedes no creen en eso, necesito una explicación no gay para el siguiente video.
2: ¿Explicación no gay?
0: Sí, una explicación no gay. Entonces, por favor, colócame este videito, porfa. Porque, sí, eso me lo envió el señor Diego Rojas.
2: Ajá.
0: Yo también vi eso y dije, ¿sí, será real o será? Y volví a mirar los videos y sí.
1: Efectivamente
0: pasó. Entonces, explíqueme por qué los juegos pirotécnicos todos eran azules cuando ganó...
2: Azules y blancos.
0: Sí, España, vean, date play.
1: Eso no podía estar más comprado.
0: ¿Casualidad? Algo extraño, ¿no?
1: Un poco raro.
4: Sí, porque
6: es ahí un montón de... los colores rojos.
2: No, lo que pasa...
0: Y esto de verdad pasó, ¿no?
2: Sí, esto claro. Lo que pasa es que los juegos pirotécnicos se los compraron a... una revelación de bebé que nació niña.
0: Nació, sí.
2: Entonces,
4: estaban baratos.
2: Estaban baratos.
0: Dejaron entonces, el de niño sin usar.
2: El de niño, claro. el azul blanco.
4: Lo vendieron,
2: ¿no?
4: Para recuperar
2: el albiceleste.
0: Te voy a comprar esa teoría. Aquí dice Michael.
7: No, donde vieron muchos desmanes, muchachos, fue en Madrid. En Madrid sí vieron. Uf.
1: Ay, no me imagino allá.
7: Se pusieron la plaza central de locos. No me imagino. Yo de Murcia, y la verdad, pues la fiesta en Murcia es un poco más tranquila. Nosotros, eso es un pueblo.
0: Okay.
7: Totalmente agrícola y agricultor. Okay. Entonces, nada, no hubo mucho que decir, pero era muy chistoso porque de tanto silencio se escuchaba a la gente en sus casas. Y me decía, puta, esta gente es definitivamente no tiene sabores, pero para nada.
0: Bueno, a ver qué dice Gatiño.
1: Es que
0: yo les digo algo. Donde en Colombia, por cosas de la vida, habríamos ganado un mundial.
1: No.
0: Eso sería como cuando Argentina lo ganó por allá en el 2022.
2: Algo así.
0: Una locura total. Y aunque muchos argentinos no acepten sus raíces latinoamericanas, igual las tienen. Todo ese modo de celebrar y todo eso, eso no es europeo.
2: Eso no es europeo. La cumbia no es europea.
1: Ajá. Aquí sí, jamás en la vida.
0: Gatiño.
8: Buen día. Hey, muchachos, los tenía abandonados porque encontré otro camellito, weón, y...
0: ¿Encontré el amor?
8: Allá donde estoy, weón, no me dejan sacar el celular, weón.
0: Retírese.
8: Hoy porque estoy descansando. Hey, muchachos, la buena. Hace rato no hablaba con ustedes. ¿Qué opina acerca de esa final? Pues que qué chimba que ganó España. Porque la verdad, no es porque hay que Messi, que hay que eso, que aquello, que lo otro. Simplemente pienso que los argentinos son muy subiditos y tienen ese mal vicio de los latinos, weón, de que son mal perdedores y mal ganadores. La vez que le ganaron a Holanda en el mundial pasado, como se le burlaban a los jugadores de Holanda.
2: Ajá.
8: Y ahí sí que perdieron, ahí sí cualquier otro jugador no puede celebrar porque es una falta de respeto.
1: Total, porque lo coge a puños.
8: Quien celebra sus títulos como quiere, ¿no?
1: Sí, sí siento que son mal perdedores.
0: Vean, por acá Snyder nos cuenta.
1: Ay, lo de la cita.
0: Un poco de
2: por qué. Ay, fue por la mala favor, cita. Necesitamos esa historia de la cita.
0: Pero no es lo que nosotros pensábamos. Es que pero entonces no la contemos.
2: No, cuéntela, Fresa. No, pues ya. Ya ha entrado en gastos, pues ya. Ya para
0: dice, ¿cierto? Muchachos, conocí una chica que vamos a salir el día sábado. Pero por el tema de que se me varó el carro, me tocó atrasar un poco la cita. Ahí empezamos mal, dice él. Llegué a mi casa, después de arreglar el carro, me pegué un baño. Salí de afán para la cita, no llevé mi billetera, sino que solo llevaba 200 luquitas en efectivo.
1: Sí. Ah,
0: dije yo, por allá retiro más si hace falta.
2: Sí.
0: Pero no llevé tampoco mi tarjeta. Cuando fui a pagar, no tenía los 200 mil pesos que llevaba o había empacado en efectivo. Y me tocó decirle a ella que si tenía plata y yo se la pagaba por transferencia. Uy. Dijo, tanto así que la sierva resultó hasta pagándome el parqueadero de la moto. No creo que tengamos una nueva cita por mal comportamiento.
4: No, en carro, pues.
2: Desde que le pagué.
0: No, porque el carro lo tenía varado, me imagino yo que lo dejó arreglando, sí, se volvió a la cita, cogió la moto, arrancó. No, es que ese siervo. Ay, él dice que no fue porque dentro de la cita hubiera pasado algo mal, sino que sí, la vergüenza de que ella tuviera que pagar todo.
2: Suele pasar.
0: Y que él cree que si le vuelve a escribir, la sierva le dice,
1: le no, amor, decir
0: pero.
1: Que no.
0: Venga, Snyder, pero usted ya le transfirió por lo menos lo gastado. Porque si no le transfirió nada, no, ahí sí.
4: Ya,
0: envíele.
2: Mariana, vos que volverías a tener una segunda cita.
1: Depende,
2: de
1: pues sí. Como que si él me explica la situación y yo me sentí bien, cómoda, me gusta, me interesa.
0: Bueno, pero usted okay. Hagamos de cuenta que tuvimos nuestra primera cita.
1: Sí.
0: No nos conocemos nunca en persona, sino en nuestra primera. ¿Usted me cree el cuento de que boté la plata yendo hacia la cita?
1: Es duro creerlo, la verdad.
0: ¿Cierto?
1: Sí, sí, es duro creerlo. Yo creo que ella dijo, yo perdí mi platica. Ella dijo, ¿sí? Este hijo de madre me pues
4: esperen,
1: hizo...
4: Pero si invitarlo. Después le transfieren.
1: Ah, pues bueno. Le callaría la boca.
2: Claro.
1: En ese sentido. Diría,
0: ay, sí,
1: bueno.
0: Yo creo que ya puede haber una segunda cita.
1: Exacto.
0: Pero claro, yo me imagino ese momento incómodo de, parce, yo cómo le digo a esta sierva que de verdad boté la plata... Ella pensará que yo soy un vividor y me la quiero.
2: Porque es que hay muchos, hay vividores y vividoras yo, con ese modus operandi.
0: Y esa hasta usted con los amigos la aplica.
2: Claro, ey, salen a comer gratis.
0: Sí, ey,
2: así
0: bro.
2: Sea una sola vez.
0: Sí, ey, bro, todo bien que yo mañana le transfiero.
4: Yo tengo una mañana. Duda ahí. Y es que ya en la mayoría de sitios no aceptan transferencias.
0: Sí, pero es que el bro, me imagino yo.
4: Si él tenía el celular, ahí la podía hacer.
0: Ah, bueno.
2: Puede que no
0: de
2: tuviera.
0: De pronto no usa esas vueltas.
1: Sí, sí pues no sé.
4: Me parece que. Él podía haber resuelto otra forma.
0: Es que recordemos que todavía hay gente que el tema de las transferencias y eso lo evita demasiado.
4: Pues yo los jóvenes que conozco antes detestan andar con efectivo.
2: Ah, sí.
4: Pagan hasta un cigarrillo en una tienda con una transferencia.
0: Spot, pero me imagino yo, recordemos
2: es real, Spot, sí.
0: Sí, ¿ves? Yo lo hago. Recordemos que Snyder, pues es más de pueblo. Y cuando uno va a un pueblo, por lo general, no sé. En ningún lado te reciben transferencia.
4: Sí, pero no.
0: Es más efectivo.
4: No. Y ahora todo el turismo activó el modo transferencia.
2: Hombre, hasta la chaza de la esquina tiene transferencia.
4: El man que vende aguacates tiene el QR pegado de la
2: carreta.
0: Oiga, sí. Nadie responde a esa pregunta. O sea, no, pues no pagó con su celular.
4: Tenemos la inquietud de...
1: Sí, acá Stephanie también pregunta, pero pues al menos le pagó.
2: Sí, sí, sí,
1: dice,
2: sí.
1: Y es que el man no podía pagar con QR o datáfono.
0: Él dice, sí, obviamente... Le pagué todo. Oye, ¿y qué le dijo la sierva? Bueno, amor, gracias, o lo bloqueó de una.
1: Sí, pues no, ya ver.
0: Es que porque usted por medio del Nequi le dice, amor, perdón, tin, transferencia enviada.
2: Ah, sí.
1: Perdón,
0: tranquila,
1: no era mi
0: igual, pues mi idea fue obviamente invitarte, pero de verdad tuve un mal día. Así no me crea, pero vea, aquí está el dinero.
4: Y la sierva le contestó como la fresa. Sí, ah, bueno.
0: No, pero total. Si usted le paga es porque, no sé, Mari como mujer dice, ah, de verdad, el man sí tuvo un mal día y
2: sí,
0: la intención
2: claro.
0: Era gastarme.
1: Pero antes de eso, si uno de qué haría.
0: Sí, se queda como, esas, uy, no, me golearon.
4: Mari, acá entre el mundo conspiran, esas no son banderas rojas.
0: Claro, pues de inicio de una spot.
4: La red flag es, vea, socio, todo le sale mal, es que por ahí no es.
1: Sí, como pues el desorden, el que no tenga sus cosas primordiales
4: que no
1: con
4: le
1: él.
4: Dio para pagar, yo no sé. Es
0: pero
4: como,
0: es que el man tuvo un mal día
2: lo
1: por
2: tenemos.
1: Por eso es como, bueno, depende.
2: Cualquiera.
1: Depende de cómo se lo tome la persona, de lo que él le haya explicado y le haya dicho a ella y de qué manera se lo dijo. si le paga o no le paga, es que van muchas cosas.
4: Pero sí, ya el man le pagó. Eso sí. No es como palman, como, hey, mono, ahí no es.
2: Pues no sé.
1: ¿Palman o para la vieja?
2: Para los dos.
4: Diría yo palman porque él fue el que sufrió todas esas cosas.
2: No, pero no tiene nada que ver.
1: Pero ¿cómo así que decirle a él que ahí no es?
4: No, pues el destino le está diciendo, mono, ahí no.
0: Porque o sea, le está echando la sala a la sierva.
1: No. La está diciendo que la vida le demostró que no era
4: tiene,
1: ella.
4: No tiene nada que ver con la sierva, sino que cuando a vos te pasan cosas desafortunadas, por ejemplo, vas a abrir un negocio y yendo para el negocio
0: pasa un gato negro llanta, al frente.
4: Cuando no reparaste la llanta te valió más y no tenías con qué pagar. O sea, como, hey, eso no.
2: Hay señales, hay que leerlas.
4: Entonces, no sé, me da como la sensación de que para él, con todo lo que le ocurrió previo a la cita, era como, hey, mono, más bien no.
1: No sé.
4: Pues no sé.
1: Sé,
4: pregunto pues.
1: No sé.
0: Es que yo estoy
1: indagando.
0: Sí, estoy en modo detective.
2: Sí, pues me gusta,
1: chisme. Modo tía chismosa.
0: Yeah. No, sabemos.
2: Empresa detective.
1: Ahí le encanta el chisme.
4: Doña Socorro.
1: Le encanta su chisme.
0: Oh, Jader, no, ¿cómo así?
2: ¿Qué pasó?
0: No, acá preguntándole cositas.
1: Pero si usted va
0: a poner. No, así, es que él dice, aún hablamos. Pero ya la noto muy distante. Entonces siento yo que segunda cita no va a haber.
1: No va a haber.
2: Uno lo sospecha también.
4: La
2: no
4: única
2: sabe.
4: Manera que usted se da cuenta de eso es diciéndole.
2: Sí.
4: Ey, volvemos a salir. No, bueno, ya.
0: Le digo yo. Le digo yo y le hago una pregunta que es muy clara y concisa y es. ¿Hubo de Tone, sí o no?
4: No, de Tone con.
0: Sí. Ella entonces pagando, él dijo eso, pues. Parce, es que uno sin lujo, como le decía, vas a ir a pagar el motel. Todo bien que yo mañana le transfiero.
2: Mariana, vos hay una segunda cita y no querés salir. Vas a salir conmigo en una segunda. Entonces yo te digo, hola, ¿qué más? ¿Cuándo nos volvemos a ver? ¿Cuándo salimos? ¿Cuál sería esa excusa?
4: No directa.
1: No, uno se inventa que tiene algún compromiso. Ay, no, justo este fin de semana estoy ocupada.
2: Y si
1: aunque
2: vuelvo,
1: también hay mujeres que son directas. No, la verdad, no quiero una segunda cita. No estoy interesada.
2: Con vos no.
1: La verdad, no estoy interesada. No hubo conexión. No quiero.
2: Bueno, está bien. Es válido.
1: O está la opción de inventarse excusas.
4: No, este tiro salió hace poco dentro de todas las redes sociales. Ya le dicen, es que creo que no somos compatibles y no voy a perder el tiempo.
2: Ok.
1: Llega y le dice, no, es que con lo que conocí de ti en esa cita veo que no hay compatibilidad.
4: Ya. Con eso ya te cerraron.
1: Es mejor no perder el tiempo.
4: Así.
2: Y ya si el tipo es insistente, bloqueo, obviamente.
1: Sí, ya se bloquea.
4: Bloqueo y denuncia.
0: Vea, el bro dice, lo que pasa es que
4: reporte.
0: En el lugar donde estábamos, la señal es demasiado mala y no cargan la transferencia.
4: Y usted no pidió el wifi del sitio. Pues es que hay soluciones.
1: Resolver.
4: Hay soluciones.
0: Pues bueno. Él resolvió, le dijo a ella que le prestara y ya le pagó.
2: Sí, ya. Sí.
0: Solo que
2: bien.
0: Perdió 16,000 puntos. Aunque yo creo que lo recuperó, pensaría yo, ¿no? Después de que ya le envió la platica, le dijo, amor, vea.
4: No, pero quién sabe qué
0: mi
4: pensó
0: intención
4: ella en ese
0: nunca
4: momento.
0: Fue gorreármela, goteriármela, sino vea. Yo verdad.
4: Que ya había perdido, ya había perdido. Porque la sensación del momento cuando a ella le toca pagar, eso ya la marcó. Ya dijo, no, este no.
0: Oiga, Snyder, y estaba buena.
1: Te da fresa la peor foto.
4: No,
0: fresa. Pero si usted también quiere ver la foto, ¿cierto?
2: Sí, claro, pero nos podrías describir, fresa, que señor. Vos pues quedaste como, no sé, enamorado el sábado en la fiesta de
0: Rosenstein.
2: ¿Nos podrías describir la novia de?
0: Es que vean.
2: ¿De Pau?
0: Es que cuando se me acercó Michael, o sea, yo no me había fijado de buena. Cuando el man me hace, oye. Esta tiene, está comiendo muy bueno, ¿no? Y yo, ¿qué?
2: Te hizo así. Ok.
0: Y claro, yo mire y, ay, parce, da la nube. Me dijo, yo creo.
2: ¿Cómo? Pura vieja chismosa. El comentario de vieja chismosa.
0: Yo creo. No, una pelada bonita, ¿para qué? Sí.
2: Está bien.
1: Ay, María. Vea que Juanita, si dice, sí, de acuerdo con Spot, perdió 10,000 de aura.
0: Ay, no. Pero chicas, ustedes también tienen que entender que a veces uno se levanta con el pie izquierdo.
1: Sí, pero es también el caso en el que ustedes a veces algo que una pelada no hizo con intención les baja, no sé, la les atracción, baja les baja.
4: Imagínese, fresa, usted le gastó los 400,000 en la salida. Ajá. Y ya cuando la vieja, usted ya quiere llevarla a otro lugar, la vieja le dice, no, ¿sabes qué? Estoy como malita o me llame a la casa. Y usted ya con todo listo para terminar la faena y lo mandan para la casa hacia antojado.
1: Puede que sea cierto que ya se maluca, pero igualmente a usted eso le bajó la moral.
4: ¿Usted ya qué dice? Esta no vuelve.
0: Vea, Luis dice, mano, estoy con Spot. El parcero pudo resolver, además en los celulares ya se puede colocar la tarjeta ahí en el wallet y todo.
2: Sí, pero
0: parce, hasta los manes que cantan en la calle ya reciben, ya le reciben a uno transferencia.
4: Claro, es que a ver.
0: Pero el man no tenía internet.
4: No, no, o sea, no, usted no necesita internet para poner la tarjeta en el wallet. Ah, usted la pone y es como si tuviera la tarjeta física.
0: Ah, simplemente, eso no necesita internet.
4: No, nada, usted la saca.
1: Usted la pega el datáfono.
2: Esa excusa ya no sirve, Fresa, entonces.
0: Pues con el reloj, ¿ya?
4: Sí, hasta con el reloj funciona. Sí, y no necesitas internet. O sea, hay formas de... Y eso se inventó.
0: Niño, le faltó resolver.
4: Eso se inventó por lo mismo.
0: Igual mande fotos.
4: Muchas veces vos tenés una tarjeta y se la das a tu esposa para que ella la use y vos necesitabas sacar de afán. Entonces, te transfiero, lo que sea, más bien... Con la tarjeta ya se puede sacar en un cajero o pagar directamente.
0: ¿Con ese también?
4: Acuerde que los cajeros ya dice acerque la tarjeta, ya tiene lector.
1: No, y es que si, digamos, usted lo pega al datáfono y ya pagó.
0: Que él no llevó la tarjeta.
4: Pero tenía el wallet de la... Hablando. Yo he salido sin tarjeta y en el celular está la tarjeta.
1: O sea,
4: yo
1: no la tengo,
0: yo no la tengo en mi celular.
1: No. Él no la tiene, entonces no la ya tengo. Saben que en una próxima ocasión...
4: Se puede poner en el celular.
0: Spot, pague aquí entonces.
4: No, a usted.
1: Spot, póngalo acá, porfa.
0: Ya, póngalo aquí. Estás presumiendo, póngalo acá.
4: No, les estoy mostrando que se puede poner. Es más, puedes cargar 4 tarjetas en el wallet.
0: Muestre esas 4 tarjetas, póngalas acá.
1: No. No quiero.
0: Aquí dice Miguel.
9: Siervos, buenos días. Siervos, pero si es que me da una cosa.
0: Veremos.
9: Si uno que invita a la sierva a salir, uno es el que está invitando, y si la sierva no hubiera tenido dinero ahí para pagar las cosas, que entonces la ponen a lavar platos, la ponen a hacer aseo.
4: Un celular,
9: si también hay que. Pues mirar
0: eso. Sería una cita inolvidable. Un eso celular. Es lo que buscan las mujeres hoy en día. Citas inolvidables.
4: Un celular hubiera dormido fuera de casa.
9: Uno como hombre que es el que está invitando a salir a la ciervita, uno tiene que tener un plan B. Wow. O sea, me quedó la plata, no, ¿qué hago? No, deme un momentico, llamo a revisar otra vez o vamos, pasemos a la casa, que es que, ¿sí me entiende? Tengo que ir a sacar el dinero. Pero si la pelada no hubiera tenido platica, ¿qué?
1: ¿Qué
9: hacen? ¿Las ponen a lavar platos?
2: Uno resuelve, uno busca como...
4: Un celular duerme fuera de casa esos 2 días.
0: Oigan...
1: Pero si es verdad, o sea, Pérez, si ya no hubiera tenido, entonces, ¿qué?
0: Dígame si volvemos a escribirle o no. Para la segunda cita.
2: No sé, creo que no. Yo no le escribiría.
0: ¿Por qué?
2: Sí.
0: Mire la foto.
2: Sí, ya la estoy viendo, pero como
0: no,
2: que
0: no hay que escribirle.
2: Sí.
0: Sí.
1: Ay, no.
0: ¿No?
2: No. A mí, bueno, no sé. No.
0: Oiga, hagamos algo. Snyder, denos el número de ella. Nosotros la llamamos.
1: Ay, ya.
0: No, espérate.
1: Ya, Fresa, te quiere robar.
2: No. Para solucionar,
0: la llamamos siguiente. En vivo y en directo y hablamos con ella a ver qué fue lo que pasó.
4: La semana siguiente sale
0: abogado del diablo.
4: Estado de la Fresa con ella.
1: Sí, total.
0: ¿Se cree que va a poner estados?
4: No, usted no.
0: Quemándome.
4: Ella.
0: No.
4: Usted no, ella.
1: Ella más fácil lo monta.
2: Ella, sí.
0: Oiga, pero sería una muy buena idea, ¿no? Llamarle y decirle, hola, ¿cómo estás?
2: Mira, sí, claro.
0: Del departamento de Ayúdame, por favor, de Bimor.
1: Por favor, contactos sí. Negros,
0: en esta mañana,
1: preocupado.
0: Sí, en esta mañana tenemos un caso que sucedió el día sábado. Donde el señor Snyder tuvo un mal día y tenía una cita contigo y te puso a pagar todo. Pero él nos comenta que al siguiente día él transfirió todo el dinero de lo que se gastó. Queremos preguntar por qué tomaste esa actitud de distanciamiento cuando el bro se portó como un caballero a la final, ¿no? Pues le pagó todo.
4: Se portó
0: todo.
4: Como un caballero.
0: Pues Spot, ya le pagó todo.
4: Sí, pero no en el momento adecuado.
0: O sea, ya paila, ya se quemó, ya se marchitó esa flor.
4: No, ese man ya tiene que estar en Tinder otra vez buscando.
0: Ey, no. Hey. Ella no parece de Tinder, no.
4: No sé, dónde chico. Parece.
2: Una, sí, es una...
0: Aquí dice, Felipe.
10: Hablalo, la mesa más cool de Medallo.
1: ¿Qué más?
10: Un descuadre a la buena.
2: Entonces.
10: Oiga, lo más simpático es que el domingo celebramos de que España fue campeón. Y al lunes celebramos de que nos independizamos de España.
2: Así
10: Ave
2: es.
10: María, qué belleza
0: así
10: nosotros.
0: Es. Anda.
1: Así es la vida.
0: A ver, ¿qué dice? Vea, Juan Camilo, a ver qué dice Juan Camilo.
11: Ey, amor, pille pues, en cuanto al tema, pille la que me pasó a mí el fin de semana. Está, pues, como ustedes ya saben, ya llevo un tiempito siendo padre soltero. Entonces, debido a eso, en el Facebook descargué esa vuelta de lo de parejas.
0: Sí.
11: Y una niña del hospital Manuel Uribe me pareció bonita, weón. Y yo le di corazoncito, la niña también, listo. Hablamos como tres días y decidimos salir el domingo.
0: Uy, pero eso fue rápido, ¿no?
1: Eso fue una.
0: Bien.
1: Efectivo.
0: No hay que perder tiempo.
11: El domingo, listo, yo estuve con la niña, nos parchamos, san. Salimos, tomamos. Y yo saqué plática, pues, como para invitarla a comer y para tomar unos chorritos, porque yo decía.
0: ¿De cuánto dinero estamos hablando?
1: Sí.
11: Ahí no va a pasar nada, ¿sí o qué?
2: Ajá.
11: Me encontré con la niña, listo, nos fuimos para un restaurante que es que chingón, qué chingón, bueno, que
2: sí,
11: comía mexicana bacano.
2: Sí.
11: De ahí nos fuimos para las 70, estuvimos tomando, tan, cuando como a las 12, casi a la 1, ya pues ya nos habíamos terminado de tomar todo. Y ella era como esperando a que la llevara para el matadero, parce. Y yo sin plata ya, porque apenas había gastado como 200 luquitas. Y yo sin un peso, y bueno, y yo haciéndome el huevón, cuando como que la niña se dio cuenta que yo me estaba haciendo el loco. ¿Y sabe qué, parce?
0: ¿Qué?
11: Fue ella la que me llevó para el Cinco Letras. Allá en el Cinco Letras, y es que, ay, yo pensé que no iba a pasar nada. Entonces, no estoy rasurada y no sé qué. Y aún así...
0: ¡Wow!
2: Y aún así, ¿qué?
1: Dejalo. Historias
0: con final feliz. Espere, pero ustedes sí son precoces.
2: Por favor.
11: Y mi hijo se le fue. Sin temor a nada. Sin y la chimbita terminó pagando todo. Terminó pagando la amanecida. Me invitó a una comidita. Y ahí ya hicimos el match. Ahí estamos medio parlando.
0: Bueno, pregunta. ¿Usted consigue pareja por ese tema de citas y la vuelta?
1: La aplicación, sí. O algo así.
2: Ajá.
0: Listos. Usted ya salió con la persona, ya hizo el match. Lo ideal sería que usted borrara la aplicación y no busque más, o sigue buscando.
1: Pues yo digo que cuando ya pasa a ser algo serio, sí se borra.
2: Ah, claro.
0: Digamos que no, vea. Mariana, nos conocimos por la aplicación, tan. Salimos, llevamos un mes saliendo.
1: Sí.
0: Y usted por un día, no sé, yo saqué el celular a revisar algo y usted ve que yo todavía tengo la aplicación instalada. ¿Eso es una red flag para usted de una? De pronto porque usted ya está pensando en... Yo iba en serio con ese man, pero vea,
1: por eso digo,
0: el man todavía tiene Tinder ahí instalado.
1: Por eso digo, todo depende de la relación que llevemos y si se ha hablado de eso o no. ¿Cómo ahí vamos para algo serio? ¿No? ¿Estamos encaminados a esto es casual, esto es amiguitos y algo? Porque si es casual o amiguitos, téngala, no me importa.
0: Okay.
1: Pero si ya hemos hablado cómo no estamos construyendo para tener algo, sí diría como ahí, ¿por qué la tenés todavía? Pues, ¿a son de qué?
0: Claro. Vea, y Juan Camilo dice, perro, a mí en lo personal a mí me da más bien susto eso de tener las tarjetas en el teléfono. Que se le pierda a uno el celular y queda frito con esa vuelta por ahí.
4: No, eso tiene mucha seguridad.
1: Sí.
4: Total.
0: O sea, si a mí me roban mi iPhone con mis 16 tarjetas ahí puestas...
1: No pueden simplemente llegar y pin.
2: La dorada, la... ¿Cómo decir? De tener la
4: porque
2: gold.
4: Necesitas que te identifique facial o la clave.
2: La clave, sí.
4: Y si entra ahí y no identifica facial, él bloquea funciones del teléfono. Pues, o sea, eso tiene mucha seguridad.
2: Miren, los jugadores después del Mundial, muchos se van de vacaciones, otros realizan procedimientos médicos, estéticos.
1: Sí.
2: Y miren lo que pasó con Vinicius Junior después de someterse a una cirugía de armonización de mentón.
0: Quedó un galán.
2: Miren, que Mariana nos dé la opinión. Vinicius Junior.
1: Ok. ¿Qué se hizo?
0: Mentón.
1: Solo el mentón.
4: Se hizo Photoshop.
0: Se lo dejó como barbilla roja.
2: El mentón, no sé qué más se hizo, ¿cierto?
1: Es que parece como que se hubiera hecho más.
2: Como si fuera otro.
4: Como la nariz.
1: Dientes, obviamente.
4: Oh, sí, dientes, sí.
1: ¿Por qué se ve tan diferente?
2: ¿Quedó peor o mejor?
1: Mejor. ¿Por qué se ve
2: mejoró?
1: Tan diferente?
4: Pero es que ese era el objetivo de pagar.
2: Sí, claro. Sí.
0: Ay, pero es que eso pasa mucho. ¿Ah? Usted solo se cambia la nariz y ya resulta ser una persona totalmente diferente.
4: Sí, puede ser.
1: Es cierto. Uy, pero es que cambió mucho.
0: Claro, el man se hizo acá como, no sé.
1: Como marcación de...
2: Armonización de mentón se llama.
1: O sea,
0: aunque es que lo único que yo veo es más brillo en el mentón.
2: Sí.
4: Por la foto.
0: ¿No?
2: Sí, la foto. Ay, sí,
0: le,
2: sí,
0: le
2: sí.
0: Quedó pero, la cara, pero la cara sí se le ve distinta.
2: La cara,
0: se
2: sí.
1: Muy diferente.
0: Aunque tiene, vea, la misma nariz, la sí, misma jeta.
2: Pero...
0: Ve, mira.
2: Oiga. Tiene más como una barba insípida.
0: Lo que nos falta a nosotros es plata.
4: Después de que hacen diseño sí, sí. De sonrisa, ya la cara cambia. Sí. Solo sí. Con el diseño de sonrisa.
0: Lo que nos falta a nosotros cambia. Es plata, muchachos. Nosotros no somos pero feos, mucha. Somos pobres.
2: En serio, fresa, sí.
0: Sí, sí.
1: Con platica le podría.
2: Con platica no se ve, como está interesante, Spod es espectacular.
1: A casar con dice tipo tan interesante y pregunta, sí. ¿Es el mismo?
0: Sí, sí es el mismo.
1: Es el mismo.
2: Sí.
0: Oiga, pero necesito tu feedback de la cita de Juan Camilo.
1: Sigue.
2: ¿Nuevamente?
0: Es la de...
2: La que de, ya me habían mandado. Ah, espérate.
0: La de Brackets.
2: La de Brackets.
0: Sí, esa fue la chica que puso la 10. Ajá. Por más mujeres
2: bien,
0: así.
2: Bien, bien, está chévere, bien.
0: Ey, ojo.
2: No, pues es que estoy solo dando una opinión, ¿no? Por eso. Bien, bien. Pues.
4: Si usted fresa, ¿qué cree?
0: Juan Camilo, vea, pues, aprobado ya, por Chayanne.
2: Claro. Aunque estaba mirando la anterior, la de. ¿Cómo se llama? La anterior.
1: Oye, la, o sea, la ya de Snyder, están viendo las dos.
2: La de Snyder.
4: Sí, es que tiene las dos ahí en el
2: sí, central. Ya estamos aquí. Ya
0: ¿quieres viendo. Ver? Ah, la vi muy curiosa. Uy. La vi muy...
4: Dígale
0: dudó,
4: que sí.
0: Dudó.
2: Son pues... dos tipos de bellezas distintas, sí, sí. ¿No?
1: Exóticas. A ver, fresa, muestre.
0: No.
2: Pero bien. Está bien.
0: Venga, se las enviamos a la M&M.
2: Mariana, sí, sí, sí.
0: Mariana, es que Mariana, yo sé que es chismosa igual que yo, solo que ella lo cubre.
4: Se disfraza.
0: Sí, sí pero que... está allá, vea,
2: está desesperada.
1: Yo soy una chismosa que le da igual si lo sabe o no.
2: Estaba desesperada.
1: Usted sí lo
2: ¿no?
1: pide.
2: Estaba, pero mejor
1: cambio
2: dicho.
1: Usted si lo pide.
4: Está esa neurona ahí. ¿Le pido la foto sí, no sí, le pido sí. la foto?
0: Vean, si no lo hago yo, entonces ¿quién más va a decir? O se va a saber el chisme completo, ¿no? Pues ahí quedamos en veremos. Vea, la primera que te envié es la de Snyder.
2: Snyder, sí.
0: La que él dice
1: la que
0: terminó
1: pagando todo.
0: Epa.
1: Tiene cara de brava. Yo no creo que ella le acepte otra cita.
2: Sí, no se ve
0: y
2: aquí.
0: La de la segunda oh, es.
4: Ya lo mordió.
0: Es la de Brackets.
2: Okay. La de atrás.
0: La que pagó todo.
1: La que pagó todo.
0: Okay. Él dice, Juan Camilo dice, ey, Pérez, ey, negro no come negro.
4: Uy, qué sé.
2: Pero ¿cómo sí. así?
0: Él dice, porque él dice que es la sierva
4: no
0: es morenita.
4: Perro, no come
2: ah,
4: perro.
2: No, pero pues.
0: Uy, vea, está wallet de este man. 1, 2, 3, 4, 5, 6, 7, 8, 9, 10 tarjetas. A ver qué dice.
12: Sí, pues, claro que sí. Mire que es que uno puede pagar con el wallet en cualquier, bueno, en cualquier momento sí, pero en cualquier parte no. Hay partes donde no reciben.
2: Claro.
12: De hecho, a veces mi hija tiene copia de mi tarjeta, la de Apple, sí. Y ella en partes no le reciben el Apple Pay. Y por decir, hay partes donde allá en Medellín, donde no reciben American Express. Sí. Pues digamos que acá en la USA, si en cualquier parte puedes pagar con cualquier tipo de tarjeta. Pero no son solo cuatro, como dice Spot. Mire, yo las tengo todas. Mm. Dos cuentas débito, más la de Bancolombia de allá, y ajá. Las seis tarjetas de crédito.
0: ¿Seis tarjetas de crédito? Pucha. Tengo una y estoy endeudado hasta la madre. Imagínense ahora con seis.
2: Seis.
0: A ver, ¿qué dice Santi?
13: No, muy grave el parcero. Pero ya, o sea, la peladita apenas le cuenta a las amiguitas la experiencia.
1: Sí.
13: Ellas le van a decir, mi amor, ahí no se meta, que eso es un bulto de sal. Si la primera cita le pasó eso... con usted, imagínese donde empiecen algo, después no. El parcero no, la peladita de duro le cayó bien, pero la va a ir sobrando de a poquiticos, eso es mucha sal en un solo día, parce.
1: Y eso sí, estoy seguro que con las amigas ya le tienen una cantidad de apodos.
0: ¿Será que sí?
1: Chistosísimos. Ay, no.
2: Pero miren, a veces las cosas, a veces las historias de amor empiezan mal, pero terminan bien.
0: Terminan muy bien, sí, señor.
1: Pero
4: ¿a
1: si las
4: Mari, ¿qué apodo le pondría a usted si fuera amiga de él?
1: Ah.
0: Refisal.
1: No sé si Refisal. El bulto.
2: Y entre las amigas dirían, ¿ves? ¿Volviste a salir con el bulto?
1: ¿Cómo va Refisal?
2: ¿Cómo va Refisal?
0: No, ayer estuve con él.
4: Le pusieron Elsa.
1: A ver, niñas, ¿qué otro apodo le pondrían?
2: Elsa.
0: A ver, Gustavo.
2: Elsa, sí.
14: El parcero, buenos días, Mari.
1: Hola.
14: Pero además le faltó calle. O sea, a mí una vez me pasó la misma.
0: ¿Qué?
14: Con una mamacita que...
0: foto.
14: Que me iba a ver, pues, y nos fuimos por arriba, para Las Palmas, parce, arriba. Y yo, pues, confiado, yo no llevé efectivo, yo confiaba que tenía la tarjeta, así o qué, normal. Cuando comimos toda la vuelta, nos estábamos tomando una cervecita. Entonces me paré a pagar, sí o no, cuando iba a sacar la tarjeta por ningún lado, marica. Entonces, ¿qué hice yo? La señal también estaba suave, pero me moví, me fui para el baño hasta que cogí señal. Al mismo que le eché un parcero y le dije que si me hacía el cruce y me subía de una la tarjeta.
2: Ah.
14: Y que estaba pues en la casa, mi mamá se la dio. Y el parcero fue y me subió la tarjeta. O el tema no tenía parceros o no sé, pero yo traté de resolver mucho eso, antes de que la vieja se diera cuenta. Para no quedar,
4: la vieja no se dio cuenta.
14: No quedar mal, porque ahí sí queda uno mal. Vea que tenga la plata, pero queda uno mal. La plata ya le entra la desconfianza. Entonces, ¿qué hice yo? Mientras el man subía y todo, la entretuve, le hablé, pedí otra cervecita, tan.
0: Gastó más
14: ya, plata. Ya, sí, claro. Llegó el man, me dio la tarjeta y pagué normal.
4: Los errores se pagan con plata.
1: Vea, por acá Stephanie ya le puso apodo. Elba, el varado.
0: Elba. ¿Y cómo te fue con Elba?
2: Sí, con Elba, sí.
0: A ver, ¿qué más? A ver, ¿qué dice Peggy? Peggy, dígalo.
15: No, Fresa, deja de ser chismoso. Eso no hubiera sido una cita inolvidable. Eso hubiera sido una cita para el olvido. Es muy distinto.
0: Ah, okay. A ver, ¿qué dice Miguel?
16: Fresa, cajonero.
0: No, nunca.
1: ¿Cómo lo ven?
0: Más.
1: ¿Cómo lo ven?
0: Hay códigos. Ustedes saben, yo les he hablado de los códigos acá.
4: Usted no respeta eso.
0: No. De mí pueden decir lo que sea. No, eso sí es falso. Sí, sí. Falso es lo falso.
2: Yo apenas estoy conociendo a Fresa, entonces no sé.
0: Cuidado. Pérez, sí. Hay códigos, mi hermano.
1: No descuida a su novia Pérez.
0: No, ¿en serio? Porque Mariana le da los picos.
4: Y él ya la conoció.
1: Pérez.
2: Sí, ya la conoció.
0: Sí. Ya la agregué y todo.
4: Usted le dice, amor, ¿por qué te está hablando este Duan?
2: Sí, claro.
4: No, me preguntó algo tú.
2: Bueno, ¿has visto a Pérez?
0: Estaba unos videos que grabé del champetismo.
2: Exactamente.
1: Sí, sí. Nada raro, mamá.
0: Aquí dice Gustavo.
14: Pero si ya pasa, no, es que me han pasado una.
0: ¿Qué pasó?
14: Es la misma. Pero esta vez sí me llevé solo 50 porque iba no más que hablar un ratico. Cuando, parce, se alargó la hablada. Ya por la noche, eran como las 8 de la noche, yo con esa hambre, y yo me imaginé que ella también, obviamente. Ah. Entonces le dije yo que quería comer, pero yo teniendo la esperanza de que me dijera que no. Cuando me dijo, pues, ¿y tú qué quieres? Y ven, ya, ay, Dios mío,
2: ya
14: me quedé tarde. Entonces, yo en ese entonces tenía un reloj bueno, como de 350 lucitas, hace por ahí 15 años, era bueno. Entonces, me voy yo para el baño, parce, y yo apretando, yo qué hago. El reloj, weón. Entonces me zafé la cosita del reloj y me fui para la mesa otra vez y le dije a la plaga, mira, hombre, se me reventó el reloj allí en el baño y me lo metí al bolsillo. Sí. Pero era mentira, es porque, ¿sabes qué? Me fui para donde el cajero y le dije que si me recibía ese reloj, que no me hiciera quedar mal, le conté la historia. El mal me entendió y me dijo, no, hágale, parcero, todo bien. Y al otro día fui y le pagué. Ya cuando volví, pues obviamente sin reloj, pero ya tenía la excusa de que me había reventado. Y me la había metido al bolsillo como para que ya no sospechara eso, porque yo soy sin reloj.
0: Me pelotaron en el baño.
14: Me pasaba una socia.
2: Uy, pero bien, no, solucionó. Es sí. gato, ¿cierto?
1: Es que es eso, tiene que resolver. O sea, él encontró la manera.
0: O sea, que pero la es peor que manera...
4: resolvió con la pared.
2: No, él resolvió. Pero, no, o sea, y, o sea, pero me pareció manera... también muy sincero decirle.
0: O sea, que la peor manera del man fue decirle a la chica que le prestaba.
2: No, para nada.
4: No, él resolvió también. Pero es que hay formas de resolver.
0: Ah, pero.
2: Él fue sincero y dijo, mira.
0: Pero él ya le pagó.
2: Sin plata, después.
4: Es que no,
2: él
4: no es porque se perdió. No le pagara a Fred, le podía haber pagado apenas llegar a la casa.
0: Hasta le envió 10 luquitas de más y todo ahí por el
4: pelada, favor. La pelada ya quedó marcada por esas.
2: Como dicen las mamás, quién sabe por qué le pasó. Antes agradezco.
4: La primera impresión es la que vale. Si usted llegó ese día con un pedazo de cebolla metido entre los dientes de adelante y la vieja
0: es porque se le encanta la cebolla
4: y le vio la cebolla, ya entra vas mal.
0: Ah, bueno. A ver, ¿qué dice Andrés? Cuéntelo.
17: Hey, ciervos.
0: Señor.
17: Si la pelada le vuelve a aceptar otra cita.
0: ¿Qué?
17: rompala, sácala del estadio, mijo.
2: Sí, no, toca, bien, toca,
0: bien, toca, sí. Toca. ¿Cómo la rompería usted o la sacaría del
2: estadio? No, muy buen restaurante, copita de vino, mejor dicho, todos los juguetes en esa nueva
4: cita. Vea, usted llega y reserva un sitio en un buen restaurante, y cuando llegue en la tienda, como una reina, la sienten y todo en torno a ella, y la vieja se le olvida lo que pasó.
2: Sí, sí, se le olvida ese préstamo.
1: Pues más que se le olvide, no, ella dice, bueno, vamos a ver ese man qué más tiene por ofrecer. Porque se le olvida, no se le va a olvidar.
4: Pues, o sea, en el momento en el
2: pero que Mariana,
1: no, pues la verdad.
4: Sí, es verdad.
1: No se le va a olvidar.
4: Las mujeres perdonan, pero sí, no olvidan.
2: Sí, sí, es verdad. No
1: ya
2: olvidan
1: se va a seguir
2: nunca
1: acordando, pero pues puede que.
2: Tienen una memoria prodigiosa las mujeres.
1: Como se sienta bien, pues le dé la oportunidad y que conecte.
0: Memoria selectiva, llamaría yo más bien.
1: Demasiado selectiva, la verdad.
0: A ver, ¿qué dice Andrés?
17: Y ahí es, porque. Sabes que puedes contar con ella. Hasta desde un principio se vio que podías contar con ella.
4: El problema es que ella no puede contar con
1: total
4: él.
1: Total.
0: Es que sí, no, si él ya le pagó.
4: No, ya no, sí, es que el man la vieja ya quedó rayada. La vieja ya quedó
1: bueno, pero
4: rayada.
1: Igual es eso.
2: No, pero pues estamos juzgando, estamos hablando sin saber qué piensa ella. Tendríamos que llamarla.
4: Pero no es que el man está diciendo que la vieja ya se porta.
2: Está rara.
1: Es verdad que ya estaba seca.
0: Pero no sabemos el por qué.
2: Pero puede que esté ocupada. Se puede
0: ajá.
2: Que...
0: Sí, pero pregúntele, buen amor.
2: Bebé, tengo mucho trabajo.
0: Perdón.
2: Semana.
0: Discúlpeme.
4: Ella le va a decir, yo estoy más ocupada que usted.
1: Yo, claro, sí, peor de ocupada que usted.
0: Un mal día.
2: Sí,
0: claro. A todos nos
1: sale,
0: pasa.
4: Ay, sí, qué bueno que el próximo mal día no sea conmigo.
0: Vea, la de Juan Camilo tuvo un mal día que no alcanzó a... Y Juan Camilo dijo, amor, no, te entiendo, no te preocupes, igual vamos.
4: No,
1: es que
4: no, pero
1: eso
4: no fue así.
1: Claro que
4: pues lo que fue así fue que Juan Camilo la estaba esquivando porque no tenía.
0: Claro.
4: Y la vieja fue la que tomó la iniciativa.
1: La vieja quería, sí, ella le dijo.
0: Ella
1: quería.
0: Eso, pero ella igual.
2: Ella resolvió.
4: Pero no fue Juan Camilo el que le dijo, no fue él.
2: Pero ella resolvió.
4: No. Ella resolvió, no él.
0: Vea, Paul dice.
4: Estás tergiversando esas versiones.
1: Sí.
0: No, no,
1: sí.
0: Entonces ustedes no entendieron lo que yo dije. Pero bueno, no. Paul dice, parce.
4: ¿Es que no entendieron lo que él dijo?
0: Sí, porque yo dije que la vieja no había alcanzado a.
2: Ah, ya.
4: Ah, no, pero estábamos hablando de otra cosa, ¿no?
0: No, yo estaba hablando de esa cosa. Paul dice, parce, a mí me pasó una vez, pero fue con la tarjeta de Bancolombia. Fui a pagar con la nena que estaba y eso no pasaba. Y yo todo azarado pensando que no tenía. Y lo que pasa es que cuando uno no utiliza casi la tarjeta física de Bancolombia, esa vuelta como que se desactiva. Me tocó pagar con las tarjetas de los bancos de acá, de la USA. Oiga, qué vergüenza que uno allá y la chica de al lado. El señor no tiene fondos.
1: Saldo insuficiente.
4: No. ¿Y sabes qué es el problema? Que si intentan tres veces y no da,
2: se bloquea.
0: Ah, juepucha, a ver qué dice Oscar desde Chile.
18: Buen día, mi gente.
1: Buenas.
18: ¿Cómo vamos, pues?
2: Oscar, ¿qué más?
18: Hey, qué bueno volver a ver a Mario.
1: Sí, qué más.
18: Al parcero, bueno, a cualquiera le puede pasar, ¿sí me entiende?
0: Claro.
18: Pero usted se imagina, todo mal. Lo único, ¿quién sabe qué tal? Porque donde haya sido mal polvo, yo creo que la vieja ya lo eliminó.
1: No,
18: ni
1: eso.
18: Ya no
1: llegaba.
18: Hey, la buena, saludos.
4: Todo bien.
0: La buena,
1: hasta
0: niño.
1: No pasó.
4: Hasta ya no llegaron.
0: Pues vean, muchachos, para cuando usted tiene así días difíciles como los que tuvo Snyder, les voy a dedicar una muy buena canción.
1: A ver.

0: No,
1: Pérez tenía talento bien escondido.
2: El niño mirando a Pérez diciéndole, ¿lo logramos?
1: Sí, Pérez.
2: Sí, lo logramos.
1: Papá.

0: para mí en la alarma.
1: Es que es igualito, míralo.
2: Uy, pero. Ey, Pérez, no conocía esa faceta tuya de cantar.
1: Pérez, empezaste la música desde muy joven.
0: Sí, sí, claro, sí.
2: Y sacaste, y lo bueno fue que sacaste una canción para estos siervos, ¿verdad?
0: Claro.
2: Ayuda a tus siervos.
0: Ayuda a tu siervo, señor.
1: Ay, no. Siervo en Pérez, dice por acá Juano. Uy, parce, es igualito a Pérez, qué impresión.
0: Es que igualito, no, Mariana.
1: Pérez, eras vos chiquito.
0: Señor, ayuda a tu siervo.
1: Tan lindo. Y es que era como, como ver la versión de Pérez ya grande en un cuerpo chiquito por cómo se movía.
2: Mirándose así.
1: Por
2: cómo
1: se movía.
0: Sí, lo logramos.
2: Lo logramos.
1: No.
2: A ver, ¿qué dice por acá Juan Camilo?
3: Mor, ya. Y en cuanto a esos lugares en donde no le cargo en el internet, a mí me pasó fue...
2: ¿Qué?
3: En un mirador, es que La Palma, subiendo para pa San Félix.
2: Ajá.
3: Parce, el mirador muy bacano, todo listo, todo el parche bacano, pero yo me fui es que, para pagar con el celular y las tarjetas. Y no recibían tarjetas, solo transferencia. Mm. Y para coger el internet allá, ay, parce, yo no sé si es porque el servidor de Tigo muy mal vaya o qué, pero todo el mundo pagaba. Y yo ahí esperando a que me cogiera el internet. Ajá. Todos salían y la niña apenas me miraba como, ¿será que este no tiene plata? Pero era porque no me quería cargar, parce. Qué vueltas apenas ese día ya, ya
4: les,
3: saben.
4: Les pide para La Palma, Wi-Fi.
3: En efectivo.
1: Les pide la próxima, Wi-Fi. Si dice, hey, solamente les puedo pagar por transferencia. Sí. Me dan, por favor, el Wi-Fi que me, no me quiere dar.
4: Me conectar y ahí mismo. Sí. Claro que les vas a pagar.
1: Ay, no, qué Fresa, tan charro.
0: Señor. ¿Ustedes conocen la novia de Bellingham o el jugador inglés que fue uno de los galanes de la
2: hoy,
0: pasada?
2: Hoy, ¿ah? Hoy.
0: Miren, ella tiene 28 años, él tiene 23 años y pues llevan una relación hasta ahora muy estable. Y esta siervita es la envidia de muchas mujeres en el mundo, pues que obviamente... ¿Les parecía galán o les parece galán el jugador
2: no,
0: inglés?
2: No, y no solo vea, por
0: la
2: sierva, sino que el profile de exnovios que tiene la sierva son top.
0: ¿Ah, sí?
2: Sí,
0: ¿quién
2: señor?
0: Es?
2: Vea, entre ellos está Hamilton, el de la Fórmula 1.
0: Ah,
4: no le gastan ni nada.
2: Ajá. Dos jugadores de la NBA, uno de los Warriors y otro de los Celtics.
0: Ah, no, es que
2: no, o sea, la vieja ha tenido solo novio, vea.
0: Sí, sí, sí,
2: top.
0: Sí, sí.
2: Y pues Bellingham no se le queda atrás.
0: Y grande, sí. O sea, conmigo no sale. Chicho,
2: ah, no.
0: No,
4: y más cuando vea ese video cantando esa canción.
2: Entonces, y no por lo pequeño, y no porque estamos pelados.
0: Ah,
2: estamos
0: ya,
2: arrastrados,
0: ya.
2: Nada okay. Que hacer.
0: O sea, ella es puro top.
4: Obvio.
2: Sí, pues, grande no nombre de NBA, sí, sí, sí. NBA, Fórmula 1.
4: Eso es como invitar
2: fútbol.
4: A
0: Karina. Ah, como Karina. Sí, sí, sí.
2: Es oiga, real. Pero bueno, este siervo tiene que 22 años más o menos.
0: 23. 23
2: y ella
0: 28. 28.
2: Ajá. Pero está bien. Apenas.
0: Sí, claro, ahí está.
2: Wow.
4: Pero okay. Ella está con él porque lo ama.
0: Ella está con él, Mariana, ¿vos crees que hay amor real, amor verdadero?
1: Yo creería que sí, sí, pues sí, el man pues... igualmente es muy pinta. Mm-hmm. Y un montón
0: y se debe llevar bien con ella.
1: Sí,
0: pues sí.
1: No.
2: No, y lo que te digo.
1: Esto no es como verla a ella con un viejito, es verla a ella con un sí. Muy buen man.
0: Es más, ella es la sugar ahí.
1: Sí,
0: la grandecita.
1: No.
2: ¿Ah? Pues, se diría, pues, sí. Es que la diferencia tampoco es mucho.
1: La cinco añitos.
0: ¿Ah? No, mentira, sí,
2: pero
0: sí,
2: igual no, lo no que les digo, o sea, no, la sierva viene. No sé, Hamilton puede tener más plata que Bellingham.
4: ¿La viene
0: obviamente,
4: qué?
0: Sí, yo creo que sí.
2: De claro. Tener un profile de novios muy.
0: Muy top.
2: Muy top.
0: Sí, claro.
2: Y yo creo que sí, que Hamilton puede tener mucha más luca que Bellingham.
0: O sea, una de estas siervitas ya no baja a su nivel, ¿no?
1: No, no, obviamente.
2: Imposible.
0: No, amigo, hasta allá no voy.
2: ¿Ah? Imposible. A ver, ¿qué dice Felipe?
5: Hey, muchachos, muy buenos días. ¿Cómo están? ¿Cómo van? ¿Hicieron? ¿Todo bien?
2: Bien, ¿y sé qué?
5: Puente, ¿no?
0: Sí.
5: Pues, yo ya imaginándome a vos volteándote del lado de la cama. No, estoy diciendo, uy, hoy es lunes festivo, me quiero madrugar. No, estrellando trompita.
2: No, no.
5: Parce,
2: no,
5: sabes que a mí también me pasó algo así con una vieja, pero terminamos de farrer y yo, a mí se me acabó la plata. Yo tenía tarjeta de crédito, pero yo había pagado, pues no sabía si tenía cupo.
1: Sí.
5: Cuando la vi a mi mamá, vamos a motel ya, yo me fui con ella. Si yo me doy la mano de Dios, yo, ay, ojalá me pase. cuando sabe que escucho, me pasó la tarjeta y yo, ay, qué alivio, no quede mal. Pero sí, eso es que hacer cuando a uno no le funciona la tarjeta, no tiene plata y tiene la culiadita pendiente, eso es malo, uno queda mal, uno tiene que quedar como un caballero, pues tener plata, no quedar como un chichipato.
1: Bien. Vean, Lionel Bueno dice, ahí la que está robando es ella. Y hace así.
0: ¿La que está robando?
2: Sí, sí. Juventud.
0: Claro. Sí, claro.
2: Colágeno.
0: Miren, una amiga salió con un empresario, incluso una amiga de la universidad, y también con un político, el canciller, o era canciller panameño en Estados Unidos, no sé, o sea, un título, un cargo grande, ¿no? Claro, la vieja se acostumbró a salir con manes muy top, y ya no le servía un oficinista o un man de, pues, no. que se ganara, no sé, 4 o 5 millones de pesos. Ya decía, no, es que ya
2: no me
0: el
2: da nivel,
0: no. Y está sola en este momento. Se quedó solita porque estaba esperando ahí el empresario.
2: O sea, su hombre indicado.
0: ¿Será?
2: Sí, señor.
0: Bueno, hay que preguntarle a ver qué pasa.
2: Se puede encontrar el amor en el lugar menos inesperado, señor.
0: Sí, Pérez. Pero lo que pasa es que ya hay una exigencia mínima y esa exigencia, si no se cumple, entonces se descarta. Por más bonito que sea.
2: Pero por lo general.
0: ¿Sí o no, Mariana?
4: Todos
0: no
4: tenemos filtros.
2: Sí, sí, eso te iba a decir.
1: Sí.
2: Por lo general, todo el mundo tiene exigencias mínimas.
4: Todos. Ajá.
2: Que sea flaca, que sea gorda, mona, alta, pelinegra, bajito, alta. Sí, sí. Cada quien tiene su gusto ya muy definido.
1: Aunque sí es cierto que también uno muchas veces termina con alguien que es opuesto a su tipo.
2: Sí, ajá, sí.
1: Pasa también mucho.
0: Sí, sí, sí.
1: Que uno dice, no, yo tengo un tipo de, no sé, mujer, hombre, con esto, esto, esto, esto, esto. Y usted termina sintiendo cosas por la persona que no
2: lo que es pasa, lo que pasa es que, pues, los tipos siempre se basan. O sea, el generar un prototipo se basa siempre en lo físico, ¿no?
0: Claro, sí, claro.
2: Porque es que usted, muy, muy pocas veces usted dice, no, necesito un man. Puede ser el man que sea, pero si el man es chistoso, voy. O, sí, o lo mismo usted decir, no. Si la sierva se ríe por cualquier bobada que yo diga, esa es la indicada.
0: Okay,
2: sí. Pocas veces usted filtra por ese lado. Su filtro siempre son que sea alta, bajita, pero, mona, pero pelinegra, ojiclara, ojinegra.
0: El filtro, en este caso, por ejemplo, de la novia de Bellingham, es el físico, pues no sé, se lo,
2: pues,
0: le gustan top,
2: o
0: más, pero además,
2: o mayorcita.
0: Sí, pero además también, pues obviamente que tenga un poder adquisitivo, ¿no?
1: Sí,
0: pues es lo mínimo.
1: Sí.
0: Ese es un tema ahí
1: raro,
0: complejo,
1: pero sí, es que, ¿no?, eso como que gustos.
4: Pero es que uno no sabe quién buscó a quién.
2: No, él a ella, obvio.
1: Lo más probable, ¿será?, es él a ella.
4: Bueno, no sé.
2: Pues, bro, yo lo digo es porque la vieja viene de tener novios muy top, o sea, ya no necesita andar buscando.
0: Miren, estaban también criticando a Lamine Yamal por la actitud que tenía con su novia, que ella muy cariñosa, muy querida, y el tipo ahí como medio ocupado en ese momento y muy como.
1: Oiga, yo estaba súper perdida porque yo juré que él seguía con Nicki Nicole.
0: ¡No! Eso fue flor de un día, Mariana.
2: Es que no duró, con duró. Nicki Nicole terminó porque salieron unos mensajes de una vieja que es creadora de contenido de España, donde la vieja dijo que Yamal la buscaba.
0: Ah.
2: Y le decía como, amor, en tiempos de invierno mi casa es demasiado caliente, si quieres ven.
1: Ay,
0: esa fue la frase.
2: Sí, sí,
0: en
2: algo,
0: tiempo de invierno mi
2: así,
0: casa es la caliente.
2: Como, como yo sé que estás aguantando frío, mi casita te puede ofrecer calor. Demasiado calor.
0: Ah, bueno.
2: 18 años el pelado tirando mensajes a una sierva como de 35, más o menos.
0: ¿Ah, sí?
2: Sí,
0: claro.
2: Y eso se volvió, pues la vieja salió en un podcast a decir la vuelta. Obviamente llegó a oídos de
0: Nicki
2: Nicole y pues hasta ahí fue.
0: Eso duró más un confite en un colegio.
1: No,
0: pues.
1: Oh,
2: y eso se sabía, ¿no? Eso se sabía. Pues no. Nicki Nicole tampoco se veía ahí, no, como ay, no, que, ay, lo amo.
0: Enamorada. No, no, no, no, no.
2: No, ella también necesitaba pantalla, obvio.
1: Sí, pero ese, o sea, los manes tienen meras mujerzotas al lado y,
2: Pero es que, Mari, vean, todo empezó porque ella tenía una sierva. Y la sierva salió en un video con los amigos, ella sentada en las piernas de un amigo de ella. Y el video se viralizó tanto que por eso fue que Yamal la dejó. Esa era la noviecita del man.
0: De toda la vida, sí, de colegio, colegio. De colegio, ajá.
2: Y el man le rompieron el corazón ahí, entonces entró al bandidaje.
1: O sea, ese man estaba con ella y ella se salió montada en las piernas
2: sí,
1: de otro man.
2: Sí, en un video sí, sí, sí, los grabaron. Haz de cuenta que estábamos los tres. Usted es la novia de Yamal.
1: Sí.
2: Y usted sale y Spot graba un video. Y en el video, sin el querer, no, te graba a ti sentada en mis piernas, así como todos cariñositos. Sí. Y el video se vuelve viral. Okay. Obviamente lo ve Lamine Yamal y la vuelta vea.
0: Pero por eso se volvió bandido. Yo.
2: Porque después de ahí conoció a Nicki Nicole.
0: Empezó a probar.
2: Después de Nicki Nicole fue que salió lo de esta sierva. Ya después de esta sierva se metió con esta.
0: Y obviamente el estatus del man y todo lo que pasa, pues muchas, muchas quieren con él, obviamente. Claro.
2: Acuérdate cuando hizo su fiesta de 18 años, que el man solo invitó a gente muy top. Y hizo mera farra donde creo que estuvo por allá Ryan Castro, ¿fue?
0: Sí, no sé.
2: El que estuvo allá cantando en esa fiesta.
0: Y recordemos los orígenes humildes de Yamal. El papá era un albañil.
2: Sí.
0: Hasta ahora pues ya es empresario, ¿no? Ya era albañil y la mamá trabajaba en McDonald's. Entonces pues...
1: No, y recordemos que es un niño, o sea, claro, si pasó sí, eso sí. Que vos decís de esa vieja, además él tenía como 15 cuando estaba con ella. No,
2: o sea, él tenía 16. Como
0: 16. Sí, sí.
2: Cuando pasó lo de la foto, 17 años.
0: Bueno, imagínate, sí.
1: Pero según lo que leí, como que él estuvo con ella cuando tenían 15.
2: Sí, sí. O sea, es lo chiquis. Que te digo, era la novia del colegio.
1: Muy chiquis. Sí, sí, sí.
2: Pero todos juzgaban a la vieja, no por lo de la sentada de piernas, sino que le decían, mor, usted es muy idiota, en el sentido de que estuvo con él en todo el proceso... De cuando el man se estaba volviendo profesional.
1: Cuando apenas estaba...
2: Sí, lo firma el Barcelona, empieza a ganar las lucas, porque es que Lamine Yamal tiene una cláusula de mal de 1,000,000,000 de euros
0: sí.
2: Para que lo compren. O sea, nadie va a comprar a ese man. Y la sierva sale en un video por allá con otro así sentado así. Todo. ¿Ah? Y Yamal, pues me imagino.
0: Era, le tocaba, era la del proceso.
2: Sí, y si era la noviecita de a los 15 años, el man la quería de verdad.
0: Bueno,
2: vea,
0: no, sí.
2: Desde ahí, vea. Entonces, desde ahí el man ya no cree en el amor.
0: Pero es casi como la misma relación, o iba a ser la misma relación que tenía Messi con. Que tiene Messi con Antonella. Que
2: sí.
0: Es desde niños o desde muy adolescentes, juntos y bueno, siguen juntos, ¿no?
1: Pero ellos nunca se dejaron.
0: Sí, no. Sí. Ah, sí, terminaron sí. Un tiempo.
2: Messi, cuando se va a hacer su vuelta a España, su proceso y ajá. A vivir del fútbol y todo eso. Antonella siempre fue de buena familia.
0: Ok.
2: O sea, no una familia millonaria, pero sí una familia acomodada.
0: Acomodada, sí.
2: Y ella salía, creo que era con un tenista, un man también melo. Cuando Messi ya estaba medio top en el Barcelona, que debutó y toda la vuelta, el man viaja a Argentina.
0: A conquistarla.
2: De vacaciones.
0: Ah, ya.
2: Y por cosas de la vida se vuelven a encontrar. Y ahí vuelven y retoman la conversación. Y la vieja deja al novio que tenía. Y ya se va con Messi.
0: Claro.
1: Okay, o sea que sí. Hubo
0: sí, esta es una historia un ahí bonita. Ahí. Y pasa con muchos jugadores que las novias o esposas son desde la misma adolescencia, ¿no?
2: Sí, señor.
0: Pasa mucho. Casos. Otros sí las consiguen buscan, después. Las sí, las buscan.
2: Te voy a hablar de una historia de Harry Kane y su novia.
0: Ah, sí.
2: Ustedes pueden ver su novia, no sé, o sea. En lo personal, para lo top que es Harry Kane, usted dirá, uy, el man, digamos que la novia no es que sea la supermodelo.
0: Ok.
1: Ah, lo critican mucho.
2: Pero sí. ¿Sabes qué es lo que pasa? Ellos dos, la sierva también jugaba fútbol. Y cuando tenían ellos, ¿qué? Como 15 años, 16 años.
0: Uh-huh.
2: En un momento de la vida, Harry Kane quería desistir porque él jugaba como defensor.
0: Sí.
2: Y la novia, que era jugadora, pero en ese tiempo no era la novia, sino que era la amiga... Le dijo, Kane, ¿y por qué no te tiras de delantero a ver cómo te va? Ya el cuento es historia, ¿no?
0: Claro,
2: después
0: claro.
2: Después de eso, el man, pues, enamorado ya de la pelada, la conquista, bueno, se casan, tienen sus hijos y eso. Y al día de hoy todavía, pues,
0: están juntos, güey.
2: Pero al man le pelean mucho eso, como que le decían, parce, pero...
4: ¿Vos por qué no?
2: Bro, vos tenés la plata que cualquiera quiere... Y la mujer y
1: es que
2: tu
1: la
2: mujer
1: gente es
2: no
1: estúpida.
0: Es. Pero la gente no está o sea, Kane no está pensando en la plata, sino
2: no.
0: Que. O sea.
2: Y él dice, él lo que piensa es, parce, la única mujer que me apoyó a mí sí.
0: ¿Que
2: desde
0: se va a meter,
2: que yo estaba pequeño fue ella, pues,
0: que se va a meter con la supermodelo.
1: Ni siquiera es fea.
2: No, sino o sea, que como los
0: una mujer
2: futbolistas.
0: Normal, común y corriente, ¿no?
2: Sí, como los futbolistas otro muestran prototipo. Supermodelos.
0: Sí, otro prototipo. Busquemos, a ver,
1: pero es eso, normalmente son supermodelos que los quieren para un ratito, están vacías y ya. Entonces dejan una buena mujer, mujeres lindas, mujeres naturales, mujeres de verdad.

0: fryer.
1: Oíste, pero yo no sé, la gente que está esperando que Harry Kane se meta con quién, miren la esposa, no, por
0: pero
1: ejemplo.
0: Pero mira lo de Lauren Fryer, la esposa de Declan Rice, que a la vieja le tocó cerrar sus redes.
1: Por
0: el bullying de...
1: Pero miren la esposa de Harry Kane, es una mujer normal.
0: Sí, no, y es bonita.
1: Sí.
2: Y es que así fuera fea.
0: Y antes
2: fea.
0: Uno dice, qué chimba de amor, ¿no? Total. Desde los 15 años se
1: Esto
0: conoce.
1: Esto sí es amor real. Pues,
0: sí. Y un man también agradecido. Porque es que sí, dicen que uno no tiene que vivir del agradecimiento.
2: Pero
0: yo también siento que usted... Momento en que llegue la fama, la sierva que comió todo el popó que quiso apoyando al man.
1: Sí.
0: Y usted llega allá arriba y le da tres patadas en el culo y ya. Ay, venga para acá la supermodelo. No, pues tampoco.
2: No.
0: Vea, búscame ahí una de Lauren Fryer con Declan Rice, el jugador, que a la sierva le tocó cerrar las redes sociales.
2: Qué pesado.
0: De tanto bullying que sufre por ser, no sé, la novia fea del man.
1: Ya le voy a... ¿Es ella?
2: Es que son unos hijos de madres.
0: O sea, que la gente, el romance de ellos viene desde que ellos tenían 17 años. Ellos estudiaban en el mismo colegio y desde ahí pues surgió el amor y se ennoviaron. Y ella siempre estaba acompañando al bro en todo su camino.
1: Ajá.
0: Pero lo que pasa es que la sierva es gordita y entonces la funan. Y la gente, pues los haters no le escriben, le mandan mensajes al privado, le comentan las publicaciones. Tanto así que a la sierva le tocó cerrar su Instagram y sus redes sociales.
1: Rabia. Oiga, pero qué rabia la gente. Sí,
2: y
1: claro.
2: Y también me da rabia que, no sé, como que critiquen tanto, por ejemplo, que porque es gordito.
1: Lo físico, sí.
2: Y...
3: Que al que le tiene que gustar es a él.
1: Sí, a nadie más, él es el que se enamora, el que tiene
0: Los agresores virtuales enfocaron sus burlas y críticas directamente al aspecto físico de la joven. Donde la llamaban así, que gorda, que obesa, que no sé qué, que no mereces a él, que voy a...
1: Entonces,
0: es que ese es el problema. Ahí,
3: es que ellos son los que escogen la pareja de uno.
0: La gente o los fanáticos a veces sienten que pueden mandar en su vida. Y es como lo que le pasa a esta banda de BTS, que no pueden conseguir novia o no la pueden hacer pública, porque si no, su fandom se enoja y deja de escucharlos.
2: No, parce, y también siento que mucha gente, muchos de esos famosos o gente que ya está en ese estatus, consiguen pareja pensando más en lo que piense la gente cuando lo vea o la vea con esa persona que lo que ellos sienten.
1: Y es que miren,
2: o sea, que voy yo muchas veces, no sé, el que o la que no es tan agraciado físicamente, a la persona le hace sentir un montón de cosas, la llena y es la pareja perfecta. Pero piensan como, no, es que la gente qué va a pensar. Entonces me toca estar con uno o una lindo o linda ante los ojos del resto de gente, porque si no me critican. Y consiguen pareja más para los otros que para él o ella.
1: Total,
0: no, es verdad, es verdad. Pero bueno, ahí el siervo, el novio de ella, que es de Declan Rice, el jugador de Inglaterra y del Arsenal. El man se salió a defenderle, a decir que a él no le importaba las críticas,
1: que
0: era el amor de la vida de él y que no se metan sapos.
1: No tienen que salir todos con supermodelos o con gente famosa.
2: Total, ¿no?
0: Sí, señor. Oiga, ya les vengo a contar de el dinero al que están pagando en Corea del Sur. Adivine pa' qué.
1: A ver.
3: Enseguida les vamos.

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1: Y 32 minutos de la mañana en este martes rockero. Oiga, oiga, a ver qué dice por acá Juan David. Dice, buenos días, los señores, ¿cómo están? De pronto es una fea mal polvo, por eso la voló, porque las feas no. Dice, mentiras, no sé de qué están hablando, ¿ah? A ver qué dice por acá el Karma. Oiga, Karma, buenos días.
2: Con los buenos días. Oigan, sobre ese tema.
1: Estás dañando el estudio.
2: Uno al principio buscaba eso.
1: ¿Qué?
2: Calidad monetaria o algo así. Parce, pero yo hoy en día no valoro eso. ¿Quién me dé felicidad, tranquilidad, bienestar? Vale más que cualquier plata, parce. La plata te consigue.
3: Total.
2: La relación que yo tuve de 13 años, parce, el único que remaba era yo y ella era el ancla. Y con la persona que hoy estoy, parce, le gusta mucho construir juegos juntos. Vamos a hacer esto, vamos a comprar, vamos a pasear. Ahorremos, hagamos. Eso es lo importante.
3: Qué bueno.
2: Todas las viejas son operadas. Todas las operaciones se acaban. Las flacas se vuelven gordas, las gordas se vuelven flacas. Lo que vale lo de por dentro.
1: Wow.
3: ¡Qué lindo!
1: Como una buena empanada. Lo que vale es lo que hay por dentro.
3: Es lo que tiene por dentro.
1: ¿O no?
3: Ah, obvio.
1: Obvio. Vea, el Karma me hizo acordar de la celebración de la Virgen del Carmen, ¿no? Que eso fue el viernes. Fue el viernes que, o el jueves que colocamos lo de la celebración del Virgen de la Virgen del Carmen.
4: El viernes y el sábado también hubo desfiles.
1: Sí, señor.
5: Pues todo vea, el fin de semana.
1: Vea, les muestro un poquitico de lo que se vivió acá en Medellín. Y la verdad que Colombia es un meme.
3: Colombia.
1: Espo, date play ahí con la vuelta.
6: Es hermosa.
1: Y la ambulancia se les unió.
7: Escucha las palabras de las brujas, los secretos escondidos en la noche.
1: ¿Eso fue aquí? Sí, señor.
7: Vamos ahora la obra de la
3: La Virgen, la más guarachera de
1: reggaetón.
3: Ay, fue puta.
1: Esta tú no te la sabes, mira. De para atrás.
4: Uy.
3: Con ilusión la Virgen del Agarradero. Oiga, ¿ah? Algo que yo no entiendo es si el día es el 16 de julio,
1: sí.
3: ¿Por qué hubo esos pitidos todo el fin de semana? O sea, yo el 16 lo entiendo, pero hasta anoche, o sea, por mi casa, Dios
4: celebración.
3: Mío. No, pero muchachos, ya está pasado.
4: Es que ayer,
3: o sea, todo ese fin de semana, julio. De verdad,
1: pero
3: no.
1: Pero ayer de pronto fue por la independencia.
3: Pero es que
1: ¿no?
3: todo el fin de semana no dejaron de pitar. Una cosa, a mí me levantaban en la mañana.
1: Muy religiosos.
3: En la noche. Por ahí vi un meme y dije, bueno, ¿quién le dijo a los conductores que pitando se le quitan todos los pecados? Y yo, ey.
1: Puede no. funcionar, ¿no?
3: Pero, o sea, yo el 16 me gusta ver el desfile, bacano. Pero de verdad yo estaba impactada de que todo el fin de semana no dejaron de pitar. Todo el fin de semana. Yo, Dios mío, me van a dejar sorda.
1: Sí.
3: Me van a dejar sorda.
1: Ahí
3: aunque los carros estaban decorados muy lindos.
1: Muy bacano, ¿no?
3: Uy, habían unos carros preciosos.
4: Sí, sí.
1: Vean, muchachos, ahora sí les vamos a contar qué es lo que está sucediendo en Corea del Sur.
3: A ver.
1: Recordemos que la cultura de Corea, pues, hijos que nazcan fuera del matrimonio casi no se ven.
3: Sí, es verdad.
1: Ajá. Allá usted... las cosas como Dios lo mandó, primero casarse, después sí tener hijos y hacer su familia, ¿no?
3: Uh-huh.
1: El tema es que los jóvenes no se quieren casar ya. Y por lo tanto, pues, la natalidad en Corea del Sur está disminuyendo demasiado.
4: Desciende, sí.
1: Por eso, vea, el distrito de Shashagu...
3: Shashagu.
1: Preparó un programa de apoyo para proporcionar subsidios directos a los jóvenes que... se quieran casar.
4: ¿Shashagu?
1: Sí, señor. Vea. Según informaron medios locales, el Consejo del Distrito aprobó un presupuesto para esta iniciativa debido a la caída de la natalidad en Corea del Sur. Bueno, ¿y usted por qué leen cierta cantidad de dinero diría, sí, me voy a casar?
3: Pues es que yo lo pienso, es más el caso de, no sé, yo tengo una pareja, ¿cierto?
1: Sí, sí.
3: Venimos muy bien, estamos muy estables y tenemos planeado casarnos en algún punto. Uh-huh. Y vemos que estamos en un punto estable y nos hacen esa oferta, me caso ya.
5: Pero es que la oferta también va asociada a que tengan hijos.
1: Sí.
3: Pero bueno, sí.
1: O sea, no es solo casarse, ¿no?
3: Uno tiene que dar la prueba.
1: Hoy en día, ahora hay que reproducirse.
5: Hoy en día se casa mucha gente, pero no tiene hijos. Decide tener mascota, sí. No hijos. Que okay. Dicen que los hijos amarran, que los hijos no, que más bien una mascota.
1: Más o menos, ¿cuánto dinero aceptaría Mari para casarse y tener un bebé?
3: No, sino que también habría que mirar si me van a dar un subsidio mensual.
1: No, ellos le van a dar un subsidio,
3: una vez.
1: Sí, sí, un dineral para que usted vaya, se case, se vaya de luna de miel. Mire, y en la luna de miel pueda procrear.
4: Presa, ¿sabe cuánto pagaban? Ya quitaron eso, pero ¿sabe cuánto pagaban a los que tuvieran hijos en Australia?
1: ¿Cuánto?
4: Para poblar, obviamente. Por hijo, $10,000 australianos. Por okay. hijo, y obviamente colegio como, gratis, seguridad.
1: Como 30 y algo millones de pesos.
4: Sí, sí. Algo así. Y seguridad, por ejemplo, todo lo de salud.
5: Pero acuérdese que eso no solo se vio allá.
4: Ajá.
5: En Canadá, en una época, estaban recibiendo parejas que fueran a tener hijos y que se fueran a vivir a Canadá y que los hijos nacieran en Canadá para volver a tener jóvenes y niños,
4: sí.
5: Porque ya tenían un porcentaje de juventud muy baja. Entonces la mano de obra se estaba escaseando y estaban teniendo que contratar personas, inmigrantes, que estuvieran en esos rangos de edades. Entonces salió un programa, incluso yo me acuerdo que acá en Colombia estaba, donde vos presentabas tu proyecto con tu pareja,
4: sí.
5: Que ya fueran casados y que tuvieran en mente tener hijos para que los tuvieran allá. Les daban vivienda, les daban una posición en un trabajo, pero con la condición de que tuvieran los hijos allá.
1: Vean, les cuento un poco cómo funciona este proyecto. El proyecto, usted tiene que, como persona nacida entre 1990 y 2001, se inscribe. Ellos miran como su solicitud y su vuelta. Y después de eso, vea, la oficina pues evalúa tras presentar la documentación requerida y realizar una entrevista para conocer su elegibilidad. ¿El proyecto opera bajo qué formato? Es un formato donde se van a realizar citas a ciegas. Ejemplo, vea, yo soy Duan Chengu y me quiero casar, pero no he encontrado pareja. Yo sí quiero tener mi familia. Y muchas personas piensan así, yo sí quiero tener un hijo, pero no ha llegado de pronto la persona indicada o que tenga la misma mentalidad que yo. El tema es que acá van a estar todos pensando en pro de tener hijos y casarse. Entonces a usted, Mariana Suzuki, le dicen, Mariana Suzuki, vamos que allá usted puede encontrar una pareja que tiene el mismo pensamiento tuyo. Y aparte de eso, vea, van a hacer citas a ciegas, donde en las citas a ciegas obviamente les van a dar bonos o apoyos que incluyen viajes. Bonos de felicidad.
5: Mbappé Kawasaki.
4: Sí, claro.
1: Entonces a usted le dan un bono motito. Ya por aceptar la cita y la vuelta. Después de eso le dan un bono de felicitación por quererse casar o por casarse. Y después de eso un fondo para que cuando tengan el hijo tenga más o menos un dineral ya para que le pueda dar una estabilidad al niño.
4: Un reality total, ¿no?
1: Sí, señor. La cosa es que vea el monto que están dando.
4: A ver.
1: ¿Pérez aceptaría sí o no?
4: 45 millones.
1: Eso es en pesos colombianos.
4: Uh-huh.
1: O sea, alrededor de los 12,000-13,000 dólares les están
4: dando. Eso no alcanza ya. Es muy poquito.
3: Sí, eso la verdad.
1: ¿Cierto? Pero es que muchos dicen, bueno, es que no me puedo casar porque no hay plata. Y recordemos que acá hemos hablado que las bodas son súper costosas.
5: Bueno, si vos te vas a someter a una boda normalita, que no te vas a gastar todo ese dinero. Pero proyectando eso a tener un hijo,
4: no,
5: ¿hasta cuántos años te dará para sostener
1: esa vaina? 45, bueno, yo no tengo hijos.
5: Ni para los primeros 5 años.
1: No. Yo no tengo hijos, pero bueno, la comparación está mal, pero digamos que tengo un perro y en mi perro ya me he gastado más de 45 millones de pesos.
5: No, y
4: en serio.
1: Sí, en comidas, en las veces que lo dejo en guardería, en vacuna. Ahora me imagino yo que no, pagando un colegio.
5: No, fresa, no, es que... pero es que viene asociado a un montón de cosas que están ahí implícitas y este tenés que poner a trabajar establemente para poder conseguir recursos para seguir manteniendo.
3: Claro,
5: sí, que tu pareja no trabaje por algún motivo, entonces te toca toda la responsabilidad completa del hogar más la responsabilidad completa de la manutención del niño para poder que eso funcione.
4: Uno cree que es mucho dinero, pero al cambio no es tanto dinero.
5: No, y es que realmente, mira.
1: No, 45 millones en Colombia no es nada.
5: Si tú evalúas una boda aquí en Colombia, siendo muy económicos, se pueden gastar hasta 20, 25 millones.
4: Claro.
5: Solo en la boda.
4: Sí, sí.
5: Digamos que guardes 20 millones. Esos 20 millones te dan para los gastos clínicos y organizar tu espacio para el niño y para el primer año del niño.
4: Y pare de contar, y ahí ya se acaba.
5: De ahí en adelante, la necesidad de compra de lo que necesitas para que el niño esté bien,
3: sí,
5: que
3: no.
5: Es pañales, ropa, complementos alimenticios y todo lo que... Imagine que hay leches que los niños algunas veces no se alimentan de la mamá,
3: sí.
5: Entonces toca comprar leches formuladas
4: que
5: pueden ser alrededor de los 200 mil pesos,
4: no,
5: quincenales más o menos.
1: Mm. Vea, les tengo, ¿cómo es que dice Pérez? Datos...
5: Random.
4: Datos random que no le interesan a nadie, pero es que igual los decimos.
1: Vea, según los estudios de Bimor Chang, mantener un hijo en Colombia, según su estatus o estrato, sí, económico, le voy a decir cómo es.
4: A ver.
1: Entre los estratos 1 y 2, alrededor de los 385 millones de pesos hasta los 21 o 22 años.
4: 385,
1: estrato 1 y 2.
5: Pero es que estamos hablando de 21 años, o sea, eso es tiempo ya largo.
4: Sí, sí, claro, no, pero pues bueno, listo.
5: Hablemos hasta...
1: Haz de cuenta que el niño, sí, salió juicioso y quiso estudiar la universidad, usted le dijo, hágale, papi.
4: Sí, yo lo patrocino hasta que termine.
1: Sí. Vea, de los estratos 3 y 4...
5: Pero en 1 y 2, el peladito a los 14 ya está camellando.
1: Ay, no.
5: No, es verdad.
1: Ay, no,
5: porque los papás a esa edad empiezan a enseñarle cómo generar dinero.
4: Trabajar,
1: no,
4: sí.
1: No, yo conozco estratos 1 y 2 que se dedican al estudio porque son muy pilos.
5: No, es que estamos hablando del promedio, no de un caso específico.
1: Ah, bueno.
3: No, pero
1: estrato 3 y 4... cerca de los 1.050 millones de pesos, porque ya la universidad empieza
5: cambia
1: a ser un poco más top.
5: Todo cambia, el colegio
1: ya es
5: ya
1: más
5: no
1: top.
5: Van a un buen comienzo, sino que van a un colegio pago.
4: 1.050 millones de 0 a 21 años, ¿cierto?
1: Sí, señor.
4: 0 a 21 años.
5: Venga, ¿y por qué no hasta los 18, que es la edad donde
1: porque
5: ya
1: hacen el promedio de... Es que acá dice que según la ley colombiana,
4: sí,
1: si su hijo estudia, usted como papá tiene que responder alrededor de los 21 o 23 años.
4: Ok, listo.
1: O sea, su hijo todavía depende de usted.
4: Sí, sí. Para la universidad,
1: hijo,
4: sí.
1: Si
4: sí,
1: el hijo está estudiando,
4: okay,
1: sí. Ok, sí. O sea, hasta los 23 años, señor Pérez, su hijo decide estudiar, usted no se puede quitar esa responsabilidad. Hágame el
4: ya favor. Uno los 35 no lo mantiene.
1: No,
5: no. No, es que ya los 35 es conchudez.
1: Yo todavía quiero que mi papá me mantenga. ¿Ah?
4: Ok, bueno.
1: Debería existir una ley que a los 31 añitos el papá todavía lo mantenga.
3: Todavía lo mantenga.
4: No, pero miren, una ley que fue muy polémica es mantener así los papás no hayan...
1: No tengan plata.
4: Cuidado a sus hijos, que uno sostenga al papá en la vejez. Es una ley colombiana.
1: Sí, acuérdese. Sí,
4: muy polémica.
5: Todavía está.
4: Todavía está.
1: Acuérdese de lo que pasó con esa sierva que dijo que el papá nunca había respondido por ella, y cuando viejito le salió a decir como, hey, hija, venga.
3: Usted tiene que
1: y el man la demandó y ganó la demanda y todo.
3: Ay, no,
1: póngale cuidado, vea, estrato 5 y 6,
4: uh-huh,
1: más o menos 2.250 millones de pesos.
3: Pues,
1: porque sus comodidades, obviamente...
4: Sí, hay otro nivel.
5: Oh, ya cambia todo.
4: Sí, total.
1: Sí, sí, ya entonces... 45 millones de pesos no alcanza para ningún estrato.
4: No, nada.
1: En
5: Colombia.
4: Ni en Corea.
5: Igual, pues, para mantenerlo.
1: Bueno, es que no sabemos la educación en Corea, si todo es gratis,
4: sí, gratuita,
1: la medicina,
4: sí.
1: Bueno.
4: Bueno, sí, es verdad.
5: Hay que en muchos países de eso, sí. La salud y la educación va cubierta
1: porque
5: por
1: gratis. Acá digamos que la educación, lamentablemente, la que es gratis, no en todo lado están de alto nivel.
3: Uh-huh. Y hay mucha demanda, por ende es muy difícil acceder
1: también
3: a ella.
4: Pero a veces, sobre todo al principio de año, la alcaldía es tratando de llenar esos cupos en los colegios públicos y a veces son buscando
3: pero
4: niños.
3: Pero yo hablo, digamos, de universidad pública. Es
4: no.
3: muy difícil. No,
4: ahí tienes toda la razón.
5: Y recordemos que estamos en Colombia, entonces la el estrato 4 y 5 busca meterlo en estrato 1 y 2 solo para que tenga acceso.
4: Para a unos beneficios gratuita. Porque lamentablemente la clase media en Colombia... Todo se lo...
5: Es que aquí...
4: O sea, no tiene beneficios, paga más impuestos, etcétera, etcétera.
5: Acá verdaderamente clase media no hay. Acá ¿no? los catalogan en pobres o ricos. Pues es muy difícil que... Ay, yo soy clase media. Uno sí lo dice.
4: Sí.
5: Y la gente lo ve, pero si vos tenés acceso, por ejemplo, a tu casa y un vehículo ya, para mucha gente vos no sos clase media.
4: Es clase, sí, pero...
5: Pues sos clase alta. Entonces, aquí los estratos están tan marcados. ¿En qué tengo o no tengo?
4: Okay.
5: En otros países sí hay estatus. Yo tengo un poquito, entonces soy clase media, o soy clase baja, o soy clase alta. Eso pero acá
3: como playa alta, playa media.
4: Sí, aquí es como playa baja. Entonces aquí playa alta y playa baja.
5: Acá hay tanta diferencia en eso que la gente lo cataloga como si tiene o no tiene ya. Pues estamos hablando de que acá no se ha logrado fortalecer, porque muchas veces vos estás en una clase media que te puedes sostener, digamos, estable, y un momento a otro cambian las políticas, los impuestos y demás, y ¡pac!, te recargan a un lado.
4: Te vas a clase baja.
5: Exactamente. Y pasa mucho.
4: Pero bueno, ¿el buen negocio de este entonces casarse, sí o no? Creo que no.
5: Eso nunca ha sido buen negocio para nadie.
4: Está creo difícil. Que no es. Sí, sí.
5: No, y como negocio, no. Sí. O sea, uno ya lo hace, es por convicción y por otras cosas. Y
4: miren, sí, muchas parejas optan por no separarse, así la relación esté completamente rota y destruida, terminan viviendo como roomies.
5: Es que
4: para el tema de, por el tema económico.
5: Es que acordate que acá hay una frase típica que la usa mucha gente para diferentes entornos y es,
4: ajá,
5: es que yo estoy con ellas por los niños.
4: Por los niños, sí,
3: señor. La usan mucho.
5: Para muchas cosas.
4: Y uno dice, ay, no, tan linda esa pareja, tan estable, ¿no? Pues ya hace 20 años no copulan.
5: Yo duermo en la sala.
4: No detonan.
5: ¿Ah? Y ella duerme en el cuarto
4: sí,
5: con los niños.
4: Ya. Ahí no hay nada.
1: Pero por acá Andrés Camilo dice, muchachos, ¿dónde me apunto? Fresa, ¿puedes averiguar si uno puede escoger por lo menos a la sierva?
4: Ajá,
1: me imagino yo,
4: sí, claro.
1: Me imagino yo que tipo citas a ciegas, pero usted puede decir, uy, no, esta no, voy con otra cita
5: ciega. Acuérdense de una cosa, usted puede escoger ahí y de pronto en el momento hacen match. Ahora, váyase a convivir.
4: Ah,
3: es que
4: la cultura es distinta.
5: Convivan un año.
4: Ajá.
5: Si ustedes
1: vivamos el año, vivamos el ahora.
5: ¿Logra pasar? Sí, después del año logra pasar.
3: La hora, no
4: Spot, vive el presente.
1: Por
4: no
1: favor,
4: te preocupes.
1: No pienses en el futuro.
4: Dios proveerá.
1: Cada día trae su afán,
5: Y Pérez lo va a decir, cuando tienes un niño, se acaba el ahora.
4: Ah, sí, es real.
1: Vive la hora igual.
5: Por eso, cuando tienes un niño, se acaba la hora.
1: Sí. A ver, ¿qué dice Leal?
8: Respecto a lo de la Virgen del Carmen, yo no entiendo quién dijo que a la Virgen le gustaba que estuvieras manejando en reversa, haciendo zigzag, fumando marihuana, escuchando guaracha y manejando borrachos. Ay, sí. Lanzando polvoras. ¿Quién dijo que a la Virgen le gustaba eso?
1: Ah, bueno,
4: real.
1: De pronto es una Virgen.
4: Me imagino la Virgen así.
3: La Virgen con las gafas.
1: Allá con su niño así.
5: La Virgen así.
1: Deja al niño acostado en dos sillas y se pone a farrear la Virgen.
5: No, sí. Le dice, Chuchito, vamos, muchacho, Chuchito. Sí. ¿Qué hemos hecho, Chuchito?
1: A ver, es que Neider dice, Mari, digamos en Don Matías se celebra el día sábado después del 16. Ajá. O sea, el sábado que caiga después del 16.
4: Pero es que todo el fin de semana yo dije, bueno, aquí están celebrando lo de España o qué pasó. Y me di cuenta que no
5: era. Y este dato también es el sábado después de las 3 de la tarde, si no me estoy mal, en la iglesia que queda cerca a la casa, el párroco sale y les tira agüita bendita a los carros que van pasando por ahí. Hacen diferentes celebraciones.
4: Pero una celebración larguísima de este puente, todo el fin de semana.
1: John dice, mucho gusto, John Chengu.
4: John Chengu.
1: ¿Dónde me apunto? Dice él.
5: Empieza a mandar la solicitud.
1: Vea, por 45 millones, muchos se apuntan. A ver, ¿qué dice Andrés?
9: Ciervitos, yo tengo 38 años y me quiero independizar.
1: Okay.
9: El problema es que mis papás no se quieren ir de la casa.
5: qué buena
3: ¿Qué
5: teoría.
3: Problema tan difícil.
4: Qué buena teoría.
1: ¿Qué puede hacer uno ahí, ¿eh?
4: Miren, yo tengo una historia real y es muy triste. ¿Podrías ponerme ahí como música, triste, por favor, Fresa?
1: Claro que sí.
4: Para contar esta historia.
1: Listo, espéreme.
5: Vamos a dar nombres.
4: No. Pero no, porque de pronto nos están viendo. Entonces, es una historia real. Ay, de un amigo o de un conocido, una persona que trabajó en radio, que era mi jefe.
3: Okay.
4: Uno de mis jefes, pues no director, sino como en la parte administrativa, pero era jefe, ¿no?
1: Bueno, a ver si esta
4: gente. Vamos a ver si hay música triste, estoy esperando. ¿Ah?
3: No, pero ¿qué es eso?
4: Demasiado triste,
3: ¿no?
4: Ya.
3: No, ni siquiera, parece que fuera a empezar una guaracha.
5: Corte de las venas.
4: Bueno, mira, resulta que el susodicho, ex jefe mío, el hijo se fue a vivir con la novia.
3: Sí.
4: El hijo ya como de 25 años, ¿no? Y se quedó sin trabajo el hijo y le dijo: papá, ¿por qué no me dejas quedarme en tu casa? El señor ya vivía solo en su apartamento, un apartamento pues donde podían. Déjame quedar con mi novia y yo pues te ayudo con algunos gastos y miramos a ver qué podemos organizar para que vivamos los tres. El señor pues se conmovió. Le dijo al hijo: claro, venga, véngase con su novia. Fue.
3: ¿Ves? ¿Ves?
1: Música triste.
4: Sí, es muy triste. Óigame, la historia, bueno, se quedaron conviviendo un tiempo los tres, pero ya la muchacha decía: no me aguanto a tu papá, porque la convivencia es difícil. Entonces el señor de pronto tenía algunas cosas que no le gustaban, sí, pero casa, estaba en su casa, ¿no?
1: Sí.
4: Entonces el muchacho empezó a planear y decía: ay, ¿qué hago para sacar a mi papá? Le digo: papá, mira, me resultó un negocio, ¿será que podemos hipotecar la casa o ponerla a mi nombre para ese negocio y organizamos? Y el papá le creyó, le dijo: ah, claro, hijo, no hay ningún problema. Y cambiaron las escrituras de la casa a nombre del hijo. Dios. Cuando ya las escrituras, esto es una historia real, ¿no? Cuando ya las escrituras estaban a nombre de él, sacaron al pobre viejo y le tocó pagar arriendo. O sea, lo sacaron de su propia casa, su hijo y la novia del hijo.
3: Parece terrible.
4: Terrible, ¿no? Y pasa mucho.
1: Hay hijos muy gononeas.
4: Exactamente. Ufa, este hijos. Sí.
3: Hay hijos que son una mierda.
4: No, pues.
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4: Oiga, pero Fresa tiene un sucio para un ojo, pues. ¿Ah? Pero esto no era triste, esto era.
5: No, esto ya es para que suicida.
4: No.
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1: ¡Alaba, esposa, alaba!
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4: No.
1: ¿Cómo dice?
10: Cansado.
1: Ahí viene.
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1: ¿Estamos cansados, Pérez?
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4: Vamos todos.

0: cierto que sí, sí, sí, sí, porque es que esto no, este man cambió todo.
1: Esto es una canción.
2: La primera es que es triste, para la mera obra electrónica.
0: Empezó como guarachita, sí.
3: Ay, librerías de eso.
0: No.
1: ¿Será que llega el coro?
0: No, ¿cómo dice? ¿Cómo dice?
3: A ver. Sumérgeme
0: en el río de tu espíritu. No, es pura iglesia cristiana. Esto es otro cuento.
2: La fresa.
4: Necesito refrescar este ser.
2: Lo que da risa es que los que más cantan eso son los más infieles, los más borrachos.
3: Por eso es volar.
0: Sumérgeme. Paul dice que, bueno, ya que estamos tan cristianos.
1: Ey, no, pero solo era una cortina. No, uy, pero... qué canción sota. María, es música para alimentar el alma.
2: Sí, obvio.
1: Como las de Chris R.
2: Ah, no, esas sí que más me alimentan.
1: Pero ¿quién no conoce esta canción? ¿Quién no conoce esta canción que va a sonar?
2: Ay.
0: ¿Eso no es la del taller del maestro?
1: Sí, sí. Mari, ¿nunca ha escuchado el taller del maestro? Sí. Obvio, Alex Campos.
2: Sí, señor.
1: Vea, la pidió Paul. ¿Ah? Es que porfa. Vea, Snyder dice, uff, qué señor tema.
2: No,
1: tema. Vea. Oiga, pero sí, vea, todos los mujeriegos les gusta
2: es
1: esta música.
2: Es que por eso es que me da risa.
0: Todos los mujeriegos.
2: Todos.
1: Paul Snyder.
2: Edilma Carmona acá dice, como cuando contratas el DJ más barato de Prado Centro.
3: Algo así.
2: La fresa.
3: Que están en la hora de la comida.
2: La
3: y ponen
2: fresa.
3: Esta...
0: Ah, sí, pone, imagínate. Sí, sí, sí, sí.
2: Literal la fresa.
3: Empiezan a hervir la comida y ponen.
0: No, no,
2: y todo así. ¿Quién lo baja?
0: Señor,
2: ¿vos
0: en el fondo querés ser un pastor cristiano en algún momento de tu vida, tener tu propia iglesia? Tu
3: sí, para golear.
0: Sí, no, claro, no, obviamente.
1: No. Les voy a contar una infidencia.
0: A ver. Aquí cuando, ya me acomodé.
1: Bueno, recuerden que yo fui criado en un hogar cristiano, ¿no?
2: Sí.
1: Ya les he contado. Y sí.
0: No parece, pero pues.
1: Sí. En un momento de mi vida, cuando conocí la música y aprendí cómo a tocar guitarra, y me gustaba también la batería y la vuelta, quise pertenecer a la alabanza de la iglesia.
0: Sí.
1: Cuando fui un niño ilusionado diciendo así, ay, Oli, ¿cómo están? Hola, yo quiero, pues tengo medio conocimiento de la guitarra, bajo y batería. Ajá. Quisiera, no sé, pertenecer a la alabanza de acá y pues ya después ya, no sé, de pronto ya cantar en un culto y eso.
0: Sí.
1: Era uno de mis sueños.
0: Sí.
2: Okay.
1: Cuando en el momento el duro de la alabanza me dijo, claro que sí. Solo cuesta 50 mil pesos mensuales para que puedas.
2: ¿Qué?
0: ¿Perdón? ¿Cómo yo así que 50 mil?
2: Mero negocio.
1: Espere, te estoy hablando año 2007.
0: Mucha plata.
1: 50 luquitas, sí, era un bolo de plata. El tostaco estaba a 200 pesos.
0: Sí, pero claro.
1: El chocorramo a 300.
0: Total.
1: Claro, el niño iluso de Duán se bajó de la nube de uno y se volvió rebelde. No más, dije no más.
0: O sea, eso fue lo que
2: se corrompió.
0: Sí, ahí fue donde se...
1: Fue mi primera decepción con la iglesia.
0: 50 lucas.
1: Sí, señor, para poder no, ni siquiera tocar con ellos. Poder ir de pronto a los ensayos y que de vez en cuando me enseñaran algo.
0: Porque yo creí que te había pasado como Shakira, que el profesor del colegio le dijo que cantaba como una cabra y pues que ella no le prestó atención y siguió cantando. Yo dije, bueno, yo creo que en este caso Fresa se declinó, ¿no?
3: A mí me pasó al contrario que la Fresa.
0: ¿Qué? ¿Cómo fue?
1: ¿Se volvió pastor?
3: No, yo iba a misa muy juicioso todos los domingos.
0: Sí.
3: Y pues yo ya tenía buen conocimiento en audio.
1: Sí.
3: Y uno de los chicos del coro, porque allá no le llaman alabanza sino coro,
0: sí,
3: de la iglesia, me dice, hey, nos vas a ayudar este domingo acá a manejar la consola, porque es que somos músicos y mientras manejamos aquí y allá, pues hay veces no nos sale tan bien.
0: Sí.
3: Yo les dije, ok, si quiere,
2: okay,
3: me dan un espacio y yo les ayudo. Obvio, la primera vez fui, salió todo muy bien, todos felices. Entonces ya empezaron a contar el otro domingo. Entonces ya me llevaban comida. Te vamos a hacer unas empanaditas para que estés ahí acompañando. Y ya lo último ya se estaba volviendo una obligación.
0: Ah, ya, ya.
3: Entonces yo les dije, no, muchachos, yo les colaboro cuando tenga tiempo.
0: Claro.
3: Porque obviamente yo también tengo que trabajar. pero con mucho gusto, y se enojaron porque les dije eso.
2: Ah, no.
3: Entonces pasó al revés. Que lo que
0: esta es una nueva sección en el Alarma, se llama Anécdotas Cristianas.
2: Sí, total.
0: No, o anécdotas religiosas.
2: Hoy yo no voy a hacer programa de clásicos, hoy es pura música cristiana porque Daniel lo pidió.
0: Ah, hoy es cristiano.
2: Y si Daniel lo pidió, hay que cumplir. O sea, presa, hoy tú harás el turno. Pura música cristiana.
0: Ah, ok.
2: Ya, prepárense.
1: Pero no creen que eso le pasa a mucha gente. Como que más que Dios, la Virgen, el Buda, lo que usted le crea, se decepcionan más es de las iglesias.
2: Sí, y de todo.
1: Como lo esas que... personas que usted en un momento. Es que bueno, en una iglesia el referente suyo es un pastor, ¿no?
0: Sí, claro.
1: Y usted por ahí, por cosas de la vida, ve al pastor pegándole a la pastora, usted dice.
2: Sí, ¿qué es esto?
1: Y este es el que me está enseñando a mí a encontrar y a sanar mi espíritu. Lo que pasa es que después uno entiende que obviamente pues todos somos humanos,
0: sí,
1: y usted no debe fijar la mirada en otro humano, porque a la final Pérez la va a cagar algún día.
0: Pero sí, claro, pero pues es que hay pastores de pastores, y hay unos pastores villanos y hay unos pastores que tienen defectos y cualidades, ¿no? Pero hay unos que son tremendos malandros.
2: Daniel dice, yo tengo un tío que era acólito y lo sacaron porque se agachaba a verle por debajo de la falda a la Virgen.
0: Ah, pero eso sí.
2: No. Ah, pues la bobada.
1: Ay. Casi nada, ¿no?
0: Mira, están llamando a propósito, por aquí me están escribiendo, Fresa, de Televid, que se han pasado ya 10 personas para esta emisora.
2: Ah, ok.
0: Están ya para Vimor.
1: Preocupados.
0: Sí, ya. No, preocupado no, que ya escucharon aquí música cristiana y dijeron, no, ese es nuestro sitio.
3: A mí me tocó conocer muchas iglesias y muchos pastores porque la empresa con la que yo trabajé hace muchos años prestaba el servicio de audio y le vendía equipos y toda la asesoría a esas iglesias.
0: Sí.
3: Yo me quedaba sorprendido viendo cómo algunas iglesias, poniendo un ejemplo, el Movimiento Misionero Mundial que queda aquí en Laureles,
1: sí, ajá, señor,
3: que tenía un sistema de audio y video igual al que pueden usar en una Macarena.
0: No, yo te puedo creer, ¿es en serio?
3: La cantidad de gente que asistía a los cultos, el pastor, me acuerdo mucho, para no dar el nombre, llegaba en Harley Davidson con la pastora.
0: Rockstar.
3: Con la hija.
0: Ajá.
3: Y todo el mundo quería ser como él.
2: El verdadero negocio es el pastor y pastora.
3: Pero vi muchas cosas. De hecho,
0: no podemos hablar con Mixtime, bueno, con los socios de aquí de Vimor, para que esto se convierta en
2: empecemos.
0: Un.
2: Empecemos.
0: Y empiecen las donaciones, Cristian. O sea,
3: a mí me tocó cerrar.
1: Es que el padre Chucho va a ser el nuevo director de la emisora. Y el padre Linero va a ser el nuevo locutor.
3: Vea, me tocó cerrar la comunidad spotsiana porque no daban diezmos.
0: Ah, sí, eso, sí.
3: Nos tocó entregar el local.
1: Y una iglesia sin diezmos no se mantiene.
3: Nos tocó entregar el local y toda la vuelta.
2: O sea, hay siervos y abundantes, hay otros que no dan ni.
3: Imagínate que la señora que había puesto el puesto de empanadas afuera de la iglesia.
0: Ah, ya tenía también.
3: ¿Sabe qué? Me dijo, ¿sabe qué? Usted unos payasos y se fue de ahí.
0: Ya tenías también empanadas listas.
3: Iglesia que respete empanadas, churritos y crispetas.
0: Yo no veo en también se ven iglesias cristianas empanadas o no.
3: Empanadas, churrito y crispetas.
0: Sí.
3: Afuera. Eso no puede faltar.
0: Ah, bueno.
1: Oiga, escuchemos al Pastor Milito.
0: A ver.
1: Pastor Milito, ¿qué nos tienes para decir en esta mañana?
5: Qué buen dato, Pérez, el que nos acaban de dar, Fresa y Spot. Uh-huh. El gusto por las consolas, la música. Todo este cuento empezó en una iglesia con pastores.
3: No, la mía no tiene.
5: Ahí empezaron a meterse en. También probaron de tienes el pene del pastor a la boca.
1: Ey.
2: Uy. Yo sabía.
5: Que los taladra.
1: Ey, pero
3: Milito, qué experiencia.
1: ¿Qué son la esas que cosas,
0: Milito? Sí.
1: ¿Qué clase de iglesia?
3: Eso no es que no tengamos la misma experiencia
5: porque
3: tuya.
5: Porque conociste muchas iglesias y muchos pastores.
3: Sí, claro.
5: ¿Ah?
3: Obvio era mi
5: trabajo. También le conociste las vergas a esos pastores.
3: No, yo no voy a hacer lo que usted va a hacer, mono. Yo voy a trabajar.
5: Ay, Milito, te encantó hacer el misionero.
3: No, el hecho de que usted tenga esos gustos no quiere decir
0: Milito
3: que
0: es,
1: pues no sé.
0: Milito es cochambroso.
2: Sí.
0: ¿Cierto que sí?
3: Sí, él tiene mucha experiencia en
0: cochambroso, pervertido.
3: Mira,
0: cochambroso.
3: Mira con la facilidad con la que habla, él tiene mucha experiencia.
0: Tiene experiencia.
2: Oiga, sí, pero no niega, él lo acepta.
1: A ver, ¿qué dice Andrés?
6: Fresa, Fresa, diga la verdad.
1: ¿Qué?
6: Diga que el padre lo llevó para atrás.
1: No, no, no.
6: Y le dijo que aparte de la guitarra, ¿qué más sabía tocar? Y al hueco a usted no le gustó la cosa.
2: Yo se dijo, no.
1: Ay, pero uno no puede contar. Dijo Pérez, uno no puede hablar de temas serios acá.
0: ¿Cierto que sí? O sea, no. Sí.
1: Aquí se donó.
7: Hola, siervos.
0: A ver.
7: Dicen los chimbis.
0: ¿Qué más?
7: Hola, Marimilk.
2: ¿Qué más?
7: Oiga, pues, yo también tengo una anécdota cristiana, pues.
2: A ver.
7: En mi infancia, cuando tenía mis 13, 14 años, me llevaron a una iglesia, parce, ¿sabes qué?
1: ¿Qué?
7: Una iglesia cristiana, parce, y una niña, parce, hermosa, huevón.
2: Obvio.
7: Y me hice amiguito de ella, y ella que no faltaba hasta 8 días, y yo, bueno, y sabe que me empezó a gustar la
1: el
7: niña,
1: más religioso.
7: A marcharle, dándole detallitos, que una cosa que la
1: Biblia,
7: otra.
1: Que claro.
7: Ay, yo, mira que la china no quiso copiar ni nada, entonces yo no volví a la iglesia.
2: Por eso le cogió rabia a la iglesia.
1: Oiga, Oscar nos acaba de enviar un podcast, a ver,
2: escuchamos. A ver.
8: Hey, les voy a contar pues algo relacionado con eso. A mi pareja, bueno, ella y yo toda la vida hemos sido católicos, sí. ¿Cierto? Y por ejemplo, el año pasado nosotros acá en Chile pasamos algo muy fuerte. Y ella estaba muy triste y todo. Y casualmente se encontró con una persona también colombiana, pero la persona iba a la iglesia y todo. Y un día la vio y le dijo pues que la veía que estaba como muy triste, que qué le pasaba. Y bueno, ellas hablaron. Y la invitó a la iglesia y ella le dijo, no, pero pues yo soy católica, y le explicó todo el tema. Ella le dijo, no hay ningún problema.
1: Okay.
8: Vamos el domingo, si quieres ves como qué tal es, si quieres vuelves y si no, pues no.
0: Ajá.
8: Y claro, yo mismo la llevé en el auto, la dejé ahí a la iglesia, 10 de la mañana, y ella le empezó a gustar. Cada 8 días iba, yo la llevaba, ella me invitaba, amor, vamos, qué bonito, qué eso y lo otro, ella empezó a cambiar mucho. Bueno, el tema es que después de, no sé, 2 meses más o menos, ¿sí? 2, 3 meses, no 3, póngale 2 meses, ella veía cosas como extrañas y ella me contaba a mí, ¿sí? Ella me decía pues que como en la mitad del acto y toda la cosa, hablaban mucho de dinero, que para mantener la iglesia, que Dios ve las personas que ayudan.
1: Claro,
8: y
1: nada, el corazón decía, bondadoso, claro.
0: Sí, total.
8: Después por allá, ya que es que usted tenía que apuntar en un papelito su nombre y el monto que iba a dar y toda la cosa, y ella esas cosas no le gustaban. Ella decía, ¿pero por qué? Parce, ya después ella se empezó a aburrir de ese tema porque ya la estaban empezando a presionar, la querían meter a una cosa que es que el estudio de la Biblia, algo así, y tenía que pagar un monto para eso, y ella no quería, y la muchacha con otra, la que la invitó a la iglesia, prácticamente ellas recogieron un dinero y la metieron a eso como obligadas, y ella pues como por vergüenza y no dejarlas mal, empezó a ir los martes y los jueves en las noches, pero ella pues como inconforme con el tema. Cuando ya después empezó a aburrir, empezó a ver muchas cosas así de la, ¿cómo se dice? Del pastor y la pastora, que ya empezaban pues como a hablar cosas así de lo que les dije ahorita, como de dinero, de que hay que ayudar, de que hay que dar y todo, pero ella se decía, bueno, yo ayudo a los perritos, yo trato de colaborar con comida y todo, pero porque tiene que ser a la iglesia.
2: Sí.
8: Mi pareja se preguntaba y me decía a mí, yo le dije que es que independientemente de lo que sea, iglesia no deja de ser iglesia. Y ella al principio no, yo le decía esas cosas y ella como que no le gustaba. Pues yo le decía, eso es un negocio, toda la vida se ha existido que eso es un negocio. Y ella después abrió los ojos y se dio cuenta que sí. Y ya ella ya dejó de ir, y las personas que la invitaron y todo le dejaron de hablar de la nada. Y yo le dije, vio, ¿qué es el amor hacia Dios, hacia el prójimo, hacia todo? Que te dejen de hablar solamente porque usted no quiere asistir, porque no quiere donar, porque no quiere dar. Y ya, dejó de ir, y la verdad, todo ese tema de la música y todo, súper bonita, nada que decir.
1: Sí.
8: Ella normalmente hace en las mañanas, las coloca de repente, y la verdad, súper bien. Y yo toda la vida he sido católico, pero pues una cosa no tiene nada que ver con la otra. Saludos, saludos.
2: ¿Vio? Epa.
1: La buena.
0: Bueno,
2: ahí tiene. Tampoco confío.
1: Vea, a ver, ¿qué dice Estefa? Hola, Estefa, buenos días.
9: Niños, buen día.
0: Hola.
9: Una anécdota que le pasó pues a mi hermanito cuando él era muy pequeño, pero es como 6-7 años.
0: Sí.
9: Nosotros íbamos pues por donde mi abuela, dos casas de abajo, había pues un garaje, obviamente pues un culto, una iglesia pues cristiana. Y era una pastora. Bueno, obviamente pues él iba cada 8 días, todo eso, hasta que un día, un domingo, él fue con un ratico de devolvió y le dice a mi mamá, es que ma, tiene 10,000, pues que por qué. Ah, es que la pastora me está pidiendo ofrenda de 10,000 pesos, que no sé qué. Y mamá, ¿qué? Ah, entonces no vuelva por allá. Listo. La otra, es que esa gente allá pues unas amigas de infancia que se mantienen en fiestas cada 8 días, beban cada 8 días. Y así van pues así a esa iglesia. Y nada, no, es que mejor dicho. Y esa pastora tiene dos hijas que son gemelas. Y más groseras cuando eran pequeñitas. Más groseras porque cada ratico mantenían pegándole a mi hermanito. Obviamente pues mi hermanito se defendía y me ponía pues a mí la queja. Y me tocaba a mí salir a defenderlo. Y pero mejor dicho, ¿qué clase de iglesia es esa? Relativamente.
2: No sé lo que pasa.
3: No, es que hay muchos cultos.
1: ¿Ustedes conocen la faceta de Almighty cuando quiso ser cristiano?
0: No. Algo, un poco.
1: El siervo, ¿sí? Bueno, el que tiene la cruz acá al revés, sí, claro, en la frente. Él grabó una canción, pues a mí me gusta mucho. Y es una canción con Redimidos. Uh-huh. Pero es que el man canta rechimo, mira.
10: Conversaciones
1: que se vuelven canciones. A mí Almighty, en lo personal, me parece muy buen artista.
0: Almighty no es el que está internado.
3: No, está otra vez.
0: Ah, volvió otra vez.
1: Vean, por acá. Uy, vean, Paul dice, bro, yo tengo historia. Parce, yo juego torneo de fútbol 9 y parce, hay un man en el equipo que estuvo entregado a la iglesia y cada vez que terminamos los partidos, pues nos parchamos a tomar pola el tercer tiempo, ¿no?
0: Ajá.
1: Y ese man siempre llega a predicar antes del partido y después del partido. Yo hasta le doy diezmo cada partido a ese man. Qué gonorrea más cansón, dice. Y tomando pola. Ni tomando pola lo dejan tranquilo a uno, dice él, ¿ah?
2: No, qué pereza.
1: Oiga, a ver, ¿qué dice por acá?
3: Pero es que fresa, acuérdese que en esas iglesias, en algunos cultos, en la entrada ponen una lista de los que no han dado los diezmos.
2: Ay, sí,
3: en serio. Los boletean con todo.
2: Es mero negocio.
1: Santi dice, vean, cuando puedo yo veo una iglesia que tiene un sistema de videos y transmisión satelital que cubre todo el mundo.
0: Uh-huh.
1: Tienen uno para toda América, otro para Europa y otro África y Asia. Y ni hablar del sistema de audio, mejor que cualquier artista puede tener.
3: Sí, es verdad.
1: Él dice, igual hay iglesias que, pues sí, son bien ladronas, pero es normal.
0: Hay
1: ir
0: de todos,
1: a una iglesia, pues piden dinero, hay que mantener un montón de cosas.
0: Claro.
2: No podemos normalizar que las iglesias roben tanto, porque por algo es que lo siguen haciendo.
3: Entonces se supone que son donaciones.
0: Pero Mariana, también hay que pagar arriendos, el pastor tiene
2: sí,
0: que
2: sí, pero
0: vivir.
2: Igual hay iglesias comer, y claro. Hay casos en los que es obvio que es roban y la gente lo o sea, dice como, ah, normal.
3: Es que usted no ha visto los videos donde el pastor dice... Dios se me apareció en un sueño.
2: Ajá.
3: Y la otra semana tengo que sacar
2: y
3: un carro del año.
2: Usted me debe dar su terreno. No.
3: Entonces
2: loco.
3: Necesito cumplirle a Dios.
0: Una cosa es dar el diezmo y otra cosa es entregarle la vida a...
2: Vea, Juanita acá dice, y ni hablar de las iglesias cristianas que le dicen a los incautos por quién deben votar.
0: Ah,
2: también
0: además.
2: Pasa mucho.
1: Ah, pero es obvio. Eso es obvio pasa, porque ciertos partidos políticos le quieren colocar... ¿cómo se les llama eso? Bueno, quieren que las iglesias paguen y otro partido político dice no.
3: Pero por ejemplo, mira pues, el movimiento.
1: Es lo que hemos hablado, o sea, a la final la gente no piensa en sí, en el bien común, sino piensa en lo que le favorece,
0: claro,
1: a usted. Y si a usted le favorece que Spot sea el ingeniero de Evimor, usted vota por Spot ya.
3: No, es que, por ejemplo, Mira es partido político y tiene iglesias.
1: Ah, sí, señor.
0: Y tiene muy buenas iglesias.
1: Ve aquí que dice, saludos, Evimor, yo conozco a todo mujeriego borracho que va a la iglesia, obvio, después de cierta edad. Yo me pregunto, ¿A qué edad le toca a uno volverse cristiano?
0: Mire, pero hay dos caminos después del alcoholismo y la putería en, bueno, también en hombres, pero se ve más en hombres que en mujeres, ¿no?
1: Sí.
0: Dos caminos, la bicicleta o las iglesias.
1: La bicicleta.
0: El, sí, o el running, sí. El famoso el running que dice, yo no vuelvo a beber no, porque estoy haciendo
3: o
0: running.
3: Fit.
0: O lo fit. O crossfit, sí. O sea, pero los dos caminos son iglesias
2: sí, pasa
0: o ejercicio.
2: Mucho.
0: O ejercicio.
2: Sí pasa mucho.
0: Sí, claro. Después de ser separado, me dejó mi mujer algo, me dediqué es que al yo, ciclismo.
3: Ese es el primer ítem.
1: Vea, yo, claro. Yo sí, alguna vez le pregunté a un pastor y le dije, venga, pero... ¿Yo por qué tengo que dar el diezmo si siento yo que con ese 10% de mi sueldo yo prefiero dárselo, no sé, al familiar que está mal, a la señora que lo necesita, a de pronto a dar de comida a los perritos? Uh-huh. Y él me decía, no, es que eso está muy bien y son obras que pues usted hace del corazón y bien.
3: Puede.
1: Y él decía, pero es que la Biblia habla de que sí o sí usted tiene que dar el diezmo y es un sí. compromiso que usted no puede evadir. Haga lo que usted haga.
2: No, hija, pues.
1: Entonces yo le decía, uy, no, pero... Pues ahí no estoy de acuerdo, ¿no? Ya,
3: lo que yo me di cuenta en una iglesia con un amigo que participaba en ella, era que él me decía, imagínese que a mí me toca llevar mis estados financieros personales
0: no,
3: pues, al pastor... Y el pastor calcula cuánto es el diezmo
0: no,
3: toca.
0: Pero es que
1: con contadora y todo.
3: Entonces le decía, este man me decía, ve, esta semana me pagaron una comisión de una venta muy buena.
0: No.
3: Yo se la reporté al pastor y ahí mismo me dijo que tenía que
2: reporté, ay, no, la gente es más.
0: Pero ¿por qué marica, se la reportó al pastor?
3: Es que porque ya los meten en ese mundo y empiezan a lavar tanto el cerebro que le dicen, todo lo que te llega es porque Dios lo quiso. Entonces tú debes devolverle parte de eso que él te dio. Entonces lo meten ahí y lo van llevando hasta el punto tal de que, y la fresa me dirá si es mentira, que ponen la lista de los morosos en las iglesias, en la entrada.
0: Yo creí que solamente...
3: Para que cuando usted entre, lea quién ha dado el diezmo.
0: Yo creí que esto solo pasaba en las unidades cuando uno se...
1: ¿También?
0: Se cuelga de la administración. No, y también, apartamento 2002.
3: ¿Quién mira en ese apartamento pesos, que sí. 20 millones?
1: Mari, muchachos, es que recordemos que la religión gobernó el mundo en un tiempo.
0: ¿Gobernó?
1: Pues, ahorita no tanto
3: no
1: como
3: tanto,
1: se veía.
0: Bueno, la religión católica.
1: Sí, sí.
0: Ah, bueno, sí, que ahora se dividió.
1: Que colocaba reyes, colocaba mandatarios.
3: Todo.
1: La religión era la que mandaba.
2: No,
1: ¿y por qué?
2: Y
0: las famosas, recuerdan las famosas cruzadas, la Inquisición.
1: El tema, el tema de la fe, usted con fe puede conseguir lo que quiera. Es lo de las pirámides. A usted le dicen, María, confíe en mí. Que usted me da esa platica que tiene ahorrada para la moto, yo se la multiplico. Yo le lavo tanto el cerebro, sé que usted resulta, vea, tome.
2: Y es que es eso, mucha gente hoy en día todavía sigue usando el discurso de religión para lavar cerebros.
1: Sí,
2: lo
1: sí.
2: Lo vemos diario, con un montón de gente que se inventan, ay, yo,
1: A ver, ¿qué dice Dani Balboa?
2: Mentirosos.
10: Parce, póngale cuidado que... Hace un tiempito yo trabajaba con la alcaldía y Transmilenio.
1: Sí, ya hace como 16 años.
10: Parecía linda. Y yo le seguí el cuento, yo no sé qué, la nena era súper cristiana.
1: Uy, va a contar la historia de cuando detonó cristiana.
10: Marica súper juiciosa y me invitó a la iglesia que iba.
1: ¿Cuál?
10: Y la iglesia se llama El Lugar de Su Presencia.
1: De su presencia, ¿no?
10: Queda
1: sí,
10: por la avenida Suba acá en Bogotá.
1: Sí, señor.
0: Es grande.
10: Nea, demasiado. Me invita, yo siguiendo el juego, yo sí, hágale una, lo que usted quiera, lo que usted diga. Cuando Nea, yo llego a esa iglesia, parce, cantidad de gente con plata tan hijo de puta, camionetas. Cuando salen los pastores, la hija del pastor, toda así, tuneada, senos, abdomen, bichectomía. Parce, allá pasan el datáfono, huevón, de persona en persona. Qué gonorrea.
1: Ahorita voy a...
10: Nea, y lo más chistoso es que para poder ir a la...
1: Muchachos, ahorita voy a pasar el datáfono, así que por favor, alistan sus diezmos.
0: Ay, no tengo señal aquí.
10: Registrarme,
1: darme. Yo le regalo el wifi.
10: Escanear un QR, parce. Qué gonorrea, weón. Y la nena sí, ella contaba que les contaban como el sueldo, que ella firmó para que les contaran, que tiene que hijo de putas, que. Parce, esa iglesia. Ay. A mí se me hace que en Bogotá, esa es la iglesia que más roba. Se llama el lugar de su presencia.
0: El lugar de su presencia.
10: Y usted ve, weón, la entrada. Usted va a ver la entrada, digamos, cuando hay culto, weón.
11: Es una fila como de 6 cuadras.
1: Wow. Vea, les cuento algo ya que tocaron ese tema. Ajá. ¿Saben quién es Farruko, no?
0: Sí, obvio. Obvio.
1: Recordemos que Farruko entró a los caminos del Señor.
3: Sí, claro.
1: Pero, ¿qué pasó con el man? Vea, el man en una entrevista que dio el fin de semana dijo que él se tuvo que retirar. O sea, él no dejó el cristianismo.
3: La religión.
1: O dejar de creer en Dios, sino que se tuvo que retirar de su iglesia. ¿Por qué? Porque el man dijo, a mí solo me veían como un banco, un signo peso.
2: No.
1: El pastor a cada rato era encima mío. ¡Ey, ey, Farru! ¡Ey, esa canción de Pepa está dando como muy buenas regalías, ¿no? ¿Y dónde está el 10% de regalías, Farru? Entonces el man dijo, parce, pues, el man decía, no hay que abandonar pues los caminos o dejar de creer en Dios, sino que hay iglesias que sí, sencillamente usted lo ven como un signo peso, porque usted obviamente, no sé, es que Farru cuánto facturará al mes.
3: No, pero no. Si el que hizo la música, que fue Víctor Cárdenas, se volvió multimillonario con esa canción.
1: No, por eso, y solo una canción. Y Farru que tiene un catálogo. Pongámosle una próxima vez cuánto factura Farru.
0: ¿Cuántos? No, es millones.
1: Mensuales, no sé. ¿Mil millones?
3: Yo creería. En dólares, póngale que facture 400, 500 mil dólares.
0: 500 mil dólares.
1: Por eso, de eso tiene que dar 50 mil dólares mensuales por ley. No. Y el man decía, no, me cansé de eso. O sea, mi fe, sí, yo creo en Dios y todo, pero esa iglesia, bueno, lo bueno fue que el man, bueno, lo bueno y lo malo fue que el man no tiró al agua el nombre de la iglesia, pero dijo esa iglesia, vea amado, solo me veían como signo peso.
0: Hablando de famosos que pues promulgan X o Y religión, en este caso sí. Testigos de Jehová. Prince, el famoso cantante que ya murió, se unió oficialmente a la congregación en el año 2001, tras la muerte de su madre, y los testigos de Jehová estaban peleando por la fortuna, la herencia que había dejado Prince, que era más o menos 200 millones de dólares. Finalmente, los medio hermanos de Prince se quedaron con la plata por el tema consanguinidad sanguínea. La relación, pues obviamente son medio hermanos. Y no los testigos. Otro testigo de Jehová famoso, Michael Jackson, fue criado por su madre en esta fe y participó de ella durante gran parte de su vida, aunque se distanció de la organización a finales de la década del 80. Uh-huh. Y otras testigos de Jehová.

0: empezar a cobrar 10.
1: No, pues que no ve que se trató de hacer con la iglesia la de la despedida.
0: 316-9000-919.
1: Y no pasó nada ahí.
2: Y vamos a escuchar a Camilo. Camilo, el de la mula, el de Joafán.
0: Sí.
1: Ah, no tengo.
2: A ver qué dice.
3: María, buenos días.
0: Buenas,
3: ¿cómo estás?
0: Muy bien, ¿y tú?
3: Espero que estés bien, mi amor bella. Le deseo lo mejor de la vida.
0: Lo mismo.
3: Espero que esté bien siempre, que su familia tenga salud y prosperidad.
2: Mucha
3: siempre.
2: Salud, don Spot, siempre.
3: Fresa.
2: Ey.
3: ¿Qué se dice? Que estés bien, le deseo lo mejor de la vida.
2: La buena, bro.
3: Y Pérez, que estés bien.
1: Ey, gracias.
3: Le deseo lo mejor de este día y siempre. Y gracias. Sabes, para opinar de esa vuelta, yo. Yo por ahí a mí me gustó una pelada, pero la pelada era cristiana, entonces yo fui, entonces yo como para poderme ganar la confianza de ella me tocaba disfrazarme que iba a la iglesia, pero a mí no me gusta nada esa chimba, entonces me tocaba ir a la iglesia así para poderme la conquistar bien, pero mejor dicho, allá me conseguí más de una mocita, esos son más bandidas que mejor dicho, eso, allá se ve más en bandidaje que por fuera en la calle, de verdad. Yo allá tuve sin mentirle, por ahí seis novias. Así mocitas, pues digamos. Y son más bandidas. Y también tuve problemas también con varios papás de ellas, porque mejor dicho, se dieron cuenta lo último. Que yo iba a la iglesia, era nomás para robarme las pelas. Esa es mi historia
0: en la iglesia.
3: Bueno, lo que me pasó pues con esa gente. Pero son meras mamacitas.
2: O sea, usted no fue a buscar de Dios, sino a buscar mujeres.
0: Fue a buscar cuca.
2: Muy bien. Muy bien, ¿no? Claro, él dijo, bueno, si Dios creó a Eva, yo por qué no
0: era. Y voy, la pruebo.
2: Claro. A ver, ¿qué dice Peggy?
4: Ustedes sabían, muchachos, que históricamente las mujeres somos las primeras detractoras de todo lo que tiene que ver con religión.
2: Sí, bueno. Ah, mentiris.
4: Y precisamente por lo que mencionaba Pérez, por eso de las cruzadas y por todo esto del proceso de la Inquisición,
1: la bruja,
4: donde era la iglesia la que decía que una mujer que tenía conocimientos en ciencia, en astrología, en matemáticas, eran brujas, porque era la primera, los primeros señaladores de las mujeres que tenían esos conocimientos era la iglesia. La señalaban de brujas y como a todo el pueblo lo tenían comprado con la religión, la salvación y todo eso, el pueblo, dejaban pues como en manos del pueblo el hecho de quemar a las brujas. Y es por eso que las mujeres que tenemos, digamos, como ese sexto sentido más desarrollado, que tenemos como ese criterio adicional a cuestionar la vida, la ciencia, la política y todo lo demás, somos las primeras mujeres que decimos, la religión no va conmigo, la religión no es algo que a mí me interese ni me llame la atención. Las mujeres que están adoctrinadas dentro del proceso de la religión son las que no cuestionan casi nada. Entonces es ese grupito de mujeres que llaman feministas las primeras detractoras de todo ese proceso religioso, y no porque no creamos en algo, y no porque no creamos en Dios, y no porque no creamos en un ser supremo, en un creador del universo y demás. No, en algún momento sí creímos en todas esas doctrinas que desde pequeños nos impusieron, pero llega un punto donde uno las empieza a cuestionar y ya se sale uno como de esa marea de creer por creer.
0: Total. Es que eso, la que era libre era bruja.
1: Esta frase que le gustaba mucho, sobre todo a narcisistas o machistas, que es calladita te ves más bonita. O sea, si una mujer es perfecta, para muchos hombres es la callada, la que no opina nada, la que no dice nada.
2: Julián quiere que lo golpeen.
1: ¿Por qué?
2: Y él dice que sexto sentido y no saben escoger un papá para la bendición.
0: Qué güey. ¿Ah?
2: No. Yo no sé.
0: Usted tampoco sabe escoger mujer y nadie le dice nada.
2: Yo le dije, ¿quieres? ¿De verdad quiere que diga eso? Hacele, que se prendan, dice él.
0: Qué pecado.
1: Papá, la bendición.
0: Qué pecado. Vea, Juano acá dice.
1: ¿Qué decimos ahí? No, pues es que no hay nada que decir.
2: Vea lo que dice Snyder. Yo tengo una pregunta.
0: A ver.
2: ¿Por qué a las evangélicas les crece tanto el culo? No, esa berraca falda tiene poderes, dice él.
0: Ay, no es que morbosea.
2: Porque él dice, yo cada vez que voy a la iglesia, se me hace una culona al frente. Me pongo como carpa de circo, ¿eso es malo?

0: ¿Qué te podemos
1: decir? Pues si usted va a la iglesia solo a eso.
2: ¿Qué puede decir uno ahí?
3: Hay erecciones espontáneas.
0: Eso es una
3: en cualquier lugar. No, de verdad, pues, y puede ocurrir también en una iglesia, no, sin pero, necesidad
2: pero
3: de.
2: Pero y no hay que controlar.
3: De estimulación,
0: no,
3: o de.
0: No, pero es que, pues ahí, ¿qué hace uno?
3: Erecciones espontáneas. Ajá. Ocurren de manera.
0: Sí, sin
2: plantear. Sí, por acá dicen, Peggy, ¿por qué estás como agitada, amor? ¿Qué andas haciendo?
1: Déjeme oficio. La niña está trabajando.
2: Oiga, vea, les quiero hacer una invitación. Adivine qué se acerca, qué se acerca.
0: El desayuno.
2: No, ya el desayunito, gracias al señor Pérez. Spod, ya comiste buñuelo. María, está apoyo que dejó Hernán Leal el día de ayer, vean.
1: A ver, ¿qué se llega?
2: Vean, muchachos, les quiero hacer una invitación a todos, a todas y a todes.
3: A todes, sí.

0: registrarse porque están dando boletas gratis para que usted pueda asistir a ciertas ¿cómo se le puede llamar? Actividades que van a hacer durante Feria de Flores, ¿no?
1: Me acuerdo cuando uno iba gratis a todo.
2: Claro, era todo, absolutamente todo era gratis. Sí.
1: Ahora

0: clientes.
1: Sí, señor, vean, 75% de los establecimientos en los peajes hoteleros, más de 1,000 millones en dinerito.
0: Ajá.
1: Y vean, muchachos, ¿la vuelta cuándo empieza? Bueno, es que hay varias actividades, ¿no? ¿No es
0: el 31 no arranca o antes?
2: El 31.
1: Vean, 31 de los grandes desfiles van a ser por la avenida regional.
0: Ajá.
1: El primero va a ser de Chivas y Flores, sábado 1 de agosto en la tarde.
3: Tome vías alternas para que no esté madriando a todo el mundo.
1: Ay. Domingo 2 de agosto, avenida Primavera. El viernes 7 de agosto va a ser el gran desfile de autos clásicos y antiguos, que es muy bacano.
0: Bueno. Es chévere.
1: Y el otro va a ser el desfile de silleteros, que también va a ser el 9 de agosto.
3: Venga, bueno, ¿qué pasó con el de mitos y leyendas?
1: Espérez, Pod, que es que estos son los grandes desfiles.
3: Es que vea, no sorteo. ¿Se acuerda en la playa?
0: Sí.
3: Que era uno ahí al frente de la Soma viendo los mitos y leyendas.
2: Pero sí, eso hace tiempo no se hace.
1: Vea, si usted quiere asistir a las graderías, la alcaldía está regalando 14,000 pases dobles para la ciudadanía. ¿Qué tiene que hacer usted? Vea, hasta el 23 de julio se tiene que registrar con su número de cédula y números telefónicos, para que la alcaldía le pueda decir a usted: hey, Spot, ganaste un pase doble. Y el 24 de julio pues se va a hacer el sorteo, para que usted esté pendiente. ¿Qué le asegura esa boletica o esa entrada? Que usted pueda estar en las gradas o en la gradería.
0: Ajá.
1: De los desfiles grandes, que va a ser
2: bueno.
1: El de Chivas, el de Autos.
3: Venga,
1: Clásicos,
3: fresa,
1: el de Silleteros.
3: Esa inscripción se cruza con Data Crédito.
1: No creo.
0: Vea, estoy aquí mirando escenarios públicos y pues eventos gratuitos, no sé, hasta ahora. Del 31 de julio al 1 de agosto, Parque de los Deseos. Ahí va a estar John Alex Castaño, Elder Dayan, Piso 21, Jorge Celedón, Fernando González, ahí lo escuchamos, los hermanos Aicardi, Arely Senao, entre otros. Uh-huh. Conciertos gratuitos, porque también hay otros pagos. Viva las salsas, que es en el Estadio Tanasio. Eso es con un montón, un combo de salseros, pues, sí. Oscar de León, Jerry Rivera. Y hay un superconcierto que es el 8, que es, ahí viene Karim León, Silvestre pagando, ¿no? Obvio. Silvestre Dangón, Grupo Nietzsche, Luis Alfonso, Felipe Peláez y Aria Vega, entre otros. Pero lo que decía Spot es que antes casi todos los eventos, o prácticamente el 100% de los eventos, era gratuito.
3: Sí. ¿Recordás que era novelisco?
1: Pero pantalla gigante. Spot, pero ustedes, ¿por qué se adelantan a la vuelta?
0: A ver, sí.
1: Hay tablados que van a ser totalmente gratis en las comunas y corregimientos. Vean,
0: okay.
1: Viernes 31 de julio, Comuna 11 Laureles, concierto inaugural en el obelisco, totalmente gratis, Spot.
3: Lleve botella.
1: Ese era el que usted estaba pidiendo, ahí lo tiene, mijo, vea. Sábado 1 de agosto, Comuna 15 en Guayabal, en la cancha de San Rafael. Uh-huh. En la Comuna Cetra, en San Javier también, cancha El Salado, también van a haber conciertos gratis, tablados, vean. El domingo 2 de agosto, en la Comuna 4 en Aranjuez, en la cancha de la Brasilia. Y en el corregimiento de San Sebastián de Palmitas también va a haber otro el 2 de agosto, vea, lunes 3, en la Comuna 12 de la América, en el Parque La Floresta. Y en la Comuna 1 Popular, en la cancha Granizal. Hay mucho tablado, vean, en todas las comunas van a haber tablados gratis de diferentes días para que usted vaya y se los goce. Ejemplo, jueves 6 de agosto, ahí en la carrera 70 en el Aeroparque, va a haber también un tablado totalmente gratis.
0: Ajá.
1: Y lo que decía Pérez, artistas como John Alex, Piso 21, Francis, bueno, todos ellos van a estar presentes. Okay. Oye, hay muchos eventos, vea, eventos culturales en la noche. Domingo 2 de agosto, noche afro en la Plaza Gardel. ¿Dónde queda eso?
0: Plaza Gardel queda por la Terminal del Sur. Ahí en ese, ahí cerquita la Terminal
1: del
0: Sur. Vea,
1: el 2 de agosto van a ser Noche Afro, Mari.
2: Eso estaba leyendo.
1: Vea, el 3 de agosto.
0: O sea, Mari estará allá en la Noche Afro.
1: El 3 de agosto, vea, Noche Colombiana. El 4 de agosto va a haber una noche de homenaje al grupo Suramérica. El miércoles 5, noche de son y bolero. Oiga, eso está bueno.
2: Es que hay de todo.
1: Y el viernes 7 de agosto, noche tropical. Todo va a ser ahí, en la Plaza Gardel, vea. Del 2 al 7 de agosto, todos esos días va a haber evento. Oiga, es que hay mucha cosa, vea. Trova ciudadana, trova, vea, también va a haber. Viernes 31 de julio empieza. y termina el sábado primero de agosto. Y la final va a ser el jueves 6 de agosto.
3: Son casi siempre sí. En los centros comerciales hay concursos de trova.
1: Sí, señor, vea. Eventos gratuitos, calle del Artista, Plaza Botero, el primero del 2 de agosto. Feria al ritmo de bici, en el Parque de las Luces, el primero de agosto. En el Pueblito Paisa también va a haber eventos de 7, 8 y 9 de agosto.
3: ¿Cuándo es el desfile de mascotas?
1: Oiga, eso estoy buscando porque quiero ir a llevar a Teo allá, que se hidrate.
0: Sí, pues bueno. Claro.
1: Caminata canina y de mascotas, vea, 2 de agosto desde la estación Estadio del Metro hasta Tierra Agro, ¿no? Siempre termina
0: sí,
1: allá.
0: Siempre termina en Tierra Agro, sí.
1: Fondas de mi tierra, vea, 7 y 8 de agosto en MOBA. ¿Dónde queda MOBA?
3: Ese es el Parque Norte.
0: Parque Norte, sí.
1: Ay, vea. Florecen orquídeas, naturaleza y tradiciones del 3 al 9 de agosto en el Jardín Botánico. Fondas de mi pueblo, del 6 al 9 de agosto en el Parque Aero Jumbo de la 65. El concierto Estadio Feria de las Flores, 8 de agosto, pues en el Estadio Anastasio.
0: Sí.
1: Oiga, no, hay mucho
2: hay
1: evento.
2: Hay mucha cosa, para pendientes.
1: Para que usted vaya, sí.
2: Pendientes. Cuide el celular. Y por ahí nos estaremos viendo en todas esas cositas.
1: Hay que cuidar el celular, ¿no?
2: Ay, sí.
3: Oh, y la billetera, hay muchas cosas.
2: Cuídese, cuide el celular, cuide todo, no pelee. Si vaya, vaya, disfrute en familia, con amigos y ya, pase un buen rato. Y mucho cuidado porque eso va a estar conglomerado de una manera.
0: Sí.
1: Sí, señor.
2: Entonces, sí,
1: ¿a cuál vamos a ir? ¿A cuál vamos a ir de una vez?
3: No moleste a nadie.
0: ¿Cuál será?
3: Que no tenga problemas.
2: Ahí vamos bien.
1: ¿A cuál?
2: Pues ahí vamos viendo, le vamos avisando. Pero digamos los desfiles, el de carros, yo allá voy, así voy fijo.
0: Ese te gusta mucho.
2: Me encanta.
1: Yo voy a ir a caminata de
0: perros. La mascota.
2: Esa también aguanta.
1: Llevar a Teo allá con bozal para que no se agarre con nadie.
2: Sí.
0: ¿Teo es peleón o no?
1: Con los perros.
0: Ah, ok.
1: Como que... Es que es lo que les he dicho. A Teo el perro le juega, él juega. Pero si el perro medio le hace... Pues ya Teo ya se enoja, no... No tiene paciencia ese muchacho, ¿ah?
3: Como el dueño.
1: Ay, vea. Oiga, no, pero sí, aguanta hacer un parchecito y nos vamos todos, no sé, la caminata canina o a parchar por allá, a que gasten pola.
2: Planeémoslo y por allá nos
0: aguanta,
2: vemos.
0: Aguanta, sí.
1: Bueno, muchachos, ahí los dejamos, señorita Mariana Mejía. El día de hoy, ¿hay algo o no hay nada? Cuente a ver de una vez.
2: Sí, por ahí, o sea, para reemplazar lunes festivo, como sé que les hace falta.
1: ¿Sí?
2: Yo creo que de pronto nos vamos con romantiqueo y despecho, porque es en los lunes y pues como fue festivo.
1: Ok.
2: Podemos hacer eso y ya mañana en el Jams nos tiramos la buena dosis también de dancehall y reggae.
1: Ah, bueno, ya saben, a las 12 del mediodía llega Mariana. La Mari Mejía. ¿Cómo es que le dice Camilo? Camilo, ¿qué? Afán no tengo.
2: María.
1: A las 12 del mediodía llega María ahí para que estén pendientes. Y nos vemos mañana, muchachos, con esto. Chao. Que se llama La Alarma Podcast.

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8: Bueno, y ya empezamos con ese día de romantiqueo y despecho. Porque normalmente cuando hay lunes festivo, ustedes piden que repongamos ese día para que no se pierda la costumbre. Pero tranquilo que si a usted le gusta mucho el martes de dancehall y reggae, recuerde que también tenemos el día de jams en el que sonamos un poquito también de esos géneros.
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8: Y empezamos con Macano y su clásico Te Amo. Vaya al 316-9919 y empiece a poner y a pedir los temitas que quiera escuchar esa tarde de romantiqueo y despecho.

0: Y con ese buen tema fue que empezábamos esta tarde de romantiqueo y despecho. Y recuerde que puede ir al 316-9919 a pedir esos temitas que quiera escuchar. O también a través de Kick como Be More Medellín.
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0: Ahora se llega Héctor el Father con eso llamado Te Encontré. Otro temita que aguanta bastante dedicar si es que usted está enamorado o enamorada.

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1: Y uno que estuvo también reportándose y pidiendo temita desde temprano es Juan Camilo, que pide este clásico de Baby Rasta y Gringo. Tardecita por aquí, usted se parche con esos buenos temas. Y aproveche si quiere de tirarse ahí unas

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2: Y vamos a ver cuántos y cuántas se acuerdan de ese tema del 2011 que hacen Alexis y Fido, llamado Donde Estés Llegaré. Tema del álbum Perreología. Y que es otro que usted puede añadir a esa lista de temas favoritos.

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0: Y hoy también estamos desbloqueando y desempolvando temitas que de pronto hace rato no sonaban, como ese de Luigi 21 Plus, que se llama Un Beso.

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Y por acá se llega otro tema que yo creo que usted sí o sí llegó a cantar. Es esto de parte de Zion, KY y Jory Boy, llamado More.

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1: Buenas tardes, la Mar y la Princesa de la Radio. ¿Me vas a programar, por favor? Te quiero de Miga y Belinda, que es la Remis. Muchas gracias. Feliz tarde.

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1: Y por acá Carlos Orozco también se reporta. Dice Mari, un saludo acantonado con ustedes, los mejores. Hacen que mi turno laboral sea más sabroso. Y pide este buen clásico del 2004 de parte de Vivi Raza y Nor-

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1: Y hablando de dedicatorias lindas, David se reporta y me dice: Mari, decile a Lady Gómez, mi mujer, que la amo mucho, mucho.
2: Son juntos momentos hermosos de nuestra vida.
1: Y aparte pide esto de Wisin y Yandel llamado Gracias a Ti. Así que Lady, ya sabe que acá David le dedica este temita, diciéndole que la ama muchísimo.
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1: Y seguimos con otro tema de este dúo puertorriqueño formado en 1998. Este lo pide Juanca y es Una Noche Más. Temita lanzado en el 2007. Y también entra en ese romantiqueo bueno.

Hey Mari, Mariceta, buena tarde, buen martes, buen comienzo de semana. Maricita, ¿qué tal si me pones una de Yori que te llama Quédate Conmigo? Ahí de buena, muchachita, la re buena, te vaya bien.

0: temita que pedía Jonathan, el del bus. Seguimos con los buenos clásicos de romantiqueo y despecho. En esta tarde de martes, de la mano de la Mari Mejía.
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0: Y por acá se llega Joan Yonel con Baby Ranks. En el clásico de querer.

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Y pasando de un clásico a otro, se llega Cantinero de Fusión Perreo, para que usted siga cantando esta tarde.

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1: Y por acá se llega Te Deseo Lo Mejor. Tema que pide Andrés, que cantan Divino y Baby Rasta. Vamos a ver cuántos y cuántas se cantan esto con el corazón. ¿Cuántos y cuántas se acuerdan de este buen clásico?

0: temitas para acompañarlos en esta tarde de martes. Están por ahí trabajando, descansando. Unos están haciendo almuerzo. Y por ahí se reporta Keko desde el retiro y él dice, uf, Mari, con mucho calor. Y aparte dice, Mari, no veo estado en Vimor. Así que ya sabe, puede mandar su videito ahí para montarlo al estado de Vimor.
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0: Y Adrián también se reporta. Adrián, a ver, ¿qué dices hoy?
2: Hola, Mari, Mari, excelente día. Un día es con todos los clásicos de reggaetón. Muy bien. Mari, para el primer reggaetón que sonó en todas las radioestaciones. Mis ojos lloran por ti. Te deseo un excelente día. 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
0: ¿Y cómo no sonar ese clasicote que pide Adrián? Pa' esta tarde de despecho. Este sí es uno que usted no puede no cantar. Y que usted es experto en alegar si se sabe la parte del rap completa y se la canta sin equivocarse.

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1: Y Valentote también me habla y me dice, Mari, soname porfa el doctorado. Valentote, cuente, ¿usted está despechada o es porque le gusta mucho la canción?

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3: Oye, ya empezaron por ahí a reportarse, mandando fotico del almuerzo, mandando fotico de la vista que tienen. Y obviamente entonados con los mejores temas.

0: pidió Diomer Maya. Se reporta activo desde el centro trabajando. Diomer, ¿cómo le está yendo con este calorcito en esta tarde de martes? Varios creímos que ya iba a empezar la época de invierno, pero al parecer no. Ese sol y el calor volvió con toda.
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0: Y otro tema que sí o sí debemos sonar en esta tarde de romantiqueo y despecho es Deus Ex. Temita que pide Juan, que también ahí tiene para que se lo disfruten este calor y lo cante con el corazón.

0: Temazo lanzado a finales del 2010, que es una adaptación al español del éxito original Deuces de Chris Brown con Tyga. Y acá llegan y se juntan Coscuyuela y Zion y Lennox junto con De La Ghetto y Ñengo para hacer este remix urbano.
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0: Oye, siguiendo en ese mood como despecho, pero ya sin querer estar mal, se llega a Te Deseo el Mal. Temita que pide Elisa. Y que ahí también le dejo para que usted siga cantando. Siga sintiendo esto con el corazón.

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1: Hey Mari, Mari, buenas, ¿cómo estás, mi amor? Mari, ponete ahí muñeca de porcelana, Dios la bendiga.

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1: Mami. Y volviendo un poquito a ese romantiqueo.
2: No había dicho esto antes. No,
1: John Jairo pide ese tema de Vico C.
2: Además,
1: se llama Compañera.
2: La canción solo describe una pequeña porción de lo que significa tú en mí.
1: Tema que yo sé que varios de acá han llegado a dedicar.
2: Mi confidente.
1: Así que aproveche y se lo canta. Si está con su mujer, suban el volumen y se lo canta a él.

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1: Y ya sabe que seguimos hasta las 2 con los buenos clásicos de Romantiqueo y Despecho. Para que siga ahí conectado.

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1: Dice.

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1: Dios los bendiga.
2: Zion, baby.
3: Y Lennox.
1: Con lo que

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2: Mira, dale que nos vamos, nos vamos. Ok, busca todo. Fuimos.

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0: 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El rey, el fantástico Mario VI. Otra más de los que hemos llevado el género hasta otro nivel. No se preocupen, ustedes no podrán con el jefe. Somos los genios.
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7: 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Bienvenidos al Centro de Experimentación Vocal Magna. Hoy en nuestro laboratorio estamos investigando con un nuevo sujeto. Se hace llamar Nana. Y es quizás el más extraño y activo de los que hemos trabajado anteriormente. Pero empecemos con la exposición. La dividiremos en tres fases. Y por favor, no intenten hacer esto en sus casas. Fase de la experimentación número 1. Nivel de dificultad 6. Vocal A.

Increíble, ¿verdad? Pero no nos vamos a quedar ahí. Aumentaremos la dificultad de reacción. El sujeto es frío y ni se inmuta. Parece confiado. Vamos a ver cómo se comporta ahora. Pasemos a la siguiente exposición. Fase de la experimentación número 2. Nivel de dificultad 8. Vocal.

habíamos dado con un sujeto así. Su capacidad parece ilimitada. Permanezcan tranquilos, por favor. Vamos a aumentar la dosis de dificultad al máximo. Nadie ha conseguido nunca superar esta etapa. Repito, nadie. Fase de la exposición número 3. Nivel de dificultad 10. Vocal 10.

0: que
1: eres impresionante. El sujeto ha superado todas las
0: pruebas
1: y su ritmo cardíaco ni siquiera se ha acelerado. Por favor, manténganse tranquilos. Que no cunda el pánico. Estamos ante uno de los momentos más espectaculares en la historia del rap en este país.

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1: Dale a tu cuerpo alegría, Macarena, que tu cuerpo es para darle alegría y cosas buenas. Dale a tu

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